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1: 8:15.
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1: 8:30.
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1: Ocho y 46 minutos.
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0: gusta el cine?
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4: 8:59.
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Bienvenidos a Puerto de Libros, librería radiofónica. Les habla Luis Peroso Cervantes, quien de lunes a viernes, de 9 a 10 de la noche, trae para ustedes este programa a través de la Red Nacional de Emisoras Radio Fe y Alegría. 21 emisoras conectadas para llegar a sus hogares con buenos libros, con literatura y con poesía. Hoy estaremos emitiendo nuestro programa número 266. Y lo haremos con uno de mis libros favoritos, con el libro Los Versos del Capitán, del gran Pablo Neruda. Pero antes, bueno, pueden enviarnos sus comentarios al 424-7597, 424-7233597, o a través de Twitter y Instagram. A través de los cuales podemos estar en contra de la situación que hemos empezado hace más de un año y que hoy con 200 programas. Es un placer para mí, noche tras noche, para ustedes. Nacional de emisoras. Si estás de Venezuela, escucha un poquito de texto. Por favor, déjanos, comparte este contenido. El Capitán es uno de los libros del poeta chileno Pablo Neruda. Como les comentaba, Pablo Neruda nació en 1904-1976. Ganador del premio Neruda en el año 1900. Este libro lo otra vez de manera anónima en el 1900, siendo impreso por Paolo Ricci. Apareció por primera vez en Chile en el año 1903, de diplomato con firma en Isla Negra de ese año, desde 1903. Esa explicación el mato de este libro. Lo que yo discutía en mi interior, mientras tanto, era si debía o no sacarlo de su origen íntimo. Revelar su progenitura era desnudar la intimidad de su nacimiento. Y no me parecía que tal acción fuera leal a los arrebatos de amor y furia, al clima desolado y ardiente del destierro que le dio nacimiento. Por otra parte, pienso que todos los libros debieran ser anónimos. Pero entre quitar a todos los míos mi nombre o entregarlo al más misterioso, cedí, por fin, aunque sin muchas ganas. ¿Qué, por qué guardó su misterio por tanto tiempo? Por nada y por todo. Por lo de aquí y lo de más allá. Por alegrías impropias, por sufrimientos ajenos. Cuando Paolo Ricci, compañero luminoso, lo imprimió por primera vez en Nápoles en 1952, pensamos que aquellos escasos ejemplares que él cuidó y preparó con excelencia desaparecerían sin dejar huellas en las arenas del sur. No ha sido así. Y la vida que reclamó su estallido secreto hoy me lo impone como presencia del inconmovible amor. Entrego, pues, este libro sin explicarlo más, como si fuera mío y no lo fuera. Basta con que pudiera andar solo por el mundo y crecer por su cuenta. Ahora que lo reconozco, espero que su sangre furiosa me reconocerá también. Pablo Neruda, Isla Negra. Luego nos haría mucho bien hablar sobre la estructura del libro, ya que el libro está de cierta manera capitulado. Tiene una primera parte que se titula El amor, donde sin duda hay poemas memorables, maravillosos, del gran Pablo Neruda. La segunda parte se llama El deseo. La tercera tiene como título Las furias. La cuarta, Las vidas. Y la quinta y última se llama Oda y Germinaciones. Finalmente, hay una titulada Epitalamio, que contiene un texto que se llama La carta en el camino. Una curiosidad lamentable asociada a este libro
es que su primer poema,

uno de los poemas más hermosos de este libro, por cierto, titulado La Reina, fue víctima de plagio, o por lo menos parte de ella, o una inspiración no reconocida, por parte del cultor del vallenato Diomedes Díaz, quien popularizó una canción llamada La Reina, diciendo que era de su completa autoría, sin reconocer que algunos versos, bueno, están claramente inspirados en el poema de Neruda. Vamos a escuchar el poema de Neruda, que les voy a estar leyendo en este momento, y después escucharemos los fragmentos de la canción, donde evidentemente se nota el plagio de Diomedes Díaz. La reina. Yo te he nombrado reina. Hay más altas que tú, más altas. Hay más puras que tú, más puras. Hay más bellas que tú, hay más bellas. Pero tú eres la reina. Cuando vas por las calles nadie te reconoce. Nadie ve tu corona de cristal, nadie mira las alfombras de oro rojo que pisas cuando pasas. La alfombra que no existe. Y cuando asomas, suenan todos los ríos en mi cuerpo. Sacuden el cielo las campanas y un himno llena el mundo. Solo tú y yo, solo tú y yo, amor mío, lo escuchamos. Y ahora el tema de Diomedes Díaz, que realmente se llama Tú eres la reina, y que bueno, en todos lados dice que es la letra oficial y es interpretada y compuesta por Diomedes Díaz, sin ningún tipo de reconocimiento o inspiración a la que pudiese ser la base, que es el poema de Neruda. La letra dice: pueden haber más bellas que tú, habrá otras con más honor que tú, pueden existir en este mundo, pero eres la reina. Las hay con coronas de cristal, dice, y tienen todas las perlas del mar. Tal vez, pero en mi corazón tú eres la reina. Entonces, no sé, díganme ustedes si no están relacionados de alguna manera con el poema de Neruda, con aquello de hay más altas que tú, más altas, más puras que tú, más puras, hay más bellas que tú, hay más bellas, pero tú eres la reina. Díganme ustedes, escríbanme al 0424-672-3597, 0424-672-3597, y me dan la razón si esta canción de Diomedes que vamos a escuchar es o no es una canción inspirada en el poema de versos del Capitán de Pablo Neruda.

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2: 9:14.
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1: Seguimos esta noche que estamos en compañía de Pablo Neruda, de su libro Los versos del capitán. La primera parte del libro, como le digo, El amor, comienza con ese poema La reina, donde ya tenemos aquella cosa bastante polémica del señor Diomedes Díaz. Pero siguen poemas geniales. Este poema, el que sigue, El alfarero, es uno de mis favoritos. Y dice: todo tu cuerpo tiene copa o dulzura destinada a mí. Cuando subo la mano encuentro en cada sitio una paloma que me buscaba, como si te hubieran, amor, hecho de arcilla para mis propias manos de alfarero. Tus rodillas, tus senos, tu cintura faltan en mí como el hueco de una tierra sedienta de la que desprendieron una forma, y juntos somos completos como un solo río, como una sola arena.

Escuchábamos la voz de Jorge Castillo Venancio interpretando este maravilloso poema, El Alfarero. Pero luego hay una seguidilla de poemas geniales. Tus pies, tus manos, tu risa, que son obras maestras de la literatura de Neruda y de los poemas amorosos. El poema Tus pies dice así. Cuando no puedo mirar tu cara, miro tus pies. Tus pies de hueso arqueado, tus pequeños pies duros. Yo sé que te sostienen y que tu dulce peso sobre ellos se levanta. Tu cintura y tus pechos, la duplicada púrpura de tus pezones, la caja de tus ojos que recién ha volado, tu ancha boca de fruta, tu cabellera roja, pequeña torre mía. Pero no amo tus pies, sino porque anduvieron sobre la tierra y sobre el viento y sobre el agua hasta que me encontraron.

0: El poema Tus Manos dice de la siguiente manera: cuando tus manos salen, amor, hacia las mías, ¿qué me traen volando? ¿Por qué se detuvieron en mi boca de pronto? ¿Por qué las reconozco como si entonces, antes, las hubiera tocado? Como si antes de ser hubieran recorrido mi frente, mi cintura. Su suavidad venía volando sobre el tiempo, sobre el mar, sobre el humo, sobre la primavera. Y cuando tú pusiste tus manos en mi pecho, reconocí esas alas de paloma dorada, reconocí esa greda y ese color de trigo. Los años de mi vida, yo caminé buscándolas, subí las escaleras, crucé los arrecifes, me llevaron los trenes, las aguas me trajeron, y en la piel de las uvas me pareció tocarte. La madera de pronto me trajo tu contacto, la almendra me anunciaba tu suavidad secreta, hasta que se cerraron tus manos en mi pecho, y allí, como dos alas, terminaron su viaje. Ahora escuchemos una interpretación maravillosa, una balada hecha en base a este hermoso poema en la voz de Olga Manzano y Manuel Picón.
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Sin duda es un poema maravilloso y la voz de estos dos cantantes también le hace honores. Después está este poema, Tu Risa, que es de esta tríade que les comento, ¿no? Vienen los días de enamorarnos y siempre comenzamos tus pies, tus manos, tu risa, esta risa. Escuchemos este maravilloso poema de Pablo Neruda en su libro Los Versos del Capitán, titulado Tu Risa. Quítame el pan si quieres, quítame el aire, pero no me quites tu risa. No me quites la rosa, la lanza que desgranas, el agua que de pronto estalla en tu alegría, la repentina ola de planta que te nace. Mi lucha es dura y vuelvo con los ojos cansados, a veces de haber visto la tierra que no cambia. Pero al entrar tu risa sube al cielo buscándome y abre para mí todas las puertas de la vida. Amor mío, en la hora más oscura desgrana tu risa, y si de pronto ves que mi sangre mancha las piedras de la calle, ríe, porque tu risa será para mis manos como una espada fresca. Junto al mar en otoño, tu risa debe alzar su cascada de espuma. Y en la primavera, amor, quiero tu risa como la flor que yo esperaba, la flor azul, la rosa de mi patria sonora. Ríete de la noche, del día, de la luna, ríete de las calles torcidas de la isla, ríete de este torpe muchacho que te quiere. Pero cuando yo abro los ojos y los cierro, cuando mis pasos van, cuando vuelven mis pasos, niégame el pan, el aire, la luz, la primavera, pero tu risa nunca, porque me moriría.

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6: Nueve y 28 minutos.
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Acabamos de escuchar al cantautor Mario López interpretar su versión de La Infinita, uno de los poemas que se encuentra en esta primera parte, El amor, del libro Los versos del capitán, de Pablo Neruda. Voy a pasar a la segunda parte porque si no, no vamos a poder avanzar en ese sentido. Pero se quedan hermosos poemas por leer, para que ustedes lo busquen. Por ejemplo, La Bella, La noche en la isla, El viento en la isla, El hijo, La tierra, La ausencia. Son poemas verdaderamente hermosos. El inconstante. Este que acabamos de escuchar, La Infinita, es uno de los poemas más hermosos de esta parte. Es El inconstante.

0: Todo de fuego, sangre, dientes, de un zarpazo derribo tu pecho, tus caderas. Bebo tu sangre, rompo tus miembros uno a uno. Y me quedo velando por años en la selva tus huesos, tu ceniza. Inmóvil, lejos del odio y de la cólera, desarmado en tu muerte, cruzado por las lianas. Inmóvil en la lluvia. Centinela implacable de mi amor asesino.
1: Bueno, me dejé ayudar un poco por la voz del músico español Miguel Bosé leyendo el poema El Tigre. Esta parte solamente tiene tres poemas. El siguiente se titula El Cóndor. Yo soy el cóndor. Vuelo sobre ti que caminas y de pronto en un ruedo de viento, plumas, garras, te asalto y te levanto como un ciclón silbante de huracanado frío. Y a mi torre de nieve, a mi guarida negra, te llevo y sola vives. Te llenas de plumas y vuelas sobre el mundo, inmóvil en la altura. Hembra cóndor. Saltemos sobre esta presa roja, desgarremos la vida que pasa palpitando y levantemos juntos nuestro vuelo salvaje. El último poema de esta parte se titula El Insecto y dice así. De tus caderas a tus pies quiero hacer un largo viaje. Soy más pequeño que un insecto. Voy por estas colinas, son de color de avena, tienen delgadas huellas que solo yo conozco, centímetros quemados, pálidas perspectivas. Aquí hay una montaña, no saldré nunca de ella. ¡Oh, qué musgo gigante! Y un cráter, una rosa de fuego humedecido. Por tus piernas desciendo, hilando una espiral y durmiendo en el viaje, y luego a tus rodillas de redonda dureza, como a las cimas duras de un claro continente. Hacia tus pies resbalo, a las ocho aberturas de tus dedos agudos, lentos, peninsulares, y de ellos al vacío de la sábana blanca. Caigo buscando ciego y hambriento tu contorno de vasija quemante.

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3: 9:44.
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acabamos de escuchar la voz de la traductora, cantante, escritora y profesora universitaria nacida en Atenas, Daina Stratigopoulou. Nació un 8 de febrero de 1913 en Atenas y falleció un 18 de enero del 2009 también en Atenas. Es famosa por ser la traductora al griego de la obra de Pablo Neruda y también interpretó algunos de sus poemas. Este maravilloso poema que acabamos de escuchar, fragmentado por supuesto, porque es un poco, supongo que es difícil de cantar, Las muchachas, pertenece a la tercera parte de este libro. A la tercera parte de este libro que se titula Las Furias. También en el segmento anterior terminamos de escuchar el último poema de esta parte de Las Furias, que era Tú venías, que era una maravillosa interpretación de un coro de voces negras. Maravillosa interpretación, realmente. Esa interpretación de Tú venías la dirigió y llevó la música Javier Bustos con el coro de voces negras. Vamos a leer ahora el poema Las muchachas, que aunque la interpretación musical es deliciosa, no está el poema completo, para que ustedes se lleven el poema completo, Las muchachas, de Pablo Neruda. Muchachas que buscabais el gran amor terrible, ¿qué ha pasado, muchachas? Tal vez El tiempo, porque ahora está aquí. Ved cómo pasa, arrastrando las piedras celestes, destrozando las flores, las hojas, con un ruido de espumas azotadas contra todas las piedras del mundo, con un olor de esperma y de jazmines, junto a la luna sangrienta. Y ahora tocas el agua con tus pies pequeños, con tu pequeño corazón, y no sabes qué hacer. Son mejores ciertos viajes nocturnos, ciertos departamentos, ciertos divertidísimos paseos, ciertos bailes sin mayor consecuencia que continuar el viaje. Muérete de miedo o de frío o de duda, que yo con mis grandes pasos la encontraré. Dentro de ti o lejos de ti, y ella me encontrará, la que no temblará frente al amor, la que estará fundida conmigo en la vida o en la muerte. Ahora escuchemos la voz del gran cantante latinoamericano Jorge Drexler, quien interpretó uno de los poemas de la cuarta parte de este libro, que se titula Las vidas. El primer poema tiene como título El monte y el río, y Jorge Drexler hace una interpretación verdaderamente maravillosa, que está incluida en el disco Neruda en el corazón. Espero que nos perdonen los dueños de los derechos por compartir esta maravillosísima interpretación de esta hermosa versión musical, digamos, o de este maravilloso poema también. El poema es increíble. Voy a intentar compartir con ustedes ese disco, Neruda en el corazón, porque hay versiones de Joan Manuel Serrat, de Ana Belén, de Miguel Ríos, de Solé Jiménez, de Jorge Drexler, de Joaquín Sabina. Imagínense, es un disco verdaderamente maravilloso. Así que compartamos con ustedes ahora esta adaptación musical de El monte y el río, y me dicen que tal, si es tan buena como me parece. Escríbanos al 0424-672-3597 o en nuestras redes sociales @libreriaradio en Twitter y en Instagram.

0: Estamos llegando al final de nuestro programa, pero bueno, es la ley de la radio, ¿no? El poco tiempo que tenemos. Aún así, espero sus comentarios al 0424-672-3597, diciéndonos de qué parte del país nos están sintonizando. Hemos escuchado poemas de la primera parte, el amor, de la segunda, el deseo, de la tercera, las furias, de la cuarta parte, las vidas. Quedarán por fuera los poemas de Oda y Germinaciones y el epitalamio de este libro. Así que no sé cómo despedirme de un programa tan estupendo. Así que lo haré con La Carta del Camino, la última parte de este libro. Y que lo haré con los últimos versos. ¿Qué les parece? Vamos a leer los últimos versos de este maravilloso libro. No voy a leer La Carta del Camino completa porque es un poema de 5 páginas. Pero sí leeré las últimas 2 páginas para ustedes. Amor mío, es de noche. El agua negra, el mundo dormido me rodean. Vendrá luego la aurora y yo mientras tanto te escribo para decirte te amo. Para decirte te amo. Cuida, limpia, levanta, defiende nuestro amor, alma mía. Yo te lo dejo como si dejara un puñado de tierra con semillas. De nuestro amor nacerán vidas, en nuestro amor beberán agua. Tal vez llegará un día en que un hombre y una mujer iguales a nosotros tocarán este amor y aún tendrá fuerza para quemar las manos que lo toquen. ¿Quiénes fuimos? ¿Qué importa? Tocarán este fuego y el fuego, dulce mía, dirá tu simple nombre y el mío. El nombre que tú sola supiste, porque tú sola sobre la tierra sabes quién soy, y porque nadie me conoció como una sola de tus manos. ¿Cómo ni cuándo mi corazón estuvo ardiendo? Todos lo supieron. Desperté cantando hasta el fin de la vida. Amor, te espero. Adiós, amor, te espero. Amor, amor, te espero. Y así esta carta se termina sin ninguna tristeza. Están firmes mis pies sobre la tierra. Mi mano escribe esta carta en el camino y en medio de la vida estaré siempre junto al amigo, frente al enemigo, con tu nombre en la boca y un beso que jamás... Lean felices, lean poesía.
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3: 10 y un minuto.
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1: 10 y 13 minutos.
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2: Diez y 30 minutos.
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1: Diez y 45 minutos.
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1: 11.
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1: Once y 14 minutos.
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1: Once y 30 minutos.
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1: Once y 46 minutos.
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1: 11:58.
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1: Doce y 28 minutos.
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1: Y un minuto.
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1: Una y 30 minutos.
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1: 2:31.
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1: Y 58 minutos.
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1: 3 y 29 minutos.
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2: Tres y 59 minutos.
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2: Cuatro y 28 minutos.
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0: 5:19.
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0: 5:40.
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1: Cinco y 57 minutos.
2: 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Gloria al bravo pueblo. 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

0: De una palabra.
1: No pide.
2: Hoy le presenta a un de detalles y humanidad. Mira a sus amigos. Se fueron a aquel lugar y volvió a ser un día de atender personas. Jesús es el último. Ahora queda. Tuve una noche. Te mantiene en oración. Qué valiente. Qué forma de convivir con la naturaleza sin temerle. Es la fuerza y la esperanza de convivir en armonía. Encontrar a sus amigos en la noche. Señor, acción para percibir el cansancio de nuestros hermanos y ayudar a aliviarlos. Aumenta nuestra fe y amor para hablar contigo desde los lugares más adversos. Da agilidad a nuestros pasos en seco o mojado para avanzar en toda situación sin flojera y con confianza en tu presencia.
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0: septiembre y octubre, mientras que los meses más fríos son diciembre, enero y febrero.
1: 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Por su parte, Lina Mey confirmó
0: el fortalecimiento de las condiciones del niño en el Pacífico Ecuatorial durante el mes de julio.
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1: las voces.
0: Además, el ingeniero en hidrometeorología explicó que como hay un evento
1: infórmate
0: del niño,
1: sobre lo que ocurre
0: va a haber
1: en
0: un
1: país,
0: déficit de lluvia.
1: Ten los detalles,
0: es decir,
1: del clima y de la
0: que vamos a tener lluvias menores del promedio.
1: Mano.
0: No es que no va a llover y por lo
1: viajemos
0: tanto este déficit
1: por el continente
0: genera sequía.
1: Para conocer las noticias de América Latina.
0: Puede suceder desde el mes de agosto hasta febrero de 2027.
1: Sur.
0: Tenemos que
1: luego,
0: entonces los sistemas hídricos
1: de lo que
0: para acueducto y para riego van a estar
1: y al mediodía
0: van a estar bastante afectados por ese evento del niño, porque el 72% de las veces
1: mantente
0: que ha ocurrido un evento del niño se han presentado
1: con
0: sequías.
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0: Frente a la posibilidad de una temperatura seca prolongada y el aumento de las temperaturas, la presidenta encargada, Nancy Rodríguez, pidió a la población y a los sectores
2: en
0: productivos
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0: Aseguró que la realidad desde las reservas hídricas del país muestra matices según la región. En los Andes, el embalse de Uribante-Caparo aumenta su nivel paulatinamente, pero sigue por debajo del promedio histórico y es poco probable que alcance su cota máxima antes del fin del periodo lluvioso. Agregó que en el estado Bolívar, la situación del embalse El Guri es distinta. La central registra un nivel elevado debido a las precipitaciones acumuladas durante mayo y junio. A comienzos de la semana pasada, se ejecutaron maniobras de alto preventivo. Bueno. Esta información, como les comenté, pueden leerla en el portal web de Crónica 1 a esta hora.

0: de la mañana.
1: Bueno, más noticias que compartir con ustedes esta mañana, lo que va ocurriendo en nuestro país, lo que publican los distintos portales, los distintos diarios de Venezuela, estamos aquí revisando desde muy temprano en la mañana lo que va ocurriendo en la prensa, en sus distintas versiones. Banca y Negocios publica esta mañana que Chevron, la empresa petrolera norteamericana, otorgó un bono especial a los trabajadores tras ganancias récord y operatividad segura en Venezuela y en Medio Oriente. A través de un correo electrónico, el director ejecutivo de la petrolera estadounidense, Mike Wirt, que lo hemos visto en reuniones con representantes del Estado venezolano, elogió al personal de la empresa y apuntó a resultados como estos en un año como este no son habituales. En ese juego de palabras destacó la eficiencia de los trabajadores,
2: la energética
1: a resultados como estos en un año como este no son habituales.
2: En
1: ese juego de palabras destacó la eficiencia de los trabajadores,
2: la energética récord.
1: Chevron otorgará a sus empleados una bonificación especial por los resultados operativos obtenidos en lo que va de año. Tras el informe de ganancias récord presentado el viernes por la empresa, impulsada por los elevados precios del crudo derivados del conflicto en curso en Irán. En un correo electrónico interno enviado el lunes, al que tuvo acceso la agencia Reuters, el director ejecutivo Mike Wirt elogió al personal de Chevron por cumplir con los objetivos de reducción de costos, lograr las sinergias de la adquisición de GES antes de lo previsto y mantener operaciones seguras en medio de la inestabilidad geopolítica vivida este año en Venezuela y en Oriente Medio. Resultados como estos en un año como este no son habituales, escribió Wirt, reflejan un esfuerzo extraordinario en circunstancias extraordinarias. La bonificación equivaldrá a la mitad del salario base mensual para la mayoría de los empleados, según indicaba el correo electrónico. El anuncio de este pago adicional coincide con la reiteración de las críticas del presidente de los Estados Unidos, Donald Trump, hacia las grandes compañías petroleras. Trump instó a bajar los precios de la gasolina y reprochó a Wirt durante una entrevista televisiva a través de Fox el domingo que no atribuyera el éxito de la empresa a la gestión de su administración. Bajen los precios del petróleo para el consumidor al por menor ya, escribió Trump en una publicación en su red social, en Truth Social. Chevron no respondió de inmediato a una solicitud de comentarios sobre dichas declaraciones, reseña la agencia de noticias Reuters. Me llama mucho la atención, ¿no? En medio, Jesús, de la profunda crisis económica que vive Venezuela y que viven los trabajadores y las trabajadoras venezolanas, una profunda, profunda, profunda crisis, justamente sea este el mercado que le permita a una empresa como Chevron incrementar de manera puntual el salario de sus trabajadores con una bonificación que equivale a la mitad del salario para quienes trabajan en Chevron, y la razón de que la empresa se pueda dar este lujo, y bien por los trabajadores de Chevron, que podrán recibir un salario, una paga adicional por el trabajo que hacen, pero resulta paradójico, ¿no?, que el producto, la base de ese incremento de operación de ganancias sea justamente nuestro país, en el que los trabajadores desde hace bastantes años no cuentan con un salario que les permita a garantizar los mínimos, llegar a los mínimos básicos que establece la Constitución para vivir con dignidad. Y no digo que esto sea una responsabilidad, por supuesto, de Chevron, ni más faltaba, pero resulta no menos que paradójico que la empresa Chevron encuentre en Venezuela la posibilidad de aumentar sus ingresos y de ofrecerle mejores condiciones a sus trabajadores, cuando los trabajadores en Venezuela, donde está este petróleo que comercia Chevron, que extrae Chevron, que vende Chevron, no tenga una retribución directa en beneficio para el bienestar de la ciudadanía. Causa no menos que curiosidad. Pero es la nota que publica esta mañana Banca y Negocios, quien dice: Chevron otorga bono especial a trabajadores tras ganancias récord y operatividad segura en Venezuela y Oriente Medio. Ya son las 6:12.
0: 6:12, Héctor, vámonos a esta hora al estado Táchira. Allá la talla original del Santo Cristo de la Grita será llevada en procesión al santuario diocesano. Luz Colmenares nos tiene la información a esta hora. Adelante, Luz, buenos días.
3: Muy buenos días y gracias por el contacto informativo. La talla original del Santo Cristo del Rostro Sereno será trasladada este martes en procesión al Santuario Diocesano, esto en el marco de la fiesta patronal del Santo Cristo de la Grita. Esto con el motivo de mantener la cercanía con los feligreses que requieren consuelo en este año. Esto según Monseñor Lisandro Rivas, obispo de la diócesis de San Cristóbal.
4: Esta sede episcopal ha dispuesto como medida pastoral el que la imagen original del Santo Cristo pueda peregrinar este año para el bien de tantas almas que a él se acogen. En ese sentido, la Fraternidad del Santo Cristo del Rostro Sereno tendrá su cargo junto con el dispositivo de seguridad pública que se despliegue la responsabilidad durante la bajada, colocación en el camarín y la peregrinación de la imagen.
3: Cabe acotar que la talla original del Santo Cristo de la Grita será trasladada desde la capilla hacia el altar mayor de la Basílica a las 11 de la mañana y a las 2 de la tarde hacia el Santuario Diocesano, donde estará los días 4, 5 y 6 de agosto. Ante esta iniciativa, planteada mediante una comunicación regional, se deja sin efecto las medidas del año 2025 de las dependencias de Patrimonio Nacional que impedían la movilización de la Sagrada Imagen para proteger la conservación de la pieza. Desde el estado Táchira, Luz Colmenares, Radio Fe y Alegría Noticias.
1: Muchísimas gracias, Luz, por el informe. Nosotros vamos a tener transmisión especial esta semana, una cobertura especial, una cobertura en directo con varios de nuestros compañeros de la red de la peregrinación que habitualmente se hace en el estado Táchira al Santo Cristo de la Grita. Así que muy pendientes de los distintos espacios que ofreceremos en Radio Fe y Alegría, justamente para acompañar esta manifestación de fe, esta manifestación popular del pueblo del occidente venezolano. Son las 6:15 y ahora vamos a revisar información del deporte. Ya está desde las gradas nuestro compañero Juan David Nucete para actualizarnos lo último en el deporte. Juan, buen día.
0: Buen día, Héctor, buen día, Jesús, y a todos los que nos escuchan a esta hora de la mañana. Iniciamos el recorrido del deporte con el titular del día de ayer, y es que Luis Arraez fue cambiado en la MLB desde los Gigantes de San Francisco a los Phillies de Filadelfia. Nuevo equipo para la regadera, que no deja de ser noticia y no deja de dar vueltas en los equipos de la MLB. Lo positivo, creo que ahora está un equipo que tiene buenas posibilidades en postemporada. Ahora llega un equipo que ya tiene buenas estrellas y se podría complementar bien con la estrella, que también es Luis Arraez, digámoslo así, porque lo es actualmente líder de bateo en la MLB. Ahora se une a los Phillies de Filadelfia, que ya tienen a Trea Turner, Bryce Harper, por ejemplo, Alec Bohm y Kyle Schwarber. En este cambio entre los Gigantes y los Phillies, a Filadelfia llegaron Luis Arraez y el lanzador Caleb Killian, y a San Francisco llegó el joven lanzador Ramón Márquez y el relevista Marty Gayer. Luis Arraez había empezado esa temporada, llegó como agente libre a los Gigantes de San Francisco y terminaba, tenía solamente un año de contrato. ¿Qué pasa? Que generalmente estos equipos, cuando solamente tienen un año de contrato, muchas veces cuando entienden que el jugador puede ir a la agencia libre, prefieren buscarle un cambio antes de que se termine su contrato y así poder obtener algo a cambio, por lo menos. Es decir, si lo voy a perder igual al final de temporada, porque si me va a ir en agencia libre a otro equipo y yo no voy a recibir nada, prefiero cambiarlo ahora, a mitad de temporada, y por lo menos recibir, en este caso San Francisco recibió a un prospecto, a un buen prospecto de la organización de Filadelfia, y creo que las ambas organizaciones ganan en este tipo de cambios. Lo cierto es que ahora Luis Arraez tiene nuevo equipo, jugará para los Phillies de Filadelfia, por lo menos para lo que resta de esta temporada, y veremos cuál será entonces lo que le depare, y ojalá que Luis Arraez reciba por fin el reconocimiento que tanto merece. Es la noticia titular que tenemos por ahí en el deporte. Luis Arraez llega a los Phillies de Filadelfia en un cambio desde San Francisco.
5: revisamos también lo que fue la participación el día de ayer en nuestra delegación olímpica en los Juegos Centroamericanos y del Caribe. Ayer se consiguió oro en ecuestre. Luis Fernando Larrazábal consiguió la medalla de oro en salto individual en ecuestre. También consiguió oro en esgrima, espada individual femenina, Ana Vela Acurero por Venezuela. Otra medalla de oro, una alegría nueva que logramos en esgrima. Esta vez la esgrimista venció 15-11 a la mexicana Jimena Torres para colgarse la medalla de oro en el florete femenino individual. También tuvimos oro en trío deportivo, Julio y Emma, en rifle de 50 metros, en tres posiciones más, para lograr esta medalla de oro también. Un gran día para el medallero venezolano. Hasta ahora tenemos 22 medallas de oro, 37 medallas de plata, 64 medallas de bronce, para un total de 123 medallas en estos Juegos Centroamericanos y del Caribe Santo Domingo 2026. Seguimos de cuarto en el medallero, que no parece tener intenciones de moverse. Para la jornada de este 4 de agosto, tenemos atletismo a las 8 de la mañana, tiro a las 9, pentatlón moderno a las 9 y media, esgrima a las 10, gimnasia artística a las 10 y a las 6 p.m., tenis de mesa a las 11 y 30 de la mañana, vela a las 12, hockey masculino a las 2 y media, boxeo, tenemos voleibol, balonmano, tenemos fútbol femenino también, Venezuela versus Colombia a las 3 de la tarde, se miden también por seguir avanzando en estos Juegos Centroamericanos del Caribe. Skateboarding, softball y ecuestre a las 7 y 30 p.m. Pasamos al baloncesto, el baloncesto femenino, porque hoy inicia una nueva cita para nuestras chicas de la Vinotinto femenina, de basquetbol en este caso. Hoy en Argentina inicia el calendario de la clasificatorio a la AmeriCup. 4 de agosto, hoy a la 1 p.m. se mide ante Chile. Así que hay que estar muy atentos porque tendrán dos partidos en este calendario que tienen. Este 4 de agosto ante Chile, luego pasado mañana, 6 de agosto, enfrentan a Brasil, luego una hipotética cuarto de final, semifinales y final para ver si logran precisamente esa clasificación a la AmeriCup. Así que habrá que seguir apoyando y estar muy pendientes de lo que hagan hoy la selección femenina de baloncesto. Ayer cerró la jornada de la Liga Fútbol, de la primera jornada del torneo clausura. Caracas y Estudiantes de Mérida empataron 2-2 en el cierre de la jornada 1 de la Liga Fútbol, del fútbol venezolano. Una jornada golpeada, pero que bueno, por lo menos terminó con un cierto espectáculo. Caracas y Estudiantes se midieron en un Olímpico de la UCB a puertas cerradas. Recordemos que el Olímpico presenta algunas fallas, algunas grietas en su estructura y por lo tanto no está autorizado para que se juegue al menos con público. Por ahora habrá que ver cómo se desarrolla estas reparaciones o lo que haya que hacer en el Olímpico de UCB para que la gente pueda volver al estadio en la capital. 2-2, Estudiantes y Caracas, un partido frenético que dejó las emociones para el final. Incluso una jugada muy curiosa en la que Estudiantes marcaba un 2-0 provisional y en vez de 2-0 el árbitro revisa la jugada en el VAR y se da cuenta que antes del gol de Estudiantes había una falta en el área contraria, en el área que atacaba Caracas. Así que había penal y en ese momento del 2-0 pasaron al 1-1. Luego se iba arriba Estudiantes y Caracas se empataba finalmente con gol de Jesús Yendis a pocos minutos del final. Cerramos así la primera jornada del torneo clausura y esta misma semana, a mitad de semana, tendremos la jornada 2 de este torneo. Es la información que les presentamos el día de hoy en el ámbito deportivo venezolano, de nuestros deportistas, de nuestros deportes en las ligas nacionales y de lo que hacen nuestros equipos y de nuestros jugadores y representaciones en el ámbito internacional desde las gradas.
6: Muchas gracias, Juan, por los detalles. Bueno, lo de Arráez, bueno, ¿qué te puedo decir? Sigue el peregrinaje, ¿no?, de Luis Arráez en el béisbol de Grandes Ligas, y no sé si en algún momento se estará quieto, ¿no? Creo que la mayor racha ha estado en Miami, cuando estuvo con Miami Marlins, pero bueno, no sé, tal vez me equivoco y no fue tanto tiempo, pero bueno, ha dado tumbes. Estuvo en San Diego, ahora en San Francisco y ahora en Filadelfia, y bueno, no sé qué más tiene que hacer Arráez para quedarse.
5: Y a ver qué pasa
6: en un equipo.
5: A ver qué pasa a final de temporada. Porque ojalá.
6: Y al final no sé por qué no termina de establecerse en un equipo. No ve carreras, por ejemplo, como la de Altuve, que
5: bueno,
6: ha estado.
5: Porque ya lo hemos conversado, no le dan el contrato que merece. Este año, cuando parecía que merecía un contrato de más años, le terminaron dando un contrato de un solo año. Y eso le genera mucha estabilidad. Pasa lo que pasa, el fenómeno que comentábamos ahorita, de que los equipos lo buscan cambiar al final para recibir algo a cambio. Esperemos que a final de temporada Luis Arráez consiga un contrato por unos cuantos años y el dinero que se merece y que le dan a otros jugadores, por ejemplo.
6: Sí, otros jugadores con la mitad de los hits que, claro, que da Arráez.
5: De productividad que tiene Arráez.
6: Bueno, ya son las 6:24 minutos. En YouTube dejan un par de mensajes. Hola, buenos días, saludos desde el Moján. Nos escribe Manuel Antonio Suárez Jesús. También nos escribe Darío Puana, Paraguaypoa, en la Guajira venezolana. Nos dice que no tiene contacto con la radio 92.3 FM, la radio de la Guajira. No hay señal en este momento. Vamos a revisar. Recuerde a la audiencia del estado Zulia. Está complicado mantener la FM con los problemas de electricidad, mantener la buena señal, mantener los buenos equipos encendidos, cuesta Dios y su ayuda en este momento por la crisis eléctrica, por eso la inestabilidad en la señal en algunos sectores y en algunos momentos. Sin embargo, bueno, seguimos revisando a ver de qué manera podemos garantizar buena conectividad, buena señal para que la gente en todas las comunidades del estado Zulia y de toda Venezuela puedan recibir las señales tradicionales, las de FM y las de AM. Ya son las 6:25.
0: Así es, Héctor. También, como siempre, Ernesto Castellano nos recuerda el precio del dólar. Nos escribe: buen día, valor del dólar y euro para hoy 752.09 y 865.17 respectivamente. El dólar subió 3.31 bolívares y el euro 3.99 bolívares.
6: Y también nos escriben por acá el maracucho cumanés: saludos y bendiciones para Héctor y para Jesús. Cónchales, Héctor, vos sois, no entiendo bien el mensaje. Eso es un trabajo que hacemos, el trabajo periodístico lo hacemos entre todos, lo vamos haciendo poco a poco. Más mensajes que llegan, Jesús, a esta hora de la mañana. Vamos a la entrevista de una vez, no sé. Ahí me dicen.
0: Sí, vamos. Bueno, en cuanto a lo que ya les hemos estado comentando sobre, bueno, la situación con la que se encuentra actualmente el tema de las temperaturas en nuestro país. Vamos con este diálogo que ya se sostuvo con Carlos Atencio Blackman, que él es abogado, profesor de pregrado y posgrado de la Universidad Rafael Urdaneta y también de la Universidad del Zulia. A ver, donde, bueno, estuvieron conversando sobre... A ver, esperemos que no carguen por acá un momento la nota. Antes les recordamos que pueden suscribirse a nuestro canal de YouTube Fe y Alegría Media, donde también pueden encontrar esta entrevista para que puedan, bueno, puedan mantenerse también informados allí mismo. En referencia, bueno, a la cifra que tiene nuestro que han emitido el gobierno en referencia a lo que ha sucedido con la cifra de fallecidos también por el doblete sísmico y esta cosa, luego de 10 días de paz y de interrupción de los reportes diarios que se emitieron de manera consecutiva entre el 24 de junio y el 24 de julio, el Ejecutivo reapareció también dando las cifras con un nuevo reporte que incrementó las víctimas mortales, que pasó de 5.546 el 24 de julio y 6.125 fallecidos. Y ya con esta que hicieron el día de ayer, ascendió a 6.625 confirmados, lo que representa 579 decesos adicionales sumados a este lapso de 10 días. Sin embargo, el patrón de opacidad se mantiene. El Estado continúa también emitiendo la cifra total de personas desaparecidas. Pero a un mes también, bueno, de todo lo que ocasionó el terremoto, en materia de daños y propiedades e inmuebles, el abogado Carlos Bachmann también explicó en esta entrevista la aplicación de los principios del derecho civil venezolano y también respecto a la propiedad de los terrenos donde colapsaron las edificaciones de viviendas verticales. El abogado precisó también todo lo que está construido en la superficie, que se presume que es propiedad también del terreno. Y bueno, vamos a escuchar este diálogo que sostuvieron también en este espacio. Adelante.
7: Bueno, hay aspectos que empiezan a entrar en la conversación luego de lo que vivimos a partir del 24 de junio en el país y que ha afectado principalmente a La Guaira, pero también ha tenido otras implicaciones en algunas zonas de otros estados del país. Estamos hablando de las consecuencias de los dos terremotos que se registraron aquel día y que aún están, dependiendo de quién evalúe, en una fase de atención de emergencia, ¿no?
8: Correcto.
7: Entre los aspectos que empiezan a aparecer en la conversación están los temas legales que acompañan toda esta situación. Especialmente por la información que manejamos o la información que no manejamos a estas alturas. Este viernes se cumple un mes de esta tragedia y, por ejemplo, los venezolanos todavía no sabemos de las personas que se han reportado fallecidas, cuántos eran mujeres, cuántos eran hombres, cuántos eran niños, cuántos eran adolescentes, cuántas eran personas de la tercera, o en qué lugar específicamente fallecieron. No hay como una base de datos disgregada, detallada. Lo mismo con las edificaciones y las propiedades involucradas en todo esto, y tampoco, al menos públicamente, se maneja cifras de personas desaparecidas. Es decir, hay un número que habla de personas heridas que fueron atendidas, gente en campamentos sin casas, pero al menos públicamente no se conoce cifras sobre personas desaparecidas. Desde el punto de vista técnico legal, ¿qué implicaciones va a empezar a tener esta situación, primero de vacío de información, o lo que tendrían que hacer las autoridades para resolverlo, y cuáles son las implicaciones legales que todo esto va a arrastrar o ya está arrastrando en la respuesta a la emergencia?
8: Sí, bueno, allí hay muchas, como dices tú, implicaciones de carácter legal que tocan diferentes áreas o diferentes ramas del derecho, ¿no? Una cosa es la obligación que tiene el Estado de proveer servicios de protección civil, de rescate, etcétera, que entiendo que el Estado venezolano, aunque tiene una capacidad reducida en este momento para poder actuar en ese sentido, está haciendo las labores de búsqueda todavía de esas personas que están desaparecidas, ¿no? Eso por una parte. Por otra parte, las personas desaparecidas deben tener familiares que, si están con vida y se sabe de su existencia, quienes también tienen que actuar ante los órganos jurisdiccionales a los efectos de establecer la consecuencia de esa desaparición producto del terremoto que sucedió en Venezuela. Y por otro lado, también hay un régimen patrimonial que afecta a las personas que sufrieron daños en sus inmuebles, ¿no? En el primer aspecto, bueno, eso es una situación que está resolviendo el Estado venezolano en la medida de sus posibilidades, con la ayuda externa o con la propia ayuda que el pueblo venezolano ha vertido en este sentido, que en Maracaibo hubo muchísima ayuda que se trasladó a las zonas afectadas. Y en relación a los otros dos puntos, vamos a tocar primero el régimen patrimonial, que creo que es lo más fácil de entender en este momento, ¿no? Con relación al régimen patrimonial, hay un principio en materia de derecho civil que en latín es res perit domino, ¿no? Que así técnicamente se llama, y es que la cosa perece para su dueño. Entonces, ante esta eventualidad, quien corre con la carga de la pérdida de la cosa, de la propiedad respecto de los bienes que sufrieron daños en ese sentido, es el propietario, quien aparezca como propietario en el registro de esos inmuebles. Y allí, si no hay reclamaciones que hacer, porque esto fue un hecho de la naturaleza que provocó los daños. Por supuesto, hay un tema allí también que evaluar o que se evaluará posteriormente, que es el tema de si las edificaciones que estaban en La Guaira estaban adecuadamente construidas de acuerdo a las normas técnicas, de acuerdo a los principios de ingeniería que tenían que estar vigentes en ese momento de la construcción para que ese suelo, que era muy sedimentoso, etcétera, un suelo aluvional, resistiera o por lo menos el impacto del terremoto no fuera tan fuerte o de tal entidad como se produjo en Venezuela. Y después, con el tema de las desapariciones de las personas, bueno, sabemos que todavía hay personas que están desaparecidas, hay personas que están viviendo en plazas, en carpas, en campamentos, etcétera, y que quizás hay familiares que no tienen noticias de ellas, pero esas personas están vivas, ¿ok? El problema está con las personas que todavía están bajo los escombros, las personas que o que todavía pueden estar vivas, pero que no se sabe efectivamente si están en un refugio, en una plaza. Eso también pasa por el tema de ausencia de estadísticas que tú comentabas al principio. Y hay un tema importante, que es que en Venezuela no hay una declaración de muerte. O sea, judicialmente no existe una declaración de muerte. En estos casos hay una regulación muy específica en el Código Civil de Venezuela que se llama o se establece como presunción de muerte por accidente, que incluso yo me traje el código para leerlo por si ustedes me lo permiten.
7: Por favor.
8: Eso está regulado en el artículo 434 del Código Civil. Ese artículo es muy claro y establece si la ausencia, es el 438. Dice, si una persona se ha encontrado en un naufragio, incendio, terremoto, guerra u otro siniestro semejante y a raíz de este no se ha tenido noticia de su existencia, se presume que ha muerto, ¿ok? Hay una presunción de que la persona falleció, pero no hay una declaración de certeza de que esa persona falleció. Y a partir de esa presunción de muerte, que debe ser judicialmente establecida por un tribunal de primera instancia en lo civil, entonces hay unos efectos también patrimoniales concretos, que es que las personas que tengan la vocación hereditaria respecto de esa persona, llámese cónyuge, hijos, ascendientes, descendientes o los colaterales, si es que la familia entera murió, entonces va a ser puesta en posesión provisional de los bienes que esa persona haya dejado en vida. Esa posesión provisional, evidentemente, ya hablamos del principio de la cosa perece para su dueño, que es el inmueble físico que pudo haber sufrido el daño y que causó la muerte, pero hay otros elementos patrimoniales que son objeto de la sucesión, por ejemplo, cuentas bancarias, bienes que tengan en otros estados, en otros municipios, etcétera, bienes que tengan en el exterior. Todo eso va a ser puesto en posesión provisional de esas personas que tengan una cualidad hereditaria respecto a esa persona que se ha presumido como muerta. Y después de iniciar el procedimiento transcurre por publicaciones de carteles por prensa cada 15 días por 3 meses y allí se hace la declaración definitiva. Esa declaración definitiva surte efectos por 3 años, ¿ok? Esos 3 años, los bienes el activo que esté dentro del patrimonio de esa persona va a estar en posesión provisional de sus herederos, y pasados que sean los 3 años, si no hay noticias de esa persona, entonces efectivamente la posesión va a ser definitiva y se va a abrir la sucesión como si fuera una sucesión ordinaria, ¿ok? Como si fuera una persona que no hubiese estado en el accidente y haya perdido la vida, ¿ok? Una sucesión ordinaria. Entonces esos son más o menos los intríngulis legales de esta situación que está relacionada con la desaparición de personas de acuerdo con el terremoto.
7: Ahora, ¿quién tiene la responsabilidad desde el punto de vista legal de tener registro, de tener censo, de tener claridad de quiénes vivían ahí, cuántas personas estaban, dónde estaban? Sobre todo porque puede existir casos donde la familia completa pudo haber perdido la vida.
8: Sí.
7: Entonces, ¿a esos no los van a reportar? Si no los han rescatado ya sus restos mortales y han sido identificados, nadie los va a reportar como desaparecidos.
8: Claro, el tema está en que eso le corresponde, el tema estadístico, el tema de base de datos y de tener documentado quiénes son las personas que vivían en determinado edificio, eso le corresponde al Estado, ¿ok? Incluso el Estado es el que tiene por ley competencia en materia de censo nacional. El Estado, a través de sus censos, debe saber cuántas personas hay en el territorio nacional y en dónde están ubicadas esas personas, ¿ok? Lo que pasa es que este es un dato que no tengo muy claro en este momento, pero no sé cuándo fue el último censo que se hizo en Venezuela. Ok, y después
7: 2011, si no recuerdo mal.
8: Okay. Y después de evidentemente producido el terremoto, el movimiento telúrico, evidentemente es el Estado quien tiene que recabar la información y hacer todo este procedimiento de rescate de cuerpos, de búsqueda de desaparecidos, etcétera. Por supuesto, con la colaboración y la corresponsabilidad de la sociedad, como en efecto ha sucedido en este caso concreto, en el que el pueblo venezolano, la ciudadanía se ha abocado, incluso las primeras semanas, casi exclusivamente al tema de la ayuda y al tema de los insumos para las personas que estaban desaparecidas, pero eso es una competencia que en primera instancia es obligación del Estado. ¿Me explico? Ahora, con el tema de las personas que están desaparecidas y, como tú dices, que haya muerto la familia completa, bueno, presumimos en primera instancia que quien murió es el núcleo familiar. Pero tú puedes tener hermanos, padres,
7: primos,
8: hijos,
7: tíos,
8: hijos, etcétera. Y por supuesto, la ley va llamando a todas las personas que tengan interés. Por ejemplo, la ley establece que a falta de descendientes y cónyuges entran los ascendientes y también los colaterales. ¿Me explico? Los colaterales son los hermanos y así sucesivamente. Vienen los sobrinos, los primos, etcétera. Y así sucesivamente se le va dando cualidad hereditaria y legitimación a esas personas para que pidan en el tribunal la declaración de muerte por accidente. ¿Okay? Entonces son esas personas, evidentemente, quienes están legitimadas para pedir esa declaración y quienes además se les va a poner en posesión provisional de esos bienes que hayan dejado esas personas.
7: Estamos revisando estos temas que también entran en la conversación, los aspectos legales, luego de lo que vivimos y lo que seguimos viviendo en el país como consecuencia del doblete sísmico del pasado 24 de junio. Conversábamos un poco de los aspectos legales desde el punto de vista patrimonial, pero hay otros elementos que también entran en asuntos legales y es, bueno, derecho a identidad, temas de dónde estoy. Ahí lo conversábamos un poco en la pausa. Personas que son sobrevivientes, pero quizás no han tenido contacto con familiares y están reportados en alguna parte como desaparecidos. Hay otros que ni siquiera están siendo buscados porque nadie los ha reportado como desaparecidos, pero pueden estar en un estado de vulnerabilidad porque están en un centro asistencial internados y no pueden valerse por sí mismos, porque quedaron afectados psicoemocionalmente y están en un estado de salud mental que no les permite tomar decisiones o autónomamente o por cuenta propia. ¿Qué pasa con estas personas? ¿Cuáles son los riesgos que se asumen también, más allá del punto de vista sanitario, desde el punto de vista legal también, que entra en este tema?
8: Sí, todo esto tiene, como lo estábamos conversando en la pausa, tiene muchas aristas y evidentemente los riesgos que estaban antes del terremoto se han magnificado luego del terremoto, ¿no? Porque estas personas que estaban, por ejemplo, adultos mayores, niños y adolescentes, que son dos grupos
7: mucho más vulnerables,
8: se han visto expuestos a situaciones que efectivamente pueden afectar su psiquis, pueden afectar la salud, etcétera. Y todo esto creo que pasa por entender que es el Estado el que tiene que garantizar el goce pleno de los derechos humanos, ¿correcto? En virtud de la dignidad de la persona humana. Y respecto a estos grupos que son mayormente vulnerables, como niños y adolescentes y adultos mayores, es el Estado, por supuesto, también la sociedad tiene una corresponsabilidad, ¿no? Pero insisto, creo que la ciudadanía venezolana se ha volcado a ejercer esa corresponsabilidad. No solamente desde el interior del país a enviar insumos, a enviar incluso estas herramientas para poder sacar a las personas que estaban dentro o debajo de los escombros.

0: y en protección de sus derechos humanos pueda ser reinsertada a la sociedad. Y eso, el ejercicio de los derechos humanos pasa efectivamente por garantizar el derecho al trabajo, garantizar el derecho a la salud, garantizar el derecho a la vivienda, todos esos derechos que están contenidos en la Constitución de la República. Por supuesto, ha habido muchas noticias y mucha información respecto de sectores específicos, como por ejemplo niños y adolescentes que están en una situación extrema de, al parecer, los sacan y los venden, etcétera. O sea, ha habido noticias de esa naturaleza. Pero en ese sentido, por lo menos yo he podido observar que en los tribunales de la República, sobre todo el Circuito Judicial de Protección del Estado La Guaira, del Distrito Capital y el Tribunal Supremo de Justicia, se han abocado específicamente a mantener la guardia en los tribunales, recibir las denuncias, tramitar las denuncias, igual el Ministerio Público. Entonces, por eso, es una cuestión que requiere de un equipo multidisciplinario, no solamente del Poder Ejecutivo, que tiene que estar abocado a proveer estos servicios que reinserten a la persona a la sociedad y garantice su salud mental, su salud física y mental, sino también otros organismos del Estado que están en la obligación de recibir las denuncias, actuar de oficio y estar permanentemente vigilando que estas situaciones de riesgo se estabilicen y vayan disminuyendo progresivamente. Estas situaciones de riesgo después de un terremoto son relativamente normales, que suban, ¿no?, que se exacerben. Pero es obligación del Estado, como en efecto creo que, por ejemplo, el Circuito de Protección del Distrito Capital y La Guaira, a través con el Tribunal Supremo de Justicia y el Ministerio Público, estabilizarlas y minimizarlas a su menor expresión.
1: Esto que nos ha pasado, le ha pasado a otros países. Es decir, los terremotos ocurren diariamente en el mundo entero, unos con más o menos consecuencias, pero donde hemos visto escenarios que comparten similitudes con la situación que estamos viviendo. Lo regular sería en cuánto tiempo poder resolver los temas de trámites legales para garantizar lo mínimo, identidad, que la gente recupere sus papeles, que pueda hacer sus trámites de actualización de información, de todo lo que implica después de una situación.
0: La identificación también es una competencia del Poder Ejecutivo a través del SAIME. Entonces el SAIME buscará los mecanismos a los efectos de garantizar la identidad de esas personas, ¿correcto? El SAIME sí tiene una base de datos específica a través de incluso huellas dactilares de todos los ciudadanos, para garantizar efectivamente que esas personas que están en situación de riesgo y vulnerabilidad, que han perdido su documento de identificación, puedan ser provistos de su documento de identificación legalmente. Y después de tener su documento de identificación, bueno, está el tema de en qué condición psicológica, psiquiátrica o de salud física está esa persona, ¿no? Entonces, insisto, es tarea del Estado garantizar que esa persona sea reinsertada a la sociedad, y reinsertada, bueno, en condiciones que puedan ellos desenvolverse por sí mismos en ejercicio de libre desarrollo de la personalidad, ¿no? Pero, insisto, es obligación del Estado proveer todos esos servicios de identificación, o sea, de toda información, de data, de identificación, de salud, de garantizar el derecho a la vivienda, el derecho al trabajo. Todo eso es una competencia que es del Estado venezolano.
1: En los casos, volviendo al tema patrimonial, en los casos donde hubo pérdidas de edificaciones, sobre todo los que son edificios que son viviendas verticales, que son más de una, si ciertamente el propietario corre con la pérdida, con lo que significa en costos de ese espacio, ¿qué pasa con los terrenos? ¿Qué pasa con el resto de lo que implica propiedad? ¿Hay algún derecho sobre de las personas sobre esos espacios? Ahora que escuchamos hablar de que, bueno, están buscando otros lotes y van a construir en otros lugares, ¿cómo se maneja esto también desde el punto de vista legal?
0: Desde el punto de vista legal, efectivamente, hay un principio también que en latín es superficie solo sede, es decir, todo lo que está construido en la superficie o se presume que es propiedad del propietario del terreno. Entonces, si eventualmente, por ejemplo, un edificio y ese terreno estaba en comunidad respecto de todos los propietarios que estaban allí, evidentemente el terreno, si no ha habido movimientos de terreno en ese aspecto, es decir, si el terreno está en el mismo sitio, entonces es propiedad de todas las personas que vivían allí de acuerdo al documento de condominio y de acuerdo a lo que establece la ley de propiedad horizontal. Pero hay un tema importante allí a verificar, que puede haber, por el producto del movimiento telúrico, movimientos de tierra donde un terreno que está ubicado en un espacio geográfico o topográfico específico se haya movilizado. Entonces allí también la ley resuelve eso, pero no es fácil de resolverlo, porque eso pasa también por las experticias de geología y de topografía que efectivamente deben materializarse, ¿no? para poder determinar eso. Pero en principio, si el terreno está en condiciones

0: óptimas para volver a ser construido, entonces allí la propiedad es de la comunidad que habitaba en ese suelo. El tema está en que no sé si ese terreno sirva para volver a ser construido. ¿Me explico? Incluso, ahí ya hay informaciones de la Sociedad Venezolana de Geología que establecen que el suelo del estado de La Guaira no es apto para ser construido. Entonces, ahí entra nuevamente la responsabilidad del Estado de reubicar o de ubicar a esas personas que estaban en situación de vulnerabilidad en viviendas dignas que sí estén en condiciones de habitabilidad.
1: Ahora, más allá de los que colapsaron, hay otra gente que sus casas se mantienen en pie. Es decir, aunque no tenemos una cifra total definitiva del nivel de afectación de los terremotos en La Guaira, cuántas personas impactó de manera directa, hay aproximaciones por las cifras que va entregando el gobierno nacional, pero en La Guaira se estima que vivían más de 300.000 personas. Y estamos hablando de que la población afectada directamente en cuanto a vivienda, edificaciones, que perdieron sus casas, es mucho más, mucho menos del 50% de esa cifra por las aproximaciones que tenemos. ¿Qué pasa con el resto? ¿Qué pasa con el resto de las personas que siguen viviendo ahí desde el punto de vista legal? ¿A qué tienen derecho o qué derecho se les debe garantizar también en medio de toda esta emergencia, en medio de las evaluaciones incluso que hay que hacer sobre estos suelos aptos o no aptos para seguir viviendo allí?
0: Hay que primero determinar si ese suelo donde esas edificaciones que no se cayeron, si ese suelo es apto para la construcción o no, y también le corresponde a los organismos del Estado, municipio, Estado y la República, verificar las condiciones de habitabilidad de ese inmueble. Si se llega a declarar que ese inmueble no está en condiciones de ser habitado, entonces le corresponde al Estado la evacuación y además la reubicación en una vivienda para esas personas, ¿ok? Por eso te digo, todo pasa por un tema de organización del Estado, de que se puedan hacer las evaluaciones técnicas correspondientes y luego de tener las evaluaciones técnicas correspondientes, que deben hacerse con la debida minuciosidad, pero también de la manera más rápida posible, determinar si efectivamente ese inmueble está habitable o no y tomar las medidas correspondientes dependiendo del dictamen de los expertos que digan si está habitable o no está habitable.
1: Ahora, más allá del punto de vista político y lo que esto interviene en los niveles de confianza, en las responsabilidades de funcionarios públicos, de organismos de gobierno o del Estado que debieron ser o funcionaron como quienes otorgaron permisología, quienes intervinieron en construcciones, sobre todo por lo que se dice mucho en redes sociales, y se cuestiona si los materiales, si las supervisiones, si quienes intervinieron desde ese punto de vista, considerando que hay un desastre natural, que la causa no es directamente imputable, sería el término, entiendo, a ninguna persona, sino que es un hecho de la naturaleza. ¿Hasta dónde pueden ascender las responsabilidades que se puedan asignar a organismos o funcionarios o personas que de alguna manera participaron en la posibilidad de que se construyera lo que sea que se haya construido ahí en La Guaira y que hoy está en ruinas?
0: Sí, mira, responder esa pregunta alegremente no es fácil, porque escuchaba yo también, como te comenté en el segmento anterior, al presidente o a un vocero de la Sociedad de Geología de Venezuela, que establecía, mira, nosotros tenemos una norma jurídica del año 2019 que está completamente adaptada a los estándares internacionales. El problema está en que después de esa norma, todos los edificios, las edificaciones que estaban construidas anterior a esa fecha, quedaron fuera de la norma. Entonces, probablemente, porque es una cuestión también de verificación no solamente de la ley nacional en esa materia, sino de las normas municipales específicas que están contenidas, por ejemplo, en los municipios de La Guaira o del Distrito Capital de Caracas, verificar si esas construcciones, por muchas cosas que salgan en las noticias o salgan las informaciones, verificar si esas construcciones en el momento en que se hicieron cumplían con las normas técnicas, las ordenanzas municipales y la ley
1: nacional.
0: Porque
1: si no, estaríamos exigiendo que aplicaran retroactividad.
0: Exactamente. Entonces, hay un tema allí que hay que ver primero, para poder responder esa pregunta, hay que ver primero si la construcción estaba adaptada a las normas técnicas que estaban vigentes en el momento en que se construyeron, ¿ok? Y después de que la nueva ley de 2019 está vigente, que está adaptada a los estándares internacionales, habría que verificar si se hicieron las evaluaciones técnicas, pues es una cuestión de evaluación técnica permanente. ¿Me explico? Entonces, después de tener esa información, es que podemos ver quién es responsable o hasta dónde llega su responsabilidad, por ejemplo, haber otorgado un permiso de construcción o de habitabilidad sin haber cumplido con las normas técnicas que estaban establecidas para ese momento.
1: Ya para finalizar, profesor, en los días por venir, porque sabemos que la atención de esta emergencia y de sus consecuencias es un asunto de mediano y largo plazo, donde vamos a estar meses y años seguramente atendiendo muchas de las consecuencias. ¿Dónde pondría usted el enfoque sobre a qué hacer seguimiento desde el punto de vista legal también, para no perder de vista algunos asuntos que son relevantes para tener como en la mirada en las próximas semanas y meses?
0: Son muchos aspectos, pero creo que lo fundamental es personas vulnerables, adultos mayores, niños y adolescentes, la reinserción en la sociedad con todo lo que ello implica de estas personas, garantizar su derecho al trabajo, garantizar el derecho a la salud, a su salud mental, garantizar el derecho a la vivienda digna. Y creo que eso no es fácil en las condiciones en las que estamos desde el punto de vista de lo que sucedió el 24 de junio, pero creo que se están haciendo los avances correspondientes en ese sentido. Y que nosotros como ciudadanos no olvidemos que también tenemos una corresponsabilidad, ayudamos bastante al principio, pero no podemos olvidar que esas personas todavía necesitan ayuda y que todavía necesitan de las personas que, gracias a Dios, no sufrimos ningún evento relacionado con el terremoto.
1: Bueno, muchísimas gracias, profesor
0: Carlos. A ustedes, un placer, que estén muy bien.
2: Bueno, allí recuperábamos esta entrevista que realizaba nuestra compañera Iraní Acosta hace algunas semanas ya, al principio de lo que va ocurriendo, las primeras preguntas que surgían después de la emergencia por los terremotos, con el abogado Carlos Blackman. Y entre otras cosas, hay que actualizar cifras sobre la entrevista. Ayer se volvieron a publicar datos de la incidencia por los terremotos y, por ejemplo, el número de cifras superó el número de fallecidos superó las 6.000 personas. Y hay algunas acciones que se han ido tomando, por ejemplo, con las inspecciones, la creación de la comisión presidencial que lidera el ingeniero Francisco Garcés, que respondió y empieza a responder algunas preguntas sobre el tema de la infraestructura y sobre la posibilidad o no de volver a una edificación, de la posibilidad o no de hacer unas evaluaciones muy particulares en edificios que son etiquetados como amarillo o como rojo. También la pregunta sobre la demolición, ya existe en teoría un protocolo que ha establecido el gobierno venezolano para comenzar con las demoliciones si así lo requiere la inspección técnica. Y luego en esta entrevista también se destacaron varios temas que tienen que ver con los derechos de la ciudadanía, de las personas afectadas, sobre todo las personas que pierden familiares, los derechos a la identificación de los cuerpos, los derechos que tienen que ver con las responsabilidades asumidas por el fallecimiento de dueños de algunos inmuebles, la responsabilidad en materia de construcción.

más espinoso en la Unión Europea, con la ultraderecha cargando las tintas y la derecha, incluso la centroizquierda, escandinavos, sumiéndose a esa ola que tiene poco que ver con los valores de Europa, dice que Europa dice defender. Una de las grandes excepciones en este caso es España, que está aplicando una regularización para cientos de miles de migrantes y políticas de apertura que explican en parte su avance del PIB muy por encima de las métricas europeas, pero más de 60.000 personas han atravesado irregularmente las fronteras españolas, que son las de Europa, hace apenas unas horas, provocando una crisis de primera magnitud y han reafirmado la soledad de España en esta agenda tan controvertida. Hasta 22 países capitaneados por una populista italiana, Giorgia Meloni, la socialdemócrata danesa Mette Frederiksen, cargaron con fuerza contra España y contra el gobierno de Pedro Sánchez tras la avalancha Ceutí, con una mezcla extraña de hechos alternativos y amnesia de los valores europeos. La gélida reacción de la presidenta de la Comisión Europea, Ursula von der Leyen, dio

0: aunque
1: distintos números de contacto. Por acá nos envían feliz y bendecido día. Saludos para todos. Gracias a Dios me pude conectar desde Puerto Ayacucho, Amazonas. Escribe Jelly Lisboa con mucho cariño.

0: Muchísimas gracias a usted por estar en sintonía con nosotros. También, como siempre, José Arias nos recuerda las efemérides del día de hoy. Un 4 de agosto en 1953, en el estado Guárico, nace el cantante y compositor Reinaldo Armas, cumple 73 años. El 4 de agosto del 2025, en el estado Táchira, a los 76 años, fallece el excelentísimo Monseñor Mario Moronta, hace un año también. Bueno, como siempre nos escribe José Arias recordándonos estas efemérides. A ver, también nos envían por aquí. Hola. Ayuda a veces, por favor, denuncia a Manuel Briceño. No hay consulta ni cita de odontología. Aires dañados. Desde el año 2025, ojo pelado, doctora Luzmeli Caldera, Autoridad Única de Salud en el Zulia. Pero no dice dónde es que está dañada, dónde están dañados esto. Buen día, porfa, me puede decir si está llegando el bono único familiar. Soy del Puerto La Cruz, me llamo Iris Benavides. A ver, vamos a revisar esa información. Bueno, nos están informando por aquí, producción, que no, todavía no está llegando. También nos dicen por acá, buenos días, buenísimos días, Héctor, Jesús, Rafael y a todo el equipo de Fe y Alegría. Gracias por mantenernos informados desde muy temprano. Muchachos, feliz y bendecido día martes. Escribe Luz Mari desde Santiago de Chile. Muchísimas gracias también a todos ustedes por la sintonía. A ver, también nos envían por acá, saludos. Dímele al alcalde de San Fernando que mande a limpiar un terreno frente al IND en la avenida Miranda. Nos escribe Julio Rangel desde San Fernando. A ver, ¿qué más dice por acá? En San Fernando vale el pasaje 200 bolívares fuertes. Cuando uno muestra el carnet de discapacitado, insultan a uno y lo regañan. ¿Qué tal? También escribe ese mensaje Julio Rangel. Bueno, la misma situación se multiplica por todo el país con esta situación, con el precio del pasaje. También escriben, buenos días, a que Dios me los bendiga, son lo máximo, son los mejores comunicadores de Venezuela. Muchas gracias. Les cuento, nos llegó el agua, gracias a Dios, desde el sector Don Bosco de Maracaibo, el popular Parrita, escribe hasta ahora.
1: Ahorra, Parrita, ahorra, ahorra, ahorra, ahora te toca ahorrar, como te llegó ahora tienes que ahorrar.
0: Ajá, también, bueno, este mensaje ya lo leímos, el precio del dólar, que escribe como siempre Ernesto Castellano, pero vamos a recordarlo, el precio del dólar hoy está de 752,09 y el precio del euro 865,17, Héctor.
1: Bueno, también hay mensajes que van llegando por acá, más mensajes la décima de hoy, por ejemplo, que manda Ramón Gómez Gil desde Cumaná, en el estado Sucre, dice lo siguiente: a veces lo que se escribe no es muy bien recibido, lo que digo no es un cumplido, es el verso que describe y quien lo lee recibe, refleja inconformidad, con mucha sinceridad, no es alabanza ni halago, soy humano, no un mago. Porque vivo en hermandad, escribe Ramón Gómez Gil desde Cumaná, este 4 de agosto del 2026, la décima de cada día.
0: A ver, también nos dice por aquí. Hola, buenos días, es Celestino Malavé desde Cumaná. Le hago un llamado al gobierno, a las autoridades de gobierno regional y municipal, para que resuelvan el grave problema que viven las 7 familias de San Francisco por falta de un muro de contención y están a punto que se derrumben sus casas. Gracias. Bueno, pendiente ahí las autoridades de Cumaná.
1: Bueno, más mensajes que han ido llegando al 0412-691-2454 y también a través de el 0412-785-5748. Si usted está fuera de Venezuela, recuerde, más 58 es el punto de contacto para poder compartir con ustedes los mensajes. Vamos a ir hasta el Alto Apure con más noticias. Allí está nuestro compañero Rómulo Zapata en la ciudad de Guasualito, porque los productores de la parroquia Aramendi en el estado Apure exigen el arreglo total de la carretera. Rómulo, adelante.
2: Giovanni León, productor y habitante de la parroquia Aramendi, manifestó su preocupación debido a las condiciones en que se encuentra la carretera principal, la cual sigue en un constante deterioro a pesar del arreglo que le han hecho en algunos tramos para poder transitar. León resaltó que desde los gobiernos de la Cuarta República hasta los que están de turno solo han recibido promesas sin cumplimiento sobre el mejoramiento.

0: autoridades realicen el arreglo total y así evitar inconvenientes, sobre todo en el tiempo de invierno. En la información desde Guastolito, capital del municipio de San Antonio Páez, en el estado Apure, Rómulo Zapata, Radio Fe y Alegría Noticias.
1: Siete treinta minutos de la mañana. Muchísimas gracias a nuestro compañero Rómulo Zapata. Vamos a esta hora con nuestro compañero Rafael González nuevamente, que nos tiene preparado su boletín con el pronóstico del clima. Adelante, Rafael. Bueno, tenemos problemas para establecer comunicación con Rafael. Por ahora. A ver, Rafael, ¿nos escuchas? Tienes el micrófono cerrado, ¿no? Nos dicen por aquí.
2: Rafa debe estar haciendo café, por eso se fue, seguro se fue.
1: Bueno, vamos a continuar por acá.
2: Ya entrará, ya entrará.
1: También nos escriben, vamos a seguir leyendo mensajes de texto, nos envían por aquí. Buenos días, habla el señor Antonio Rubio. A ver, ya va. Este mensaje no lo entendemos. Por acá nos dicen: en Cumaná ya nos acostumbramos a cargar agua y las autoridades locales todavía tienen un hermetismo sobre lo que pasa en el túnel Huamacán. No le informa nada a la población, escribe Tulio Gómez a esta hora.
2: Bueno,
1: También nos envían. Adelante, Héctor.
2: otros mensajes que nos llegan, otros mensajes que nos van llegando. Por ejemplo, Juanchón se reporta desde Buenos Aires, desde Argentina, a las 6:44 horas. Allí hizo la captura de pantalla Juanchón de su teléfono, allí en Floresta, 12 grados la temperatura. Para hoy, la temperatura y la sensación térmica a esa hora de la mañana para Juanchón era de 10 grados centígrados. Sigue el invierno cerrado en el sur del mundo, así que nada, sigue Juanchón aguantando el frío. Sin embargo, dice full sintonía a 2 días para la toma del Congreso y saber si los congresistas van a volver a vender su ética profesional, dice Juanchón. El mejor postor es el gobierno, sistema nacional e internacional. Juanchón desde Buenos Aires, en Argentina. Creo que a veces, Juanchón, nos tienes que explicar un poquito más qué es lo que va ocurriendo. Porque entiendo que tiene que ver con las movilizaciones en Argentina en contra del gobierno, pero no me queda tan claro exactamente en este momento qué es lo que está ocurriendo en el Congreso y por qué esta decisión, como la planteas tú, ¿no? De si los congresistas van a volver a vender su ética, ¿en qué sentido? Te agradeceríamos mucho que nos puedas explicar un poco mejor y así podemos compartir con la audiencia tu opinión sobre un caso específico. Pero muchas gracias, siempre conectado, Juanchón, desde Argentina.
1: También nos escriben por acá, bendito martes. El llamado es a las autoridades competentes para realizar talleres de respetar los semáforos y los cruces, porque van a generar accidentes del mismo, ya que los conductores de triciclo en la curva de Molina, ellos son imprudentes, escribe Omar Espitia a esta hora. Bueno, también hay un problema con el Instituto Nacional de Transporte Terrestre, porque otorga licencia de conducir y no tiene conocimiento si las personas saben manejar o no saben manejar. Eso también debería revisarse urgente.
2: Algunos países lo han resuelto de manera económica, lo han resuelto con camaritas y con multas a diestra y siniestra. Así, cuando le van tocando el bolsillo a la gente, es una de las medidas. No digo que sea la única, que los talleres no sean buenos, pero al final pareciera que los radares, los

0: fotorradares, son los que terminan regulando, entre otras cosas, el comportamiento del volante de mucha gente porque le empiezan a tocar el bolsillo.
1: Sí, 733. Ese sería un método que debería aplicarse siempre, pues, porque y no solamente además, al conductor, también al peatón, porque la gente también suele ser imprudente al momento de ir transitando por la calle.
0: Y además está en la ley, no me lo estoy inventando yo tampoco, lo de las multas está en la ley de tránsito terrestre. A ver si está Rafa, a ver si ya se conectó nuestro compañero Rafael Eduardo González, si está listo o no. Ya nos dirá si terminó de colar el café o no terminó, si todavía se lo está tomando. Rafa, buen día.
2: Sí, aquí estoy. Me disculpan si me llamaron, pero es que me quedé conectado y estaba haciendo una revisión del tema del niño que anunciaba ayer la presidenta encargada, Elsie Rodríguez, sobre el tema del super niño, buscando datos de un poco técnicos también de las condiciones y un poco de la alerta que se ha ido generando en las últimas horas, porque como dice bien dice Héctor, este clima o el tiempo, como lo queramos nosotros llamar, viene generando condiciones muy rápidas, cambios muy rápidos. Entonces, en el Pacífico, en el mes de mayo, se generó un evento que casi no se cubrió en los medios, muy, muy leve, y es que se movió una masa de agua caliente muy grande sobre el Pacífico y afectó también las temperaturas en toda la zona de Perú, Ecuador y también parte de Chile. Y ese incremento, ese cambio de temperatura en el océano y movimientos también de unas ondas que se llaman las ondas Kelvin, que tuvieron como dos incidencias en este primer semestre, han superado inclusive el récord que se tenía en 1997, y lo que están haciendo los científicos es adelantarse un poco a lo que ocurrió en el 97 y hacer un pronóstico hacia este semestre que viene, y en el caso de Venezuela para el primer trimestre del 2027, lo que para nosotros indica que si llega ese super niño, vamos a tener un Atlántico más frío, y al estar más frío vamos a tener menos lluvia, también menos tormentas, menos huracanes, así que el Caribe se podría estar con unas incidencias de menos lluvia para el finales de este año y el invierno del año que viene. Un poco la incidencia a gran escala, no es para mañana, que ya está, o sea, aunque ya están las condiciones en el Pacífico, que es donde se genera el niño y la niña, la secuela o las consecuencias las recibe también el Atlántico en el movimiento de ondas. Tú ves el océano, el mar, ves las olas, ¿verdad? Ves las olas grandes que rompen en la orilla, pero encima de esas olas hay otras pequeñas olas pequeñitas de 1 o 3 centímetros que se mueven de energía y son las que generan muchos cambios en el clima, también cambios a nivel de estas tormentas, estas ondas tropicales. En este momento el Atlántico está muy parejo, teníamos días que no veíamos las ondas tropicales avanzar en línea recta desde África y hasta América del Sur. Hoy sigue sobre Venezuela la onda tropical número 33, aunque ya está fuera del territorio, la parte central está sobre Colombia, todavía llueve mucho, está lloviendo mucho en Colombia, y en la mañana de hoy se registraron lluvias intensas en Apure, Barinas, Guárico, Puerto Ayacucho, y ya los satélites, a medida que va avanzando el día, están generando otras incidencias. Por ejemplo, hacia la costa oriental del lago está lloviendo a cántaros entre Ciudad Ojeda y Lagunillas. También la subida a Valera, la vía también a Menegrande y Caja Seca está con lluvias. Santa Bárbara del Zulia y las desembocaduras de los ríos Catatumbo, Escalante, Río Zulia, todos estos ríos allí en esta zona están generando también incidencias locales sobre la ciudad y con lluvias que genera hoy para INAMED una alerta importante para el sur de Machiques y el Tocuco de unos 80 milímetros de lluvia. También la zona de Santa Bárbara del Zulia pudiera tener incidencias con esta alerta. Otra alerta se registra para la zona de Barinas, el centro de Barinas, Barinitas, Barinas, la zona también de Guanare, Guanadito, están dentro de esta alerta con 80, 60 milímetros, y el norte del estado Lara, por allí también, hacia la zona de Falcón, también hay alertas para lluvias intensas de más de 80 milímetros. Fíjense cómo va a cambiar el pronóstico para la mañana. Ya después de las 11 de la mañana, nuevamente se presentan las condiciones de lluvias intensas para Apure, Guasdualito, Puerto Ayacucho en Amazonas, y también todos los llanos de Barinas y Apure estarán con lluvias. Estará llegando una vaguada a la zona de Monagas y del Tamacuro para eso de las 10, 11 de la mañana. Igualmente, el norte del estado Sucre, desde las playas Medinas, Las Caldonas y hasta Carúpano. A las 2 de la tarde, más o menos, las condiciones climatológicas seguirán como prevé el INAMET, con mucha lluvia para Apure, Mérida, en la fachada que da hacia el lago, estará con fuerte lluvia en la carretera panamericana, a la zona de el Vigía, toda esta zona va a estar con lluvias, y ya para las 5 las condiciones se van a trincherar un poco más entre la serranía merideña y también de Táchira. Así que para la tarde, después de las 4 o 5, se esperan lluvias intensas hacia Mérida y hacia toda la zona de Táchira y Colombia. La bajada Colombia-Cúcuta va a estar con lluvias, para cerrar esta noche con las incidencias que decíamos en el sur de Machiques y el Tocuco, con lluvias torrenciales que pudieran superar los 80 milímetros, y también la región del estado Táchira y el norte de Táchira hacia la zona de San Pedro del Río. Esas son las condiciones del clima de hoy. Nosotros, agradecidos de ustedes la sintonía, volvemos con Héctor Escander y Jesús Villalobos. Buenos días.
0: Muchas gracias, Rafa. Muchísimas gracias, compañero, por los datos. Así que usted muy pendiente en casa, lo que le corresponda para el día de hoy. Ya son las 7:40. Rápidamente, en nuestro canal en YouTube, en Fe Alegría Media, dejan algunos mensajes. Buenos días, saludos desde Cumaná. Tierra olvidada por los gobernantes, los servicios públicos en el peor estado, la luz, el agua, el transporte público, las carreteras en mal estado. Denuncia José Martínez. También escriben por acá José Tomás Hernández. Buenos días, espero que estén bien. Saludos, una pregunta. ¿Será que aquí en Venezuela existe una constitución o no? Porque la que hay como que no sirve o está vencida, ¿no? La constitución está vigente. Nadie habla de ella, o sea, de la constitución. ¿No les parece? Bueno, la constitución está vigente. La constitución es la que se aprobó en 1999 y está vigente. Otra cosa es en la interpretación, el cumplimiento, pero de que está vigente, está vigente. También nos escriben, buenos días, gracias por las mejores noticias. En San Juan de los Morros, más de un mes sin agua en la urbanización Rómulo Gallegos y casi todos los sectores populares, escribe Wolmer Uzcategui. Bueno, Wolmer Uzcategui no podrá ahorrar agua en esta petición que le han hecho a los venezolanos y a las venezolanas, porque desde hace un mes no recibe agua. Son mensajes que llegan a esta hora de la mañana en nuestro canal en YouTube, en Fe y Alegría Media, Jesús.
1: 7:42, Héctor.

0: escribe Néstor García. También Néstor nos escribe desde el sector Bella Orquídea, en la parroquia Francisco Eugenio Bustamante, desde Maracaibo. También nos escriben años esperando que consolidar nuestra comunidad, abandonados, pero nadie quiere hacer nada. Bendiciones. Bueno, el mismo, Néstor García, nos escribió eso desde Maracaibo. Y ya nos vamos, Héctor, 7:43 minutos.
1: Es muy pendientes de la programación, el 88.1 en Fe y Alegría Media. Seguimos una hora más con De Primera Mano en las programaciones locales de Radio Fe y Alegría. Avanzamos con más. Por ahora, en la radio viene la primera emisión del Contacto Sur, así nos enteramos de lo que ocurre en América Latina, el Caribe y el mundo. De mi parte, hasta mañana. Se quedan ustedes con Jesús un rato más. Será hasta la próxima. Gracias.
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4: Saludos América Latina y el Caribe, qué gusto compartir con cada uno de ustedes las noticias a través del Contacto Sur en esta edición matutina. Les acompaña Yolani Pérez desde los estudios de Radio Progreso en el centro de América, Honduras. En Ecuador buscan un frente común para disputar las elecciones seccionales. Justicia mantiene privilegios para el expresidente hondureño Juan Orlando Hernández, otorgando medidas cautelares por fraude y corrupción. Se preparan movilizaciones en Argentina para frenar las leyes que habilitan vender el territorio nacional. Conmemoran aniversario del trágico incendio del Icuá Bolaños en Paraguay.
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4: Amigos y amigas, qué gusto que esté conectado a través de la señal de Aler y por supuesto cada una de las socias. Iniciamos en el centro de América, en Quito. Nelson Erazo, quien fue presentado como precandidato para la prefectura de Pichincha, y Cristina Cachaguay para la alcaldía de Quito en Ecuador, analizan declinar su participación con la Alianza de Unidad Popular, Partido Socialista Ecuatoriano, para apoyar a otros candidatos que sean mocionados de un frente común. Esto en busca de hacer presencia y competir contra el gobierno del presidente Daniel Noboa en las elecciones seccionales. Nos informa el periodista Rolando Goyes García desde Corape.
5: Saludos América Latina y el Caribe. Impulsar un frente común y respaldar candidaturas para varias dignidades son parte de los objetivos que se están analizando desde las centrales sindicales y movimientos sociales, esto con miras a competir en mejores condiciones durante el proceso de elecciones seccionales en noviembre. Para ello no se descarta dar un paso al costado de las candidaturas ya anunciadas por Unidad Popular. Así lo menciona Nelson Erazo, que fue presentado como opción para la prefectura de Pichincha.
6: Que nosotros hemos planteado impulsar un frente democrático, progresista, de izquierda, sin aferrarnos al tema de la candidatura. Hemos planteado que si tenemos que deponer la candidatura a la prefectura o a la alcaldía, tendremos que hacerlo sobre la base de impulsar un esfuerzo de alianzas unitarias que signifiquen golpearle al gobierno de Noboa. Cuando me refiero a golpearle al gobierno de Noboa, estamos diciendo detener el hecho de que sus candidatos, al igual que sus aliados, como en el caso de Quito, el señor Yunda o el señor Merino, puedan llegar a la alcaldía de Quito, porque eso sería poner en riesgo el tema de la democracia y los intereses del pueblo de Quito y del pueblo de Pichincha.
5: Si la búsqueda de la mejor alternativa, la Alianza Unidad Popular Partido Socialista, respaldaría una posible candidatura de integrantes de la Revolución Ciudadana, Erazo precisa.
6: Aquí el principal blanco en los momentos actuales es el gobierno de Noboa. El principal responsable de la crisis actual es Noboa, y por lo tanto necesitamos poner al frente ese escenario.
5: José Villavicencio, presidente de la Unión General de Trabajadores del Ecuador, UGTE, coincide que lo que se buscará es hacer frente al gobierno, que busca dejar fuera de la contienda electoral a partidos y movimientos políticos.
7: Yo siempre he planteado de que hoy es la oportunidad del pueblo ecuatoriano para castigarle a un gobierno corrupto, autoritario, dictador, que

0: Obviamente, a través del control de las instituciones del Estado, quiere poner autoridades.
1: Por lo que ratifica que en Asamblea General de las Organizaciones el próximo 22 de agosto se definirán estrategias y lo concerniente a la campaña electoral de quien se decida respaldar.
0: Una plataforma única que nos permita defender los derechos de los trabajadores y los pueblos, pero condenar la política neoliberal, la política autoritaria del gobierno. Y eso significa entonces que esta convención tiene la responsabilidad de resolver también acciones.
1: Declaraciones que se dan a propósito que este 2 de agosto inició el proceso para inscribir candidatos para las distintas dignidades seccionales. Este fue nuestro aporte desde Corape para Leer. Nos vemos en una próxima oportunidad. Un abrazo.
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3: Del centro de América nos vamos al centro de Centroamérica. Honduras. Les contamos que tras el desarrollo de la audiencia de declaración de imputados contra el expresidente Juan Orlando Hernández, que fue indultado por narcotráfico por el presidente Donald Trump, un juez en materia de criminalidad organizada, medio ambiente y corrupción que conoce la causa lo benefició tras haberle otorgado dos medidas cautelares y una coacción, como lo solicitó la defensa del abogado. Desde Radio Progreso nos informa el periodista Pablo Martínez.
4: Tal como se tenía previsto el desarrollo de la audiencia de declaración de imputado a las 9 a.m. en el Tribunal de Sentencia, las partes procesales llegaron puntuales. Sin embargo, hubo retrasos. La defensa de Juan Orlando Hernández, acusado por fraude y lavado de activos, interpuso una reposición previamente ante la determinación del juez natural de declararse incompetente para conocer el caso. Dicha acción se tuvo que resolver y horas más tarde el juez de Criminalidad Organizada, Medio Ambiente y Corrupción inició la audiencia. Hernández, respaldado por sus correligionarios afuera de las instalaciones judiciales, expresó que era víctima de una persecución.
5: Vengo a enfrentar otra persecución política aquí. Quiero que tomen nota de lo siguiente. El día 9 de diciembre, yo pedí a mi abogado que le pidiera al juez suspendiera la orden de captura. Orden de captura que solo se la presentaron a Juan Orlando Hernández. A todos los demás los dejaron presentarse en libertad.
4: Sin embargo, horas después, al concluir la audiencia, la resolución del juez contradijo la narrativa de Hernández de ser perseguido, ya que, pese a los delitos que le imputan y tener un antecedente de condena por delitos relacionados al narcotráfico y armas en Estados Unidos, el juez fue benévolo, privilegiándolo con medidas cautelares establecidas en el artículo 173 del Código Procesal Penal, explicó Carlos Silva, portavoz de la Corte Suprema de Justicia.
6: Que es quedar al cuidado y vigilancia del equipo de defensa del expresidente Hernández Alvarado, debiendo rendir un informe de manera semanal. Además, la prohibición de salir del país, motivo por el cual se estarán girando los oficios correspondientes a la Dirección Nacional de Migración y Extranjería. Además, para garantizar la presencia del imputado, se han dictado esas medidas. Y adicionalmente, lo que ha solicitado la representación fiscal, se deberá rendir una caución juratoria. Esto significa que tendrá que emitirse o levantarse un acta por las partes procesales donde el imputado Juan Orlando Hernández Alvarado se deberá juramentar e indicará que se va a someter al proceso.
4: Hubo un elemento particular, la caución para los imputados por estos delitos es pecuniaria, es decir, que conlleva un monto o propiedades consignadas al juzgado, pero en este caso se denominó caución juratoria, es decir, no se establece en términos económicos y basta la promesa del imputado que se someterá sin falta a su próxima audiencia. Dichas medidas no fueron objetadas por el ente acusador ni la Procuraduría. La defensa de Hernández apuntó a estar conforme con la resolución del juez, informó su representante procesal, el abogado Félix Ávila.
7: Y una prohibición de salida del país con la salvedad que al ser necesario salir del territorio nacional podrá el juez conceder el permiso. Recordamos que estas medidas distintas de la detención judicial tienen una duración hasta la audiencia inicial. Si en la audiencia inicial cambian las circunstancias y se produce un sobreseimiento, obviamente ya no habrán medidas de ninguna naturaleza. La defensa está conforme con la resolución proferida por el juez en vista que se está primando el derecho a la libertad.
4: El sistema de administración de justicia refleja falta de objetividad y deficiencias. Para analistas existen privilegios, puesto que en otros escenarios a grupos vulnerables se les niegan medidas cautelares, mientras que a un expresidente condenado por graves delitos en el extranjero se le concede una libertad parcial. Frente a este caso, Hernández deberá comparecer el próximo 12 de agosto a su audiencia inicial. Pablo Martínez.
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3: Nos vamos al sur de América agradeciéndoles a cada uno de ustedes por la sintonía. En Argentina se preparan movilizaciones para frenar las leyes que habilitan vender el territorio nacional. Más información desde el Foro Argentino de Radios Comunitarias, Farco.
9: Estás en todo el país contra el proyecto de ley de extranjerización de tierras al que el gobierno pretende darle media sanción ese día en el Senado Nacional. La jornada principal será frente al Congreso, pero habrá manifestaciones en todo el país. Este fin de semana, en la previa, hubo banderazos y también homenajes a la Pachamama en varias ciudades. Y en Buenos Aires fue en la zona del Obelisco. Vamos a escuchar a la actriz Laura Ascurra, que viene participando de las movidas contra este proyecto de ley.
10: Estamos otra vez frente al Obelisco, pero esta vez no nos ponemos la camiseta por haber alcanzado alguna instancia final del Mundial, sino porque somos conscientes de que estamos en tiempo de descuento para defender nuestro territorio. La reivindicación de las Islas Malvinas que hicieron los jugadores de la selección nos dio unos días más para organizarnos. Esa bandera puso incómodos a senadores que se preparaban para dar su aprobación a ponerle el cartelito de en venta a la totalidad del territorio plurinacional de la Argentina. Pero sabemos que el próximo jueves van a volver a intentarlo en el Congreso. Estamos en el Obelisco nuevamente, como lo hicimos hace pocos meses, ante otro proyecto escandaloso del extractivismo más extremo, el golpe consumado a la ley de glaciares, porque este gobierno fue por la energía de los pueblos con la ley Bases y el RIGI, fue por el origen del agua que alimenta los ríos, ahora viene por la tierra.
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3: Damos un salto al Paraguay. Conmemoran aniversario del trágico incendio de Icuabolaños, un hecho que dejó como desafío mantener viva la memoria colectiva para aprender de lo ocurrido y fortalecer la prevención, nos informan desde
11: Cordiales
3: Radio
11: saludos
3: Caritas.
11: Desde Paraguay a través de Contacto Sur. A 22 años del trágico incendio del supermercado Icuabolaños, considerado la mayor tragedia civil en tiempos de paz, la sobreviviente Liz Torres destaca la importancia de mantener viva la memoria de lo ocurrido. La tragedia dejó profundas heridas en la sociedad paraguaya y en quienes la vivieron. Recordar también es una forma de exigir que nunca más vuelvan a repetirse situaciones similares.
12: Y justamente es la responsabilidad para la construcción de la memoria colectiva, ¿verdad? Como un derecho humano. Esto que escuchaba ya la parte final de la intervención de Santi con respecto a lo que es el pedido de disculpas del Estado paraguayo por el caso Santiago Leguizamón, es lo mismo. Necesitamos construir la conciencia y a través de la memoria colectiva, y eso es una tarea demasiado pendiente por los diferentes sectores, periodísticos, docentes, familiares incluso, ¿verdad? Porque el pasado tiene mucha incidencia en lo que es nuestro presente, y ni hablar de lo que va a ser el futuro, ¿verdad? Ahí nos preocupa muchísimo hoy los edificios que están en mal estado. Muy seguido en Yajendú que se incendian lugares, ¿verdad? Por falta de mantenimiento, por la mala instalación eléctrica, y en cualquier momento parecería ser que se puede volver a dar otro hecho trágico como fue aquel, el mayor, decimos, en tiempos de paz, porque murieron nada más y nada menos que 400 personas. Aunque, mira, a 22 años seguimos hablando con la gente que estuvo ahí en el momento haciendo salvataje o entregando los cuerpos, y dicen, no, había más de 400. El polideportivo ahí de la, en aquel entonces, que era la caballería, el ejército, el tinglado del ejército, estaba lleno de cuerpos.
11: Torres sostiene que existe una tarea pendiente con las nuevas generaciones, que muchas veces desconocen lo ocurrido aquel primero de agosto del 2004. Señala que la memoria colectiva debe ser una herramienta de aprendizaje y conciencia, involucrando a las familias, al sistema educativo y a los medios y autoridades en la construcción de una cultura de prevención y seguridad. Desde Asunción, Paraguay, para Contacto Sur, informó Micaela Silvera desde Radio Cáritas Universidad Católica.
3: Cerramos así, amigos y amigas, este Contacto Sur, agradeciéndoles a cada uno de ustedes por la sintonía. Recuerden, nos sintonizamos mañana por esta misma emisora a esta misma hora.
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14: Siete y 59 minutos.
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0: buenos días a la distinguida audiencia que se conecta a esta hora de la mañana a través de la señal de Radio Fe y Alegría 105.9 FM. Con todas las voces palpitamos la radio. Bienvenidas y bienvenidos a Su Palabra por Delante. Les saludamos por acá, Dianibel Dávila, junto a mi compañero José Angulo. Hoy es martes 4 de agosto del año 2026. Agradeciéndole a Dios por este día, por esta nueva oportunidad, 8:03 de la mañana, y como en cada jornada, la consigna del día es ser una mejor versión de nosotros mismos.
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0: Iniciamos la mañana del día de hoy con los titulares más destacados de los diferentes portales web de la región. Iniciamos con el diario Frontera, el cual titula: Universitarios Fútbol Club denuncia acto vandálico en sus instalaciones deportivas. Plan Coporo en Mérida cosechó más de 500 kilogramos de la especie. Este 4 de agosto, impulsores de la transformación universitaria formalizará inscripción del equipo rectoral. ULA conmemoró el 40 aniversario de la promoción de médicos cirujanos Néstor López Rodríguez. ULA consolida su primera promoción de licenciados en psicología. El gobierno sumó más de 500 fallecidos y aumentó a 6.125 la cantidad de muertos por los terremotos, titula el portal de comunicación continua. ULA egresa 455 nuevos profesionales como símbolo de resiliencia y compromiso con el país. El sobreendeudamiento externo de Venezuela, entre la asfixia financiera y la imposible reestructuración. Estudiantes de la maestría en evaluación educativa culminan con éxito seminario sobre herramientas digitales e inteligencia artificial aplicadas a la investigación compleja. Avanzamos con el diario Los Andes. Venezuela entre protestas y apagones, noticiero de Alianza Nacional de Medios. Mérida impulsa el Plan Coporo en Obispos Ramos de Lora. IHU la fortalece la prevención del antivirus con capacitación al personal de salud. Noti Andes 24 titula: Unión Cívico-Militar rindió honores a la bandera nacional en Mérida en el Día de la Bandera Nacional, este 3 de agosto. Gobernación de Mérida realizó jornada socialista en Ecomersa El Vigía. Inicia el Plan Cultural Vacacional 2026 en el estado Mérida. Merideños disfrutarán del Plan Agosto Escuelas Abiertas 2026. Recreación y formación fortalecen la integración comunitaria en el municipio Campo Elías. Setna lleva esperanza y atención a casas de abrigo en Mérida. Finalizamos este breve recorrido informativo con el diario Reporteros de Mérida. Alcaldía de Campo Elías e Emaínse garantizan soberanía alimentaria con jornadas itinerantes semanales. Alcaldía de Mérida anuncia cierre total del paso vehicular en el sector El Cafetal por 15 días. Sedna lleva esperanza y atención a casas de abrigo en Mérida. 8:08 de la mañana, vamos a establecer una breve pausa y a la vuelta tendremos nuestra entrevista destacada en Su Palabra por Delante. Será después de la pausa.
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4: 8:08.
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1: Y estamos de vuelta en Su Palabra por Delante por Fe y Alegría 105.9 FM. Recuerda comunicarte con nosotros a través del 0414-176-5186. Y a esta hora de la mañana, 8 y 11 minutos, vamos con la entrevista destacada con nuestro compañero José Ángulo.
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2: Gracias amigos que nos siguen a través de Radio Fe y Alegría 105.9 FM. Con todas las voces palpitamos la radio a esta hora en Su Palabra por Delante, en la entrevista destacada del día de hoy, 4 de agosto de 2026. Contamos con la presencia del profesor Juan Carlos Rivero, quien es el director de la Dirección de Extensión de la Universidad de los Andes y quien nos trae importante información acerca de las diferentes actividades que se vienen desarrollando desde esta dirección en pro y beneficio de toda la comunidad universitaria, así como de toda la comunidad y el sector productivo del Estado Mérida. Muy buenos días, profesor. Bienvenido a Su Palabra por Delante.
3: Buenos días, José. Agradecido de nuevo a la emisora por el espacio que nos brindan. Sí, mira, efectivamente nosotros en la Dirección General de Extensión, la universidad ha seguido en el empeño de promover la educación y un poco el esfuerzo que también ustedes compartimos en ese orden. Nosotros, bueno, en el mes de junio firmamos una carta de acuerdo con la Organización de Naciones Unidas para la Alimentación y la Agricultura, la FAO, el GEF, que es un Fondo Internacional de Conservación de la Naturaleza, y el Ministerio de Ecosocialismo de Venezuela, para producir, desarrollar un programa de capacitación y extensión rural a los agricultores de cacao que se ubican en los municipios Andrés Bello, que es La Zulita, el municipio Crasolo Parrio Olmedo, que es Tucaní, y el municipio Tulio Febres Cordero, que es Nueva Bolivia. Este fin de semana, gratamente, tuvimos la oportunidad de instalar 6 escuelas de campo, 2 escuelas en cada municipio. En las escuelas de campo participan agricultores de cacao que se ubican sobre todo en la franja altitudinal de los 400 metros hasta los 800 metros sobre el nivel del mar, porque nosotros pretendemos, con apoyo de estas instituciones, desarrollar un programa de educación y de extensión que nos asegure la promoción de la agroforestería con cacao. Es decir, lo que estamos buscando con este proceso es que los productores mejoren su producción de cacao para que mejoren sus ingresos, pero que paralelamente con ese esfuerzo se puedan establecer cultivos permanentes que de alguna manera permitan la conservación del paisaje, sobre todo en esta franja altitudinal que se ubica en el parque, en la parte posterior del Parque Nacional Sierra La Culata. Quiero decirte que en este esfuerzo estamos participando cerca de 9 profesores directamente de la Dirección de Extensión de distintas facultades de la universidad, pero también vamos a incorporar, porque lo interesante de las escuelas de campo son esencialmente un centro de capacitación, es educación en la acción, es educación para la acción. Es decir, abrimos un proceso de diagnóstico de los problemas relacionados con la producción de cacao y de cada localidad, y dentro de una dimensión de desarrollo comunitario y en esa dimensión definimos cuáles son los principales problemas, y a partir de allí, con lo que nosotros llamamos un marco lógico, desarrollamos un árbol de objetivos, un árbol de proyectos. Y entonces los proyectos son casualmente programas de capacitación donde, dependiendo de la naturaleza del problema presente, nosotros incorporamos profesores especialistas de acuerdo a la naturaleza del. Por ejemplo, si en la zona tiene un serio problema de fertilidad de los suelos, entonces invitamos a un profesor especialista en suelo a que nos ayude en el proceso de capacitación. Quiero decirte que esto es un esfuerzo que estamos haciendo, este consorcio de instituciones, porque creemos que es fundamental, primero, conservar el paisaje, sin duda alguna, pero conservar el paisaje tiene que ver con conservar a la gente. Es decir, la gente tiene que mejorar su bienestar, la gente tiene que mejorar su producción, y obviamente mejorando su producción pueden mejorar sus niveles de vida, y eso también nos permite incorporar, arraigar a la población en estos espacios. Quiero decirte que en este programa tenemos la meta de incorporar al menos un 30% de mujeres agricultoras. Así estamos proponiendo y lo hemos estado logrando. Quiero decirte que hay mucha participación de las mujeres en este proceso. Nos encanta mucho porque, bueno, los hombres somos trabajadores, yo no digo que no, pero las mujeres son organizadas y ayudan mucho en los procesos de este tipo de labor. Igualmente de jóvenes, estamos buscando la forma de que los jóvenes se incorporen en este proceso. O sea, como ves, esta es una educación no formal. Realmente estos programas de extensión es educación no formal, donde no solamente aprenden técnicas que mejoran sus habilidades y destrezas, sino que estamos buscando que mejoren sus valores vinculados a la producción. Una producción, vamos a fomentar una producción orgánica, vamos a fomentar una producción de tipo agroecológica, ¿okay? Pero también vamos a fomentar los valores a la asociatividad, o sea, lo que es la organización, vamos a fomentar los valores a la conservación de los recursos naturales. Es un proceso, sin duda, que es una continuidad de alguna forma de trabajos que se han hecho anteriormente y de los propios trabajos que viene haciendo la universidad. Nosotros en este ámbito, José, estamos desarrollando en el sur del lago, en varios municipios, no solamente en estos tres estamos asociados en este consorcio, pero estamos desarrollando por cuenta unilateral nuestra en Alberto Adrián y incluso con alianza con Asodega, con el municipio de Obispo Ramos de Lora, en alianza con AMESUR, con Asobanapru, que es un municipio que está ubicado en la sabana de Mendoza, en el sur del lago, pero en la punta, que es en el estado Trujillo, por programas de capacitación. Hemos dictado varios diplomados. Quiero decirte que este fin de semana mismo también se culminó el diplomado de café que desarrollamos en alianza con la PACA Boconó. Este diplomado sí es en la ciudad de Boconó. También es la segunda, estamos culminando la segunda edición del diplomado de café. Y hay mucho entusiasmo en los productores de Boconó y en las zonas de Trujillo, tanto en los de Boconó, Campo Elías, Carache. Vamos a abrir un diplomado de café en Carache. Es decir, con esfuerzos que en este caso se desarrollan es en alianza con las asociaciones de productores. Y yo quiero decirte, para nosotros realmente es muy grato. A mí me correspondió acompañar a la ingeniera Eliana Díaz en este fin de semana. Eliana es una productora, pero ella es ingeniero en agroalimentación. Y me correspondió un poco acompañarla. Y quiero decirte que me tocó ir a Santa Polonia. Estuve en la comunidad de Santa Polonia, un pueblo bellísimo, un pueblo que tiene aguas termales, un pueblo que realmente tiene una producción de cacao importante. Y sin duda nosotros encontramos que la población está ávida de este tipo de labor. La gente con sus recursos humildes nos atendió, pero no tenían manera de cómo mejorar la atención. Nos dieron café, nos dieron comida. Bueno, en realidad la gente está en espera de que este tipo de labores se desarrollen. Y por eso es que creo que hay que lograr una integración de instituciones que aseguren que estos procesos se puedan dar en respuesta a las demandas de la población. Realmente la gente es muy gentil y espera respuesta, más bien están cansados de la falta de respuesta. Nosotros obviamente como institución educativa no tenemos ningún recurso que dar, sino solamente educación. Es decir, nosotros le aclaramos que nosotros no somos quienes van a dar crédito, no somos quienes van a dar materiales de mejorar las viviendas o la vialidad, porque no son competencias de nuestra misión. Nuestra misión es esencialmente educativa. Pero si nosotros logramos fomentar la asociatividad y la organización de la comunidad puede emprender proyectos que puedan realmente mejorar otros componentes que aseguren un poco mejorar lo que es el agrosoporte físico en el medio rural, que es esencial para el tema del traslado de los productos, que es esencial para el tema de los centros de beneficio del cacao, etcétera. Es decir, aquí hay un proceso de verdad educativo muy importante. Como dije, es una educación no formal, porque no el salón de clases es la finca. Yo digo que nosotros venimos cambiando los salones de clase de las infraestructuras de las escuelas de la universidad. Bueno, yo sigo dando clases en mis escuelas de geografía, sin embargo, ya le estamos cambiando. Tengo más alumnos en las fincas, en las zonas rurales, que en lo que puedo tener en este momento en los salones de clase. Es decir, ahí hay una relación bien interesante que nos permite definir nuevos problemas de investigación, que nos permite integrarnos con la comunidad en la solución de sus problemas.
4: Así es, profesor. Bueno, es importante destacar, profesor, que junto con la Organización de Naciones Unidas para la Alimentación y la Agricultura, como es la FAO, también, pues bueno, tuvieron un encuentro o el convenimiento con el Fondo Mundial para el Medio Ambiente, que es importante el trabajo que vienen realizando desde la Universidad de los Andes para este tipo de eventos y qué importante es destacar lo que es la recuperación de los suelos y la recuperación del medio ambiente, porque para la agricultura no se requiere o no se necesita, como dicen muchos, deforestar todo o tumbar árboles, talar para generar buenas siembras. El café, que es otro de los proyectos que tienen ustedes dentro de la universidad, dentro de la dirección de extensión, que es la siembra agroecológica junto con el cacao, pues es una oportunidad para que los productores, pues bueno, tengan esta esencia de seguir avanzando con su producción. Y qué importante, pues bueno, es lo que usted acaba de decir, profesor, lo que es la educación en materia de siembra. Y es importante destacar, profesor, que usted lo puede señalar, es acerca de lo que están llevando en todas las comunidades, que no es solamente la parte de la educación, sino es la parte de investigación que lleva la Universidad de los Andes en todas estas áreas donde están realizando este diplomado para lo que es la parte de evaluación y análisis tanto de los suelos, la evaluación y análisis de las plantas, qué plantas se deben sembrar en un sitio, qué plantas son idóneas para otro, para poder mejorar esto, lo que es la producción y la calidad, no solo de la producción, sino la calidad de vida de todas las comunidades que se encuentran realizando este tipo de trabajo. Y lo que acaba de destacar, es importante destacar que hoy día es gran cantidad, o siempre, porque no vamos a hablar de ahorita, profesor, sino desde siempre, pues la mujer ha jugado un rol importante dentro de lo que es la agricultura dentro del estado de Mérida o la zona de los Andes.
3: Perfecto, fíjate, muy importante lo que has señalado. Uno de los aspectos que estamos nosotros evaluando son la calidad de los suelos donde se siembra el cacao, porque el cacao tiende a absorber algunos metales no favorables, para que son metales contaminantes como el cadmio o el arsénico, y que a veces se encuentran en condiciones naturales en el suelo. Nosotros estamos en este proyecto, vamos a hacer una evaluación de la calidad de suelo precisamente para evitar que el producto pueda absorber estos metales no deseados. Y obviamente dentro de los planes que tenemos es fomentar el tema del control de los pH de suelo para asegurar que la planta no se vea en la necesidad de absorber estos metales. Aquí quiero decirte que en esto participan distintos laboratorios de la universidad. En este caso está participando el laboratorio del Instituto de Geografía y del Instituto de Investigación Agropecuaria, así también con el laboratorio Liaquia, que de la Facultad de Ciencias, y también tenemos participación del laboratorio Genquisel, que es el laboratorio Genquisel es de genética molecular, es decir, porque nosotros también estamos haciendo un análisis de las variedades de cacao, ya no solamente desde el punto de vista de las características morfológicas, sino desde el punto de vista molecular, porque queremos destacar la producción del cacao porcelana, de los cacaos criollos, de los cacaos de la localidad. Y pensamos que este apoyo va a servir para establecer viveros y semilleros de cacaos de alta calidad, porque lo que estamos orientando es a que el productor primero aprenda a identificar sus variedades y en segundo lugar aprenda a establecer semilleros y viveros que aseguren que él pueda establecer en sus fincas cacaos de la localidad, es decir, cacaos porcelana, criollos, benavide, etcétera. Todos los cacaos sur del lago, que en general son cacaos de muy buena calidad, sobre todo ya en la parte final del análisis sensorial y organoléctrico. Y esto es un elemento de verdad muy importante, porque nosotros estamos convencidos de que en la medida en que el productor sepa identificar la variedad de cacao que tiene y sepa beneficiarlo, puede tener la seguridad que va a tener un mejor precio a la colocación final. Cuando el productor desconoce la calidad de su cacao, está sujeto o está expuesto a la especulación. Mientras que si el productor conoce lo que tiene en las manos, evidentemente le hace el manejo adecuado, él sabe que su producto vale más y el mercado también lo reconoce. Y nosotros pensamos que en esta relación los productores tienen que participar. Pero importante lo que tú has señalado, José, porque fíjate, nosotros en este trabajo que estamos haciendo, que obviamente agradecemos a la alianza que se estableció con el Ministerio de Ecosocialismo, con FAO, con el GEF, porque de alguna forma ellos nos permiten, nos dan recursos para poder hacer lo que ya nosotros hacemos, pero lo hacemos con las uñas. Es decir, ahora tenemos un poco más de posibilidad de desarrollar estas actividades. Obvio, no tenemos todos los recursos que deseáramos, pero tenemos un poco más de recursos para hacer algunos análisis de cadmio y de arsénico, para poder establecer viveros, semilleros en las fincas de los agricultores. Es decir, hay una posibilidad de alianza importante, pero nosotros lo vinculamos con investigación y también lo vinculamos con formación. Fíjate que en el caso, por ejemplo, de café de Boconó, en Boconó, que ha habido un auge muy importante de la producción de café de Boconó por su calidad, por su tradición, por su historia en el café, incluso por sus indicaciones geográficas, porque allí en Boconó hay una indicación geográfica de café, allí estamos promoviendo la posibilidad de crear un posgrado en café. O sea, ya no solamente los cursos de extensión son cursos de educación no formales, de extensión universitaria, no conducentes a grado académico. O sea, la gente sale formada con un título, con un certificado, con un diploma, con un certificado. En este caso, cuando estamos hablando de posgrado, ya es una formación a nivel de posgrado con orientado sí a la obtención de un título. Y aquí hemos tenido tanta demanda de estos en estos temas de café, que hemos estado considerando los profesores del núcleo de Trujillo de la ULA, junto con nosotros, la posibilidad de promover una maestría en café para ofrecérsela a los ingenieros egresados de las universidades que quieran especializarse ya a nivel de posgrado, ya con un título de maestría o de especialización en los temas vinculados con esto. Así como ves, la conexión entre investigación y extensión es inmediata, porque sin duda la investigación es la que le va a dar respuesta a las necesidades de la producción. Y quiero decirte que estamos haciendo una investigación aplicada, obviamente. Sin embargo, si no tuviésemos unos programas de educación básica que le den soporte a la investigación aplicada no es de calidad. Así que aquí hay una conexión entre investigación básica e investigación aplicada. Los que conocen el tema pueden con claridad discernir las diferencias. Pero el otro asunto importante es que se conecta con la docencia. Nosotros hemos logrado reactivar el Centro Ecológico de Boconó, que era un centro que estaba prácticamente adormecido, no tenía estudiantes. Hoy las aulas de clase nos quedan pequeñas. Realmente hemos tenido un incremento de los estudiantes interesados en la carrera de Ingeniería en Agroecosistema que brinda el núcleo de Trujillo, y son muchos hijos de agricultores que van a trabajar los temas que están relacionados con la base económica de su familia. Por lo tanto, como ves, es una relación donde las tres dimensiones, las tres misiones de la universidad, como es investigación, extensión y docencia, se están cumpliendo con toda cabalidad.
2: Así es, profesor. Bueno, conversamos con el profesor Juan Carlos Rivero, quien es director de extensión de la Universidad de los Andes y quien trae importante información acerca de diferentes actividades. Vamos a una breve pausa y al regreso estaremos con más información para todos ustedes en su Palabra por Delante en la entrevista destacada.
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6: 8:28.
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2: Estamos de vuelta en Su Palabra por Delante, en la entrevista destacada con el profesor Juan Carlos Rivero, quien es el director de Extensión de la Universidad de los Andes y que, bueno, expone importante información acerca de este convenio que han realizado con la FAO y con el GEF, que es importante para lo que es el apoyo y, pues, bueno, seguir llevando este tipo de actividades educativas y de formación a todos los agricultores. Pero sería importante destacar, y lo ha manifestado el profesor, que se está llevando lo que es la educación a los campos, no se está invitando, no se está haciendo el exhorto de las personas que vengan hasta la universidad, sino la universidad está yendo hasta las poblaciones para llevar esta importante información y trabajar en conjunto en el campo donde se desarrollan estas actividades de la agricultura. Y bueno, de allí pues esto permite que la universidad pues tenga la experiencia también con los agricultores que de una u otra manera pues venían realizando sus siembras empíricamente o como se venían manejando sin tener el conocimiento, y pues esto no les estaba permitiendo pues mejorar su calidad de producción. Y hoy día, con lo que es el trabajo de investigación, pues bueno, ha mejorado lo que es la calidad en la agricultura en la entidad merideña, en la zona andina, porque bueno, estamos destacando que la universidad pues está llevando esto también en el estado Trujillo y hacia el Táchira pues también creo que se extiende.
3: Sí, efectivamente, como tú has señalado, el esfuerzo que estamos haciendo es un esfuerzo que es vinculado con las asociaciones y organizaciones de los productores. Quiero decirte que la universidad no tiene presupuesto para poder financiar la actividad de extensión, y esta labor la hacemos gracias a la alianza que estamos estableciendo, bueno, con instituciones como la que mencionamos, con el Ministerio de Ecosocialismo, con la FAO y con el GEF, pero también estamos aliados con las organizaciones de productores. En el caso de Boconó, por ejemplo, estamos en una alianza con la PACA Boconó, y la PACA Boconó es la que nos brinda el apoyo logístico, nos permite movilizar a los profesores, nos da alojamiento, nos da comida. O sea, de alguna forma asegura la logística que permite que podamos dar el curso. Pero asimismo igual los agricultores, las personas que reciben los cursos, aportan para que los ensayos se hagan en las propias fincas de los productores. Quiero decirte que la movilización de profesores que en este momento estamos dando hacia el medio rural, como tú señalas, es importante. Este mismo fin de semana que culminó, yo regresé de Santa Polonia el día domingo, estábamos 8 profesores en toda la zona panamericana, 3 profesores en la Zulita, unos que atendieron la aldea Limones en la Zulita, otros que atendieron Caño Guayabo, otros que atendieron Río Bonito, en el caso del municipio de Craciolo, Barrio Olmedo, otros que atendieron Mesa Julia, otros que yo atendí Santa Polonia junto con otra profesora, y otros que atendió Las Virtudes. O sea, estamos desplegados. Ahora, eso se hace gracias al apoyo de las instituciones o de las organizaciones locales que ven el papel de la universidad. Entendemos que esto es un proceso, o sea, ¿no? Lograr que el cambio de la estructura productiva supone mucho más cosas que educación, pero la educación es el principal factor de desarrollo. Y obviamente es un proceso que va caminando. Fíjate que el año pasado nosotros impulsamos lo que fue la rueda de negocios de cacao, porque la rueda de negocios es un evento que reúne productores y compradores con la idea de que se encuentren y puedan acordar mecanismos de precio, volúmenes, calidad. Y este año pretendemos hacer lo mismo. Claro, si nosotros logramos que los productores avancen en adoptar todas las prácticas que estamos recomendando, que mejoren su producción, que mejoren su productividad, pero que también mejoren su calidad y que lo hagan en forma organizada, eso los pondrá en mejores posibilidades de volver a una segunda rueda de negocio para que estén en mejores oportunidades de poder negociar con agentes comerciales que están interesados en los productos nuestros. Pero fíjate, otra cosa importante que quería decirte, porque los programas no solamente son dirigidos al medio rural, nosotros tenemos un amplio programa de capacitación de diplomados en el medio urbano que se dan aquí mismo en la universidad. Estamos en este momento desarrollando lo que es la sexta corte del diplomado en diseño de moda y alta costura. Este es un diplomado numeroso que tenemos, que no lo promocionamos mucho porque no tenemos cómo brindarle cupo a todas las personas interesadas, pero realmente estamos en desarrollo de ese diplomado. Estamos en este momento, ya inscribimos un grupo que va a hacer el curso introductorio para el diplomado del próximo año, porque es que la demanda ahí es muy alta. Igualmente, estamos organizando con el Laboratorio Nacional de Productos Forestales un curso de tapicería. La gente dice, cónchale, la universidad organizando un curso de tapicería. Sí, queremos que los carpinteros, que nuestra gente, que los productores de madera puedan de alguna manera darle valor a su producción. Entonces estamos haciendo una alianza entre el Laboratorio Nacional de Productos Forestales, una empresa que vende productos para tapicería, y una empresa colombiana donde vamos a traer expertos colombianos en el tema de la tapicería, porque vamos a comenzar a ofrecer en el Laboratorio Nacional de Productos Forestales cursos sencillos para que la gente que esté interesada en montar un taller de tapicería lo pueda hacer.
4: Así es, profesor, para atacarte allí, pues ahí sería importante lo que usted destaca, un curso de tapicería, pero qué importante que estas personas que vienen acá van a mejorar y van a perfeccionar su trabajo que vienen realizando, o aquellos que no lo están haciendo, pues pueden integrarse allí a esa actividad, profesor.
3: Eso es correcto, se les da un oficio, y fíjate tú que vamos a traer un gran experto colombiano del norte de Santander en temas de tapicería, porque ellos tienen mucha experiencia, y es una alianza que estamos estableciendo. Viene un grupo de San Cristóbal con el cual ya hemos hecho reuniones, estamos estructurando todo el plan de estudio. Claro, eso se iniciará en el mes de octubre, porque todavía estamos avanzando en la organización, pero también en este momento estamos convocando en el mes de agosto a la tercera edición del curso de locución que dicta la universidad, pero en el mes de agosto, porque es un curso intensivo. Nosotros lo estamos dictando en un horario normal, pues si se quiere durante las clases, pero en el periodo vacacional vamos a abrir un curso intensivo de una semana. La ventaja de este curso de locución es que no solamente que van a aprender el tema de la locución para casualmente la actividad de radio, sino que igualmente la universidad les provee su registro, su ficha, que ya está avalada por el Ministerio de Educación Universitaria, y que de alguna manera ya las personas que tienen su identificación y su carnet como locutor pueden incurrir, pueden participar en la actividad radiofónica. Es decir, como ves, son muchísimas actividades las que se están desarrollando.
4: Esta actividad también le permite trabajar en las áreas de protocolo como maestro de ceremonia, profesor.
3: Es correcto. No, es que ese es otro curso que estamos desarrollando y que les permite trabajar en el área de protocolo, porque tenemos un curso de protocolo.
4: Claro, pero la parte de locución les permite trabajar dentro del protocolo, correcto, como maestro
3: como
4: de ceremonia.
3: Maestro de ceremonia. Exactamente, una cosa se combina con la otra y de verdad que es muy interesante. Y te quiero decir que estos son cursos para la población en general, para el que no tenga conocimiento en nada, pero o también para el que ya tenga cierto conocimiento y que se desarrolle en un área especial, ya pueda incluso incrementar su formación con cursos de ampliación de conocimiento, que son muy sencillos y que de alguna manera les dan una gran credencial para poder integrarse en el mercado laboral con mucha facilidad.
4: Profesor, este es el único curso que tienen para ahorita, para la temporada vacacional.
3: Para el mes de agosto, bueno, todos estos cursos que estoy hablando de cacao se mantienen, porque ahí con los productores de cacao no hay vacaciones escolares. Exacto. Ahí estamos trabajando todo lo que...
4: La agricultura no se para.
3: La agricultura no se para y entonces se mantiene. De hecho, instalamos 6 escuelas de campo y para este próximo fin de semana instalamos 6 más, y el siguiente fin de semana instalamos 6 más. La meta es instalar 18 escuelas de campo con agricultores. Y ahí, por supuesto, nos obliga a tener que dedicarnos a esa labor en la fecha, incluso fuera del periodo vacacional. Pero en el caso del curso de locución, sí lo tenemos previsto, el curso de locución intensiva, que se va a dictar en la universidad y que tiene como apoyo la FM de la Universidad de los Andes. También lo vamos a dictar en la ciudad de Trujillo, o sea, en la ciudad de Trujillo y en la ciudad de Valera. Vamos a ir con el curso de locución para el núcleo de Rafael Rangel y nos vamos a apoyar en este caso con la radio de la Universidad del Estado de Trujillo.
4: Así es, profesor. Bueno, ya para ir culminando, sería importante para toda la comunidad que nos está siguiendo los contactos o algunas redes donde puedan buscar toda la información que se relacione a estos cursos, a los diplomados que vienen llevando. Y bueno, y qué importante que las comunidades que están distantes a la ciudad en la materia de agricultura, pues conocer todo el trabajo que vienen realizando y la formación y capacitación o formación en el área de para la mejora del cultivo y la siembra y producción de los diferentes rubros que se generan acá en el estado de Mérida, porque no es solamente el cacao, también la universidad pues está llevando otro tipo de eventos como es el café, la papa, en otros tipos de rubros para el mejoramiento, no solamente de la producción, sino para el sostenimiento de los suelos.
3: Ok, mira, sí, efectivamente, el correo electrónico de la Dirección General de Extensión es dihex.ula@gmail.com y el Instagram es dihexula. Allí pueden, estamos tratando de establecer una relación permanente que nos permita conocer también la demanda, porque nosotros tenemos un portafolio de cursos muy amplio y algunos de los cuales no se editan en forma permanente porque depende de quién los demande. Cuando nosotros tenemos un número determinado de cursantes, entonces se abre. O sea, porque algunos cursos sí son permanentes porque tenemos demanda permanente, en algunos no. Entonces, invitamos a las personas a que puedan comunicarse por el correo dihex.ula@gmail.com y allí pueden manifestar el interés de los cursos. Pueden entrar a la página web de la Dirección de Extensión, que es www.dihex.ula.be. Allí está también el portafolio de cursos que ofrecemos.
4: Así es, bueno, queremos agradecer al profesor Juan Carlos Rivero, quien es el director de la Dirección de Extensión de la Universidad de los Andes, quien informa acerca de este trabajo que vienen realizando en la creación de escuelas de campo y que, bueno, gracias al apoyo de las organizaciones Organización de Naciones Unidas para la Alimentación y la Agricultura, la FAO, y también el Fondo Mundial para el Medio Ambiente, como es la GEF, pues han venido realizando diferentes convenios o intercambios para seguir apoyando lo que es el trabajo en apoyo a todo lo que es la producción de los diferentes rubros que se producen acá en la entidad merideña, entre ellos el cacao, el café, entre otros, así también como los cursos y diplomados que se vienen orientando para todo el sector y todo el público interesado para seguir mejorando su calidad de producción en diferentes áreas.
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1: 8:46 de la mañana en Su Palabra por Delante. A todos los amigos pueden seguirnos a través del 0414-176-5186 o también a través de nuestras redes sociales como es @ Radio Fe y Alegría Mérida. En esta oportunidad vamos a llevar información de interés para todos ustedes, y es que Fe y Alegría Educomunicación realizó la entrega de los títulos de técnicos profesionales en las menciones de Administración y Contabilidad, así como de Informática, a varios participantes que culminaron sus estudios acá y que, bueno, de una u otra manera pues han llevado adelante una nueva etapa y donde inician otra para seguir su vida. En esta oportunidad vamos a conversar, escuchar a la profesora Sandra Cuellar Manuquian, quien es la directora de Educomunicación Irfa Mérida, quien da sus impresiones acerca de este importante acto, pequeño pero emotivo acto, donde se hizo la entrega de los títulos a los estudiantes recién graduados.
2: Bueno, muy, muy feliz, muy contenta, muy agradecida con Dios, con la vida, de poder otro año más graduar a estos jóvenes y adultos que tienen y pusieron, colocaron toda su esperanza en nosotros. Me siento sumamente feliz porque graduamos a 21 jóvenes de técnicos profesionales en las menciones de sistema de servicios administrativos, contables y financieros y programa de arquitectura de redes. Siento, percibo la atmósfera que se siente aquí, es de mucha alegría, de mucha gratitud. La gente se fue muy contenta, no solamente por el acto, es un hecho puntual, porque este triunfo no comienza hoy, este triunfo comenzó hace muchos años atrás, donde Educomunicación se comprometió a darle una educación de calidad, una educación evangelizadora, solidaria, empática. Entonces, bueno, ha sido un momento para mí muy, muy grato.
1: Escuchábamos allí a la profesora Sandra Cuellar Manuquian, quien destaca la importancia de este evento, pero vamos a escuchar a los artífices o los protagonistas de este evento, como fueron los participantes o los estudiantes que recibieron este importante título y que los anima a seguir adelante.
3: Bueno, mi nombre es Nancy Rivas, me graduó de técnico medio en administración. La experiencia que estuve fue bella, hermosa y maravillosa. Unos profesores que me impulsaron, me ayudaron a salir adelante y siempre

0: Siempre estaban pendientes de nosotros y cuando nos queríamos rendir nos decían que siguiéramos adelante y que no nos rindiéramos. Y le doy gracias a Fe y Alegría por ayudarme a salir y por darme este título de técnico medio en administración. Gracias.
1: Con respecto a la experiencia que ha vivido, ¿cuáles son sus expectativas de acá en adelante en seguir estudiando, seguir formándose?
0: Sí, sigo estudiando técnico, voy a seguir administración y también quiero seguir la carrera de abogado, derecho. Que sigan estudiando, que en Fe y Alegría en IRFA tienen una institución que los puede ayudar, no importa la edad ni los años que tengan, solamente la experiencia que quieran vivir y sus sueños y su carrera. Nunca es tarde para empezar y les doy la bienvenida a IRFA, Fe y Alegría, al que quiera unirse.
2: Hola, buenas tardes. Mi nombre es Gabriel Pérez. Soy técnico profesional en programa de arquitectura de redes. Bueno, mi experiencia en el IRFA fue bastante eficiente, alegre. La verdad que Fe y Alegría representa su nombre en la experiencia que hoy ofrece, no solo en lo educativo, sino también en lo social. La verdad que tuve momentos muy agradables, conocí personas excelentes y profesionales que dieron lo mejor de sí para darnos una educación digna. Orgulloso de haber sido parte del equipo de mis compañeros y ser parte de la familia IRFA.
1: ¿Sus expectativas de acá en adelante?
2: Sí, claro. Bueno, las expectativas, el IRFA las promueve desde que iniciamos hasta que nos graduamos en promover, en seguir adelante. Por supuesto, tengo mis expectativas de continuar estudiando, digamos que en la carrera de diseño gráfico, que está asociada con lo que estudié en el programa de arquitectura de redes, y promoviendo, por supuesto, a que muchos estudiantes también tengan el incentivo de poder iniciar o de retomar sus estudios, sus oportunidades.
1: ¿Cuál sería el llamado a los jóvenes que, bueno, han dejado por diferentes causas, circunstancias, sus estudios? ¿Cuál sería el mensaje que usted le daría a estos jóvenes para que sigan acá sus estudios dentro de Fe y Alegría?
2: Bueno, el orgullo hacia ti mismo. Yo fui una de las personas que por temas personales y problemas no pude seguir adelante en su momento y lo retomé gracias al IRFA y totalmente agradecido de haberlo hecho. Le doy un ejemplo de que nunca es tarde para retomar, no importa tu edad, no importa tu situación económica, el IRFA te abre las puertas a que puedas tener esa oportunidad y poder ser un profesional para la vida y para todo lo que quieras proponerte.
3: Yo soy Angie Romero, soy técnico medio en arquitectura en redes. Mi experiencia fue una de las mejores experiencias en las aulas, tuve la mejor profesora. No tengo palabras para describir todo lo bueno que me pasó y gracias a todos los que me apoyaron y estuvieron conmigo, muy agradecida con todos y espero seguir adelante.
1: Respecto a tu experiencia dentro de la institución, ¿cómo fue la educación? ¿Qué percibió usted dentro de Fe y Alegría Educomunicación?
3: La educación fue muy buena, aprendí muchas cosas, tuve muchos conocimientos nuevos, sentí buen apoyo en familia, en ellos ahí, todo fue esencial para mí.
4: Mi nombre es Zoraida Pavón y salí identificada con la mención de arquitectura en redes. Bueno, mi experiencia fue muy enriquecedora porque aprendí muchísimo de la mención tanto de informática como de arquitectura en redes. Y estuve estudiando 5 años, pero muy feliz, muy contenta por haber conseguido este logro. Fue maravilloso porque a pesar de que tengo mucho trabajo, pero también le dan la posibilidad de estudiar los fines de semana. Entonces, nada, pues yo estoy muy contenta por haber culminado mi etapa.
1: Respecto a tu experiencia, ¿cuáles son sus expectativas o qué te depara la vida de acá en adelante?
4: Pues por la universidad yo espero que arquitectura en redes también o biología. Entonces, pues espero seguir con la carrera que me enseñó muchísimo desde el principio y me enamoré de ella cuando empecé a estudiar.
1: ¿Cuál sería el llamado que harías como recién graduando con el IRFA, aquellos jóvenes que no han culminado sus estudios y que Fe y Alegría pues tienen abiertas sus puertas para que continúen y sigan emprendiendo y avanzando en su vida personal?
4: Bueno, pues mi llamado es para todas las personas, así tengan la edad que tengan. No quiere decir que no se puede estudiar por la edad, que se quiten de la cabeza que estoy muy viejo para terminar mis estudios, porque es lo que mucha gente piensa. Pero que se inicien y después se van a enamorar de su carrera y se van a enamorar de ellos mismos. Y va a seguir la universidad y le va a abrir muchísimas puertas. Mi llamado es para que todos los estudiantes que no tengan incluso bachillerato quieran iniciar en esta oportunidad, ya que Fe y Alegría pues abre puertas a toda calidad de personas.
1: Escuchábamos allí la voz de los participantes de Fe y Alegría Educomunicación que recibieron el título como técnicos profesionales en las menciones de informática, contabilidad y administración. Y para el cierre vamos con los titulares más destacados de nuestra página web de Radio Fe y Alegría, que destaca lo siguiente: inversión y reactivación de las plantas locales, ruta para resolver la crisis eléctrica en el estado Zulia. ¿Qué repercusiones tiene para Venezuela su retiro de la Corte Penal Internacional? Madre Guarao pide ayuda para encontrar a su hija desaparecida desde hace 3 meses. Barberías de Maturín son azotadas por apagones eléctricos. Son los titulares más destacados de la página web de Radio Fe y Alegría. 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
1: Hasta acá su palabra por delante. A nombre de todo el equipo se despide por acá José Angulo, acompañado de nuestra colega Dianibel Dávila. Y como siempre, seamos siempre una mejor versión de nosotros mismos. Que todos tengan un feliz y bendecido día. Nos encontramos mañana nuevamente en Su Palabra por Delante.
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7: 8:56.
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8: Muy apreciados oyentes, les doy una cordial bienvenida a este su programa Magazine. Hoy, 4 de la Semana Mundial de Agosto. De cada año, más de 170 países para proteger la práctica fundamental del Día del Panadero. Amigos, a todos aquellos panaderos que están ahorita haciendo pan para alimentar el espíritu. También esta de San Juan María Vianney, celebración católica dedicada al patrón de párrocos. En la diosa, la doctora Sandra Díaz, coordinación de Radio Héctor Cortés. En la Pro General, Bel Dávila, de los servicios informativos, José Angulo y de Dávila, y en la asistencia técnica, Gómez, y quien tiene el todos los martes a la misma hora por Fe y Alegría, 105.9 FM, Giovanni Wilches, con el certificado de locución 61.775 de la Universidad del Zulia. 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Hoy martes 04 de agosto, estamos, como se dice, en una mañana muy fresca y con un cierto grado que es el frío. Hoy amanece el precio del dólar a 709 bolívares y el euro a 818. El precio de esta está alrededor de los 5 dólares el barril. Y lo que dice en Venezuela se está realizando por el precio de la zanahoria y las verduras de suelo en 35 centímetros y 0.90 por papa. El tomate y la cebolla están entre 1 dólar a 1,60 dólares. El kilo de la aullada entre 0.80 y 30 por kilo. La mañana de hoy tenemos un tema muy interesante que quisiera compartir, que es un tema que lo podemos confundir hasta con una. El tema

0: tenemos como invitada especial a doctora Sirleni Ramírez, médico en gastroenterología y coach en salud integrativa. El tema de hoy se llama grado digestivo. ¿Es normal evacuar sangre o es una alerta, o es una alarma? Sabemos que la hemorragia de sangre que ocupa parte del tubo, sus tipos principales son alta, baja. Por ejemplo, cuando hablamos de alta, estamos hablando del esófago y el estómago. Y la baja, intestino, colon y recto. A veces hay clasificación de estos síntomas que se pueden ocurrir a través del sangrado. Que es, por ejemplo, hablamos de hematemesis, la otra melena, ese es de color negro que ocurre. Esto sería interesante que la doctora, pues hoy quiero compartir para todos los que nos están escuchando en las bucetas, en su poco sobre ese sangrado digestivo muchas veces cuando pasa. Doctora, bienvenida, buenos días, bienvenida a Fe 5.9 FM.
1: Muy buenos días, muchísimas gracias por la invitación y por nuevamente abrirnos estos espacios. Pues creo que diste una muy buena idea para iniciar el tema. La hemorragia digestiva o sangrado digestivo es una de las emergencias que nosotros como gastroenterólogos tenemos que atender en nuestra especialidad. Y obviamente, pues dependiendo de las características y del origen de ese sangrado, pues se le ha dado un nombre diferente. Eso que muy bien estabas explicando, nos describe más o menos la característica de dónde viene. Cuando decimos un vómito con sangre, sangre roja, le decimos hematemesis. Si es sangre con espumita, le decimos hematoquitsia. Y eso tiene que ver con, o hemoptisis, perdón, y esto tiene que ver con que la sangre es de origen respiratorio, no de origen digestivo. Si es una sangre, cuando se vomita, con características de borra de café, es decir, oscura y gruesa, entonces estamos diciendo que es una sangre que tiene un tiempo más en el estómago y que por esa razón tiene esas características, porque ya está oxidada. Si el sangrado es por la vía rectal y el sangrado es rojo rutilante, o sea, una rectorragia, y si es, o hematoquetsia, y si es un sangrado color borra de café o tipo alquitrán con un olor fuerte, se le llama melena. Entonces, más que todo, eso nos orienta a nosotros como personal de salud para poder tener una idea de cuál es el origen. Sin embargo, no todo el tiempo se expresa de esa forma tan evidente el sangrado. Puede haber sangramiento oculto y ese sangrado oculto puede ser la expresión de una enfermedad un poco más severa.
0: Ahora, doctora, por ejemplo, muchas veces hay personas que van al baño y se consigue de que están haciendo también sus heces con sangre, y a veces hay personas que sienten que puede ser algún tipo de enfermedad, pero también puede ser problemas de evacuar, puede ser que sea una persona con estreñimiento. Pero ¿cómo hace? Sí. ¿Qué hay que hacer para saber por qué la sangre?
1: Ok, muy bien. Lo más importante es eso, poder entender, describir cómo es el signo. ¿Qué es el signo? Es lo que estamos viendo, ¿verdad? ¿Cómo es esa señal que está enviando nuestro organismo de que está expresando que algo está ocurriendo internamente en nuestro tracto digestivo? Dependiendo de las características, por ejemplo, lo que estás diciendo tú, si es un sangrado digestivo bajo y el sangrado se da inmediatamente después de evacuar y son hilitos de sangre, son unos puntitos o unas gotitas que caen, pues podemos pensar que fue un problema mecánico, una ruptura, una fisura o un proceso hemorroidal, que no son más que ese paquete de venitas que todos tenemos a nivel del canal anal y que por traumatismo ellas estaban congestionadas y se rompieron y generaron un sangrado. El sangrado es generalmente después de evacuar, ¿bien? Eso ya nos orienta a algo. La fisura, cuando es porque se traumó tanto esa mucosa anal que se rompió, que se laceró, originó un sangrado y ese sangrado es con dolor. ¿Por qué? Porque se está rompiendo por el grosor y la dureza del componente fecal, se está rompiendo la pared del canal anal. Eso genera dolor y el dolor va a ser cada vez que se evacúa. Entonces eso nos da las características que nos orienta el probable origen.
0: Bueno, vamos a un corte y luego regresamos con la doctora Sirleni hablando sobre las hemorragias digestivas. Vamos a

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1: Nueve y 14 minutos.
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1: Estamos de vuelta con la doctora Sirleni Ramírez hablando un tema muy importante que es la hemorragia digestiva. Doctora Sirleni, la hemorragia digestiva, ¿cómo se manifiesta en un paciente o en una persona?
2: Bueno, en principio, lo que decíamos, puede haber sangrado evidente, como habíamos explicado previamente, ya sea por vía digestiva superior, es decir, a través de la expulsión a través de la boca, o por vía digestiva inferior, a través de la expulsión a través del recto. Esa es la expresión más significativa. Ahora, este sangrado obviamente está expresando que tu cuerpo está perdiendo un líquido muy valioso, y dependiendo de lo agresivo que sea ese sangrado en el tiempo, va a generar síntomas más intensos o no. Puede generar desde mareo, dolor de cabeza si el sangrado es lento, decaimiento, debilidad, pérdida de fuerza, sensación de cansancio constante, incluso en el tiempo, cuando el sangrado es como goteo a goteo. Cuando el sangrado es muy agresivo, la persona evidentemente va a tener una pérdida más intensa de ese líquido precioso que mantiene esa estabilidad dentro del cuerpo, y eso va a generar un desequilibrio. Entonces se va a manifestar como dolor precordial, sudoración, piel fría, incluso dilatación pupilar, taquicardia, desmayo, pérdida de conciencia. Todos esos son signos que me hablan más de la agresividad del proceso y obviamente de la necesidad de acudir inmediatamente a una emergencia. Cuando el sangrado es lento y los síntomas son como más suaves y más en el tiempo, pues eso va permitiéndole a la persona irse dando cuenta que algo está pasando y tiene que acudir, no con tanta prioridad, pero sí tiene que acudir al médico porque no es normal. Empecemos con esa premisa. Sangrar no es normal. No es normal que tú evacúes y sangres. Lo normal es que la evacuación sea lo más suave posible y que no genere ningún tipo de traumatismo ni genere ningún tipo de esfuerzo. Que salgan esas heces con suavidad y con naturalidad. Ya cuando el sangrado, o puede ser que en algún momento se generó un estado de estreñimiento y generó un traumatismo, bien. Pero si ya eso se repite una segunda y una tercera vez, ya eso es un signo de alarma que tiene que decirse que debe de acudir a la especialidad para ser evaluado. Muchas veces caemos en el error de pensar que todo sangrado rectal tiene que ver con las hemorroides. Yo sufro de hemorroides, yo tengo hemorroides, esos son las hemorroides. 3, 4 años, 5 años, 10 años son hemorroides. Pero cuando vamos a revisar resulta que no son hemorroides, que hay algo más. Y ahí vengo ahora a explicar un poquito qué causas pueden llevarme a sangrar. Las más sencillas son una úlcera, es decir, la pérdida de la continuidad o la pérdida de la integridad de la mucosa intestinal en cualquier parte de su trayecto. Eso es una úlcera. Esa úlcera puede sangrar. Puede sangrar también un traumatismo como una esofagitis, en el caso de pacientes que hayan vomitado mucho, que estén consumiendo algún tipo de medicamento gastrolesivo, que hayan consumido bebidas alcohólicas, que hayan consumido chimó, cualquier sustancia irritante, pacientes que hayan consumido, por supuesto, en estos casos donde hay intento de autólisis, donde el paciente consume algún veneno, puede generar un sangrado digestivo superior. Ahora, doctora, también.
1: ¿Cuáles serían las causas que puede originar ese sangrado digestivo? Puede ser que el alcohol, el chimó, la mala alimentación, el
2: también alimentos irritantes como eso que te estoy describiendo previamente. También puede haber un sangrado por ingesta de un cuerpo extraño que traumatice la mucosa intestinal. Puede haber un sangrado por un divertículo que sangre, un divertículo que se forme en cualquier órgano, en cualquier tracto, en cualquier segmento del tracto digestivo, que no es más como que una saculación, como un saquito donde hay una disminución del calibre de la mucosa y esa zona más delgadita puede sangrar porque los vasos están más rápidamente expuestos a la luz y al trauma. Esos divertículos pueden causar un sangrado. Los pólipos también, que pueden sangrar. ¿Qué es un pólipo? Es como una verruguita que se forma dentro de la luz del intestino y ese pólipo puede accidentarse, es decir, amputarse, lesionarse y sangrar. Y el caso más severo de todos, que todos siempre pensamos muchas veces en lo peor, que es una masa tumoral o un cáncer. También tenemos los pacientes que sufren de enfermedades inflamatorias inmunológicas, como es la retocolitis o la enfermedad de Crohn. También ellos pueden tener sangrado. O pacientes que hayan sido sometidos a quimioterapia o radioterapia, en específico, y esos rayos hayan lesionado la mucosa intestinal y originan un sangrado por efecto de la radioterapia. Se puede llamar esofagitis actínica, proctitis actínica, colitis actínica, como consecuencia de ese tratamiento
1: previo. Ahora yo como paciente o como una persona que me debe estar escuchando, que está escuchando este programa, ¿en qué momento de los síntomas me hace a mí pensar de que debo que ir a un especialista? ¿En qué momento de, vale, de los síntomas yo podría tomar,
2: bueno,
1: esa decisión?
2: Si yo parto de que no es normal sangrar, ajá, ya desde que hay un episodio de sangrado y se repite, ya me está diciendo a mí, tengo que hacerme
1: varios días a la semana.
2: O un solo episodio a la semana, una sola vez que se haya repetido cada 15 días. No es normal, tengo que hacerme ver. También podemos, obviamente tenemos que decirlo, que un proceso parasitario también puede generar un sangrado, una amebiasis, una blastocitis, una ascaridiasis, puede originar un sangrado digestivo, esto también. Pero entender que no es normal, y si no es normal y me está ocurriendo, tengo que buscar la ayuda para identificar la causa y tratarme a tiempo. Si yo parto de allí, si hay un sangrado, me tomo un examen de heces básico y no salió nada, voy al médico general, el médico general me indicará un examen más especializado, y iré avanzando en el proceso de la presentación. Ahora, si el sangrado es evidente, masivo, tengo que acudir al especialista para poder ser evaluado y verificar si necesitas hacer algún estudio endoscópico y si necesitas algún tratamiento terapéutico endoscópica o requieras algún tipo de tratamiento de otro tipo, identificando otro tipo de enfermedad.
1: ¿Qué tipo de examen realizan ustedes los gastroenterólogos cuando un paciente tiene esa hemorragia digestiva a nivel del estómago que vomitamos? Ajá. O sería interesante también, doctora, ¿qué exámenes son los que se tienen que realizar para ir a un especialista? ¿Qué tengo que hacerme yo como paciente antes de ir al especialista? ¿Qué examen debo yo hacerme, no?
2: Bueno, sí. Pues si estamos perdiendo sangre, en principio dos cosas básicas. Una hematología completa para ver qué tanto has sangrado y qué tanto te ha afectado eso. Porque incluso he tenido pacientes, o se tienen muchos pacientes, no soy la única que los ha tenido, que el sangrado ha sido poco, pero continuo en el tiempo, y como el cuerpo se adapta tan mágicamente, nuestro cuerpo tiene una capacidad de adaptación tremenda, que puede ser que el paciente vaya caminando con 7 u 8 de hemoglobina por allí y lo soporte, lo aguante, que solamente sienta como decaimiento y tal, pero como no ha sido un sangrado agresivo en poco tiempo, sino de a poquito, de a gotica, el cuerpo se ha ido adaptando y ha desarrollado mecanismos de compensación. Entonces, lo primero es una hematología completa y un examen de heces para verificar si hay un parásito o si hay algo más allí que me oriente, una bacteria que también puede originar un sangrado, ¿no? Entonces, esto, con estas dos cositas básicas, acudir al especialista para ser atendido.
1: Lo importante de todo esto que nos están escuchando, estos síntomas son necesarios llevar la carrera antes de que dejemos que las cosas se vayan acumulando, porque si no vamos a un especialista, no es que sea tarde, pero sí es necesario, ya que ese sangrado te está haciendo perder sangre de tu cuerpo, te está haciendo debilitar, y con un examen de ese y con una hematología es lo primero que tienes que hacer. Y si vas al médico, te diagnostica, te manda un especialista, ¿cuál es ese examen que se hace?
2: Cuando el paciente nos llega a la consulta, obviamente se hace la historia, se hace un buen interrogatorio y se orienta a si el sangrado digestivo superior, pues se indica la endoscopia, hacemos la endoscopia digestiva superior. Y si sospechamos de que el sangrado es inferior, se hace la colonoscopia. Hay un menor porcentaje de pacientes donde el sangrado en menor cantidad, gracias a Dios, se da en la vía intestino delgado, que no llega allí ni la endoscopia ni la colonoscopia. Entonces, este paciente requiere de un estudio llamado enteroscopia o una angiografía o una tomografía, enterotomografía, O cápsula endoscópica para identificar la causa o el sitio de sangrado en ese espacio que no podemos identificar por endoscopia o colonoscopia. Es un porcentaje menor. Obviamente, una vez identificada la causa, se ve si está el paciente sangrado activamente, se hace terapia durante el procedimiento, y si el sangrado ya paró, se identifica el origen, desde tomar de biopsia, se identifica la causa y se indica el tratamiento. Hay algo importante, y más en nuestras comunidades y nuestras poblaciones agrícolas, incluso en la zona de la ciudad de Mérida también. Tenemos pacientes con sangrados crónicos o con diarreas crónicas, y cuando nos damos cuenta es un problema parasitario secundario a una amebiasis crónica, que en su inicio se presentó como un sangrado y evacuaciones con sangre diarreicas, y ya después el cuerpo autolimitó y ya ese parásito está en la mucosa intestinal y me origina sangrados esporádicos. Eso es sangrado, no que sangré en diciembre, en enero, tal, después de que consumí tal cosa. Cuando hacemos el estudio finalmente, la colonoscopia y tomamos biopsia, conseguimos que hay un proceso parasitario intracelular y se debe indicar tratamiento para eso.
1: Bueno, vamos a hacer un corte y luego seguimos con la doctora Sirleni hablando sobre este tema interesante, la hemorragia digestiva.
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4: Muy buenos días, y a esta hora continuamos la jornada con avances informativos. Y este lunes 3 de agosto el presidente de la Asamblea Nacional, Jorge Rodríguez, publicó el balance actualizado tras los terremotos que sacudieron Venezuela el pasado 24 de junio. De acuerdo con el boletín oficial, el cual se retoma luego de 10 días sin reporte, se registra hasta la fecha 6.125 fallecidos y 6.462 personas rescatadas. En el mismo reporte indica que 60.992 personas fueron atendidas en hospitales. Asimismo, precisaron que 43.679 viviendas han sido evaluadas tras el doblete sísmico, de los cuales 41.624 resultaron afectadas. 25.325 fueron catalogadas con etiqueta verde de habitable, 9.866 con etiqueta amarilla de acceso restringido y 6.433 fueron evaluadas con etiqueta roja, que indica alto riesgo. El balance se indicó también en el que se han entregado hasta la fecha 287 viviendas a familias afectadas por los movimientos telúricos. Recuerden ampliar estas y otras informaciones en nuestro sitio web Radio Fe y Alegría Noticias.com. Les informó Pedro González.
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1: Ya estamos de vuelta con la doctora Sirlene Ramírez, médico especialista en gastroenterología. Estábamos hablando y estamos conversando sobre la hemorragia digestiva. No sé, amigo oyente que nos está sintonizando a través de Fe Alegría 105.9, estamos hablando de un tema que es la pérdida de sangre que ocurre en cualquier parte del tubo digestivo, y sus tipos principales en el esófago y en el estómago, como también en el intestino y en el colon o en el recto. Muchas veces vomitamos sangre, otros vamos al sanitario cuando hacemos nuestras necesidades y vemos que estamos sangrando. Es importante saber de que esto hay que agarrarlo con un sentido de alarma, ya que tenemos que ir a un especialista, y en este caso a un médico gastroenterólogo, para que nos revise, nos vea y pueda diagnosticar el síntoma que tenemos. Doctora, cuando estamos hablando de esta temática, muchos de nuestros oyentes creo que personas que padecen este tipo de síntomas, que es común, pero, y que yo creo que estadísticamente tiene mucha incidencia en la población. No sé qué me dice usted al respecto. En sus pacientes, ¿cuántas veces, en qué porcentaje estos síntomas influye en la persona o se determina?
2: Bueno, en principio, explicar que en algún momento todo ser humano puede presentar en algún momento de su vida un sangrado digestivo superior. Uh-huh. Ya sea por lo que decíamos brevemente, porque tuvo un episodio de estreñimiento, porque pujó, porque tuvo una crisis hemorroidal, porque tuvo un cuadro de amebiasis intestinal o una infección bacteriana, o porque consumió algún alimento irritante de forma exagerada o abusando de ello, tipo alcohol. Los pacientes consumidores de alcohol pueden originar una lesión en su mucosa intestinal.
1: ¿La cúrcuma
2: como tal, no. La cúrcuma no suele ser tan gastrolesiva, pero sí otros tipos de condimentos, otro tipo de sustancias. ¿Ajo? El ajo es irritante. Si es un paciente con divertículos y consume ajo, o consume salsa de soya, consume pimienta, ají, picante, pudiera sangrar cualquiera de ese tipo de lesiones, pudiera originar una úlcera. El consumir, ahora vamos a las causas que puedan desencadenar este tipo de lesiones. Por ejemplo, el consumir analgésicos de forma abusiva, es decir, para todo un ibuprofeno, un ketoprofeno, un diclofenao, una aspirina. Yo todas las semanas tomo y tomo porque me dolió el cuello.
1: El abuso.
2: La nariz. Exactamente, eso puede originar un sangrado porque origina un proceso ulceroso o un proceso de erosión. O si el paciente es portador de un divertículo, pues este divertículo va a sangrar. Personas que consumen chimó, muy frecuente en nuestra población. Personas que consumen estas bebidas alcohólicas artesanales, que son bastante gastrolesivas. El consumir y abusar de estas bebidas mágicas para perder peso, tipo estas mezclas que se consiguen en TikTok, que con el jengibre, la pimienta, el picante, el té de Jamaica, hacen una mezcla, y esa mezcla es sumamente irritante, y no es que la consume un solo día, sino que la persona empieza a consumirla una semana entera o hasta dos semanas. Cuando te das cuenta, originas un daño en la mucosa, una lesión. Las personas que trabajan en el campo, nuestros agricultores que manejan tanto el pesticida, los fungicidas para preparar las plantas y evitar que éstas se enfermen, pues ellos, lamentándolo mucho, en un porcentaje mayor de un 80%, no se protegen y inhalan estas sustancias y se contaminan y originan lesiones de hemorragias microscópicas a nivel de la mucosa, y esto obviamente puede causar un sangrado. Entonces, causas múltiples hay, son multifactoriales. Y cualquiera puede estar expuesta a ellas. Obviamente que si nosotros tomamos en cuenta todas estas cosas que estamos hablando y evitamos exponernos en aquello que estamos hablando, de alimentos irritantes, de alimentos ultraprocesados.
1: El abuso, por ejemplo, de la harina de trigo, el abuso de la harina de pan, ¿no?
2: No, como causante de hemorragia digestiva, no. Ahora, como causante de un proceso inflamatorio, por ejemplo, el trigo a nivel del colon, y que esto origine una inflamación de esos divertículos y que ellos puedan sangrar, sí. Cuadros de estreñimiento severos. Pacientes, por ejemplo, los pacientes de tercera de edad acumulado, de años acumulados, que consumen mucha harina, están en reposo mucho tiempo, son pacientes en personas sedentarias y consumen poca agüita y se toman el tratamiento para la tensión, se toman el anticoagulante, se toman la aspirina, obviamente van a tener mayor predisposición y riesgo a sangrar, ¿no?
1: Es decir, que en ese momento es necesario los probióticos.
2: Los probióticos nos ayudan a disminuir lo que es la alteración de la microbiota intestinal, es decir, a equilibrarla. Y eso va a favorecer a que esa mucosa desinflame y sane. Pero el uso de probióticos no significa que no vayas a poder sangrar, ¿ok? No tiene que ver una cosa con la otra. Eso tiene que ver con la salud de esa mucosa y nuestro equilibrio. Ahora, también tenemos que darnos cuenta que no solamente es una causa de daño de la mucosa intestinal como tal. También pueden haber enfermedades donde el componente de la sangre esté alterado, por ejemplo, que las plaquetas estén bajas, como en el dengue, como en el paludismo, como en la fiebre amarilla, y todas estas enfermedades infecciosas o enfermedades hematológicas como en la leucemia, donde hay una alteración hematológica y en el estado de coagulación está alterado y eso va a predisponer al sangrado. Ahí estamos hablando de un sangrado de origen sistémico, es decir, que no es de por daño de la mucosa intestinal, sino que viene de otro lado. Y el manejo obviamente es distinto, ¿okay? Entonces, por eso es muy importante darse cuenta que no es normal y acudir a la atención especializada para poder orientar qué es lo que está ocurriendo con ese paciente.
1: Sí, a los amigos oyentes que están padeciendo estos síntomas del sangrado digestivo, hay que ir al especialista. En este caso, por ejemplo, a veces nos ponemos a leer TikTok, a buscar inteligencia artificial. No está mal la información. Lo que está mal es que cuerpo es diferente y cada cuerpo, al ser diagnosticado, es tratado de manera diferente.
2: Sí. ¿No? Ahora hay otra cosa y, bueno, caigo en cuenta eso de comentarlo en este momento, es que nuestro país en este momento estamos enfrentando reactivación de varios procesos infecciosos o varias enfermedades infecciosas que ya se habían ya se habían superado. Tenemos pacientes con fiebre amarilla, ¿okay? Que no es paludismo y que puede ser expresado por sangrado, ¿okay? Sangrado rectal, sangrado digestivo superior, pero el origen no es digestivo. Tenemos pacientes que también con dengue, hay dengue en muchas poblaciones y también hay épocas donde más se reactiva esto. Tenemos pacientes con ehrlichiosis, tenemos pacientes con paludismo. Es decir, el origen infeccioso tampoco se descarta.
1: Es decir que es amplio.
2: Es amplio. Incluso tenemos pacientes con tuberculosis, donde no solamente el cuadro de tuberculosis es a nivel de la vía respiratoria, sino también se puede expresar a nivel intestinal y también puede originar un sangrado por una lesión tipo tumoral, que no es un tumor maligno, sino es se le llama tuberculoma y este puede estar ubicado a nivel de colon y puede originar un sangrado. Es muy poco el porcentaje, pero sí puede ocurrir. Entonces, volviendo a la pregunta inicial de este segmento donde me decías, ¿qué tan frecuente puede ser un sangrado en la población? Que un individuo sangre no es muy frecuente, pero puede pasar, sí puede pasar, las causas son múltiples. Y en nuestra consulta, obviamente, como especialistas en la vía intestinal, pues es muy frecuente tener pacientes que acuden por sangrado rectal o por sangrado digestivo superior.
1: A veces, doctora, por ejemplo, la mala alimentación podría ser el abuso de alimentos industriales, enlatados, vamos a decirlo
2: enlatados,
1: así, ¿no?
2: embutidos,
1: eso
2: ahumados.
1: También tiene gran parte en la incidencia en el estómago y también en la parte intestinal, ¿no?
2: Sí.
1: Además de eso, doctora.
2: Y el alcohol.
1: Y el alcohol y el alcohol. Tabaco también.
2: Pacientes alcohólicos, pacientes cirróticos.
1: Y una de las cosas, el estrés. No sé cómo está incidiendo ahorita.
2: Por supuesto. El estrés obviamente genera un aumento en la secreción de jugos gástricos, genera un proceso inflamatorio, una alteración en lo que es la microbiota intestinal, origina menor circulación a nivel del tubo digestivo, disminuye la circulación, disminuye el oxígeno en los tejidos del tubo digestivo. Al llegar menos oxígeno, pues obviamente esa mucosa se va a inflamar y tiene mayor riesgo de erosionarse y de ulcerarse y sangrar. Entonces hay una escalera de proceso que se va dando hasta finalmente llegar al sangrado. El estar continuamente sometido a situaciones estresantes generan incluso, se le llama así, úlceras por estrés. Un paciente que es sometido a una intervención quirúrgica, un paciente que está hospitalizado en UCI, un paciente que ha sobrevivido a un accidente, toda esta población en La Guaira, que ha estado sufriendo o experimentando toda esta situación del terremoto y todo lo que vino después de esto, pues obviamente esas personas están sometidas a una situación estresante, demandante, donde tienen mayor posibilidad de desarrollar una lesión, una úlcera y sangrar.
1: Las preocupaciones.
2: El ayuno prolongado, el aguantar hambre, el hacer estos ayunos intermitentes sin una orientación, una indicación previa, el consumir alimentos o sustancias, entre comillas, mágicas para bajar de peso, y estas pueden causar lesiones. Aquellas personas que lo que hacen es comer pastillas, la vitamina B, la vitamina E, la vitamina C, el ácido fólico, el ácido retinoico, y lo que hacen es consumir más pastillas que alimentos, obviamente van a tener mayor disposición a desarrollar una lesión digestiva, porque el estómago está preparado para recibir comida, no para recibir medicamentos ni productos procesados.
1: Bueno, interesante el tema con la doctora Sirleni. Vamos a hacer una pausa y regresamos con la parte final del programa.
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5: 9:42.
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1: Y ya estamos de vuelta. Este programa llega a todos ustedes gracias a la doctora Yelixa Áñez, médico psiquiatra y psicoterapeuta especialista en adicciones. Interesado en contactar al 0412-074-1360 y con gusto le atenderá. También como tenemos a nuestra invitada especial, la doctora Sirlene Ramírez, que estamos hablando de un tema muy interesante que es la hemorragia digestiva. La doctora Sirlene es especialista en gastroenterología y se encuentra ubicada, el consultorio de la doctora, en el Centro Comercial Milenio, primer piso, local 114. El número telefónico de la doctora es 0424-710-4061. 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Bueno, estamos conversando ya en esta parte final del programa un tema sumamente interesante. Lo más importante cuando estamos sangrando digestivamente es importante ir al médico. No esperar que pasen los días, que pasen las semanas, que empiece que el vecino me dijo que tomara esto, que YouTube me dice esto, que TikTok me dice esto. No, señores. Corra a un especialista, a un experto, para que sea revisado. Todo con tiempo tiene cura. Todo con tiempo tiene sanación. Las cosas que dejamos para otros días, no puedo. Estamos más pendientes en el carro, en la moto, en la casa, pero no estamos pendientes en nosotros. Eso tiene una denominación que no es quererse uno mismo. Creo que tenemos que empezar a querernos, amarnos, somos importantes. Y es por ello que la doctora Sirlene nos va a dar ahorita unas recomendaciones para no llegar a estos elementos o situaciones que estamos hablando, sino buscar lo más rápido posible prevenir. Y eso nos ayuda con un especialista, no con otras personas que no tienen ni siquiera el conocimiento. Doctora.
2: Bien, bueno, cuando hablamos de prevención es sencillamente evitar que ocurra la situación. Es decir, estamos pensando que nunca ha ocurrido un proceso llamado sangrado. Antes de hablar de la prevención, finiquitar el hecho de que sangrar no es normal. Si ocurre, hay que darle atención. El sangrado puede ser

0: lento, suave y pausado, como también puede ser agresivo, llevar a shock y llevar a la muerte. Bien, entonces no es normal. En primer lugar. En segundo lugar, cuando decimos prevenir, pues tenemos que evitar todas aquellas condiciones o situaciones que nos lleve a lastimar, a dañar o a desequilibrar esa mucosa intestinal. Entonces, una de las primeras es comer sano, equilibrado. Cuando decimos comer sano y equilibrado, no quiero sonar como un cliché de que es lo que dice todo el mundo. No. Somos lo que comemos. Si comemos equilibrado y sano, obviamente nuestro organismo va a estar nutrido, porque la comida, además de ser un placer, es la energía que nos permite a nosotros existir. Entonces, es un placer, disfrutémosla, pero que no nos origine un daño. Entonces, de allí viene evitar esos alimentos procesados, irritantes, el abuso de bebidas alcohólicas, consumir bebidas alcohólicas artesanales, el abuso de alimentos ultraprocesados como los ahumados, el consumo de analgésicos sin prescripción médica y sin adecuada protección, tipo ibuprofeno, ketoprofeno, diclofenat, ketorolat, aspirina. Todo ello puede originar una lesión. El evitar los ayunos prolongados, consumir nuestras tres comidas principales, hacer las meriendas, consumir fermentados como el yogur, que nos permite mantener esa microbiota también bien nutrida, alimentos verdes, frutas enteras, que nos permite también mantener esa microbiota bien equilibrada, evitar bebidas mágicas o productos mágicos para perder peso. Eso también nos puede originar una predisposición al sangrado. En cuanto al manejo de las situaciones demandantes o estresantes, pues equilibrar un poco. Hay cosas que se salen de nuestras manos, y cuando generalmente hemos hablado de gestión emocional por este tema tan importante que es que nuestro tracto digestivo es nuestro segundo cerebro, pues sabemos que lo estamos sintiendo a nivel de nuestro intestino, todas nuestras emociones y pensamientos. Entonces, esa gestión emocional es sumamente importante. Aquello que podamos resolver, que está en nuestras manos, lo atendemos y lo resolvemos, lo procesamos y lo avanzamos. Y lo que no, pues sencillamente lo dejamos a un lado, porque no nos corresponde pensar en eso, ni estresarnos, ni angustiarnos, ni darle crédito. Y evitamos así un estado de ansiedad permanente para originar un daño o una lesión. Realizar actividades que nos permitan hacer como ese equilibrio, ¿no? Como liberar toda esa tensión, toda esa ansiedad, toda esa carga. Incluso en nuestra población tenemos una gran carga día a día. Entonces, buscar esas posibilidades que no implican tener dinero para hacerlo, salir, caminar, contactar con la naturaleza. Nosotros que habitamos en esta ciudad tan hermosa, que tiene tantas posibilidades de parque, donde nos podemos conectar con lo verde, donde podamos aislarnos un poco del ruido de la vida cotidiana.
1: Las preocupaciones del día a día, doctora.
0: Exactamente, poner un paro a eso y darnos cuenta de que necesitamos atender eso que tú acabas de decir, ¿no? Darle esa tranquilidad, esa paz y esa desconexión a nuestro cuerpo para descargar y poder volver a recuperar energías para avanzar. Eso es importante, realizar actividades de esparcimiento, ejercicio, yoga.
1: Ejercicio, ¿no?
0: Sí, señor. Buena actividades de creatividad, donde podamos desarrollar habilidades creativas, sea pintar, cantar, escribir, realizar alguna obra de arte si nos gusta, hacer un mueble, aprender una nueva habilidad o desarrollar una nueva habilidad que de repente la soñábamos cuando éramos niños y no la pudimos realizar por el día a día. Todo eso nos va a ayudar a desconectarnos de esa parte que nos origina agresión a nuestras células y nos origina más bien acercarnos a lo que es la creación, y eso libera en nosotros sustancias que son proactivas y que nos ayuda a mantener el equilibrio.
1: Bueno, en la mañana de hoy estamos conversando con la doctora Sirlene Ramírez sobre la hemorragia digestiva, ¿no? Y podríamos decir que no solamente la hemorragia digestiva se debe a un solo factor, hay muchos factores que la puede originar. Por ejemplo, hay causas comunes, por ejemplo, úlceras en el estómago o en el duodeno, venas inflamadas o varices en el esófago, divertículos o pequeños sacos en el colon, hemorroides o pólipos trastornos intestinales. Es decir, hay muchas causas que lo pueden originar. Por eso es importante ir al especialista, ir al médico. Pero así además es. De eso, doctora, a pesar de buscar ayuda en la urgencia, si hay mareo, desmayo, dolores fuertes y mucho sangrado, es importante la ayuda médica. En conclusión, doctora, ¿qué nos podría usted generalizar sobre todo lo que hoy en la mañana hemos conversado y que sé que muchos de los que nos están escuchando están oyéndonos y también algunos pues pueden ser que están diciendo, bueno, yo he tenido esto porque en algún momento uno ha sangrado, bien sea por estreñimiento, bien sea por una bacteria o un parásito? En conclusión, doctora, ¿qué podemos y qué vamos a hacer y qué a dónde tenemos que ir?
0: Bien, como no es normal, si acude cada vez que aparezca la señal. La señal es el sangrado, entonces una vez aparece el sangrado tenemos que hacer la investigación por qué ocurrió. Acudimos a la emergencia básica más cercana para empezar todos los exámenes o en su momento, dependiendo lo agresivo que es el sangrado, a la especialidad.
1: Doctora, bueno, ya estamos llegando a la parte final. Nos gustaría mucho que se despidiera usted de los nuestros oyentes que nos están escuchando a través de Fe Alegría 105.9 FM.
0: Sí, bueno, muchísimas gracias por el espacio de hoy y queda la invitación a que nosotros atendamos cada una de esas señales que nuestro cuerpo mágico nos da, porque cuando el cuerpo se expresa es porque algo está ocurriendo y más allá de apagar la pantalla o taparla, tenemos que identificar qué es lo que está pasando y eso lo hacemos con la ayuda de las personas preparadas para ello, es decir, del especialista.
1: Bueno, gracias, doctora Sirlene Ramírez, médico gastroenterólogo. Ella se encuentra ubicada en el Centro Comercial Milenio, primer piso 114. También la doctora Yelisa Áñez, también médico psiquiatra. Ella también nos acompaña también en el programa de hoy. Y el señor Luis Ramírez del restaurante La Tilla. Bueno, en la dirección general, la doctora Sandra Huella, en la coordinación de Radio Héctor Cortés, en la producción general Vladimir Vergara, asistencia de producción Dianibel Dávila, en los servicios informativos José Angulo y Dianibel Dávila, asistencia técnica el querido amigo que nos acompaña todos los martes a partir de las 9 de la mañana, Edelson Gómez, y quien tiene el gusto de acompañarle todos los martes a esta misma hora por Fe Alegría 105.9 FM, Giovanni Gulche, con el certificado de locución 61.775 de la Universidad del Zulia. Hasta la próxima semana.
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4: La alcaldía del municipio Libertador del Estado Mérida informa a la colectividad merideña que con motivo de la realización de obras de mantenimiento y estabilización sobre el talud, el paso vehicular estará totalmente cerrado en el sector El Cafetal, ubicado en la parroquia Jacinto Plaza. El cierre vial comenzó a regirse a partir de este lunes 3 de agosto del año 2026 y se mantendrá activo durante 15 días continuos. Dado el impacto en la movilidad del sector, el gobierno municipal exhorta a los conductores, transportistas y vecinos a tomar sus previsiones con antelación, utilizar las vías alternas habilitadas y acatar estrictamente las indicaciones de orientación impartidas por el personal desplegado en la zona. Estas labores coordinadas buscan garantizar la seguridad vial y prevenir riesgos en la infraestructura de la zona para el bienestar de todos los usuarios. Desde Mérida, Dianibel Dávila, Radio Fe y Alegría Noticias.
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5: Nueve y 58 minutos.
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1: 10 y 14 minutos.
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1: Muy buenos días y a esta hora continuamos con más avances informativos. La Asociación Venezolana de Educación Católica reportó que 203 personas de su comunidad educativa en La Guaira fallecieron tras los terremotos que azotaron Venezuela el pasado 24 de junio. Indicaron que 99 estudiantes, 91 padres y representantes y 13 directivos, docentes y personal administrativo fueron víctimas de este doblete sísmico. A través de un boletín oficial, el presidente de la BEC señaló que hay 4.214 estudiantes que no pueden acceder a sus centros educativos por el nivel de daños en la infraestructura, 1.257 alumnos cuyas escuelas sufrieron daños leves y 3.482 que reciben clases en instituciones que no sufrieron daños. De acuerdo con la información, hasta el momento hay 29 centros educativos con daños críticos, 11 de ellos en Distrito Capital, 8 en Miranda, 7 en La Guaira y 3 en Lara. En ese sentido, indicó que se mantiene el monitoreo a 72 planteles con daños moderados distribuidos entre el Distrito Capital, La Guaira, Miranda, Lara, Anzoátegui, Guárico, Bolívar, Zulia, Aragua, Carabobo y Mérida. En cuanto al nivel de riesgo, 8 planteles recibieron etiqueta roja, 6 de ellos en Caracas. El Colegio Agustiniano San Judas Tadeo, la Escuela Técnica Fe y Alegría La Rinconada, la Unidad Educativa San Francisco de Sales, la Unidad Educativa Parroquial Patronato San José de Tarbes, el Colegio Santa Teresa del Niño Jesús, el Centro de Educación Inicial Carmen Salles. Mientras tanto, en La Guaira, colapsaron la Unidad Educativa Colegio Benposta y la Unidad Educativa Parroquial San José. Por su parte, 33 planteles cuentan con etiqueta amarilla y 173 planteles con etiqueta verde. Finalmente manifestaron que el próximo año escolar se realizará de manera progresiva, enfatizando y garantizando la seguridad de los estudiantes. Recuerden ampliar estas y otras informaciones en nuestro sitio web radiofeyalegrianoticias.com. Les informó Pedro González.
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1: 10 y 43 minutos.
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1: Interrupción del servicio eléctrico afecta a la población de CEA este martes. Una nueva falla en el fluido eléctrico mantiene sin servicio a los habitantes del municipio CEA desde horas de la madrugada de este martes. Se espera que las cuadrillas de Corpoelec realicen la inspección correspondiente para solventar la avería detectada desde este lunes. Se aclara que esta interrupción no forma parte del esquema de administración de carga de este circuito, debido a que el servicio opera con normalidad en las zonas vecinas del municipio Tovar. Las primeras hipótesis sugieren que la avería podría estar localizada en el tramo de la línea entre El Amparo y CEA. Con información del periodista Horacio Rondón, desde Mérida, y a nivel Dávila, Radio Fe y Alegría Noticias.
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4: Diez y 59 minutos.
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2: Once y 16 minutos.
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1: Buenos días, 11:28 minutos de la mañana. Seguimos con más avances informativos. Luego del doblete sísmico que sacudió el país el pasado 24 de junio, a través de las distintas redes sociales, la misión Vuelta a la Patria informó que se reanudaron los vuelos de repatriación, con un total de 147 ciudadanos venezolanos deportados desde los Estados Unidos. Aterrizó este lunes en Venezuela el vuelo 165 como parte de esta misión. La aeronave procedente de Miami llegó al Aeropuerto Internacional General José Antonio Anzoátegui, ubicado en la ciudad de Barcelona, en el noreste del país. Según informaron las autoridades venezolanas, en el vuelo viajaban 132 hombres, 15 mujeres, quienes fueron recibidos bajo los protocolos establecidos para su regreso y posterior traslado. Recuerden ampliar estas y otras informaciones en nuestro sitio web radiofeyalegrianoticias.com. Les informó Pedro González.
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1: Once y 43 minutos.
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1: Once y 58 minutos.
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1: ¿Qué tal, amigos? Tengan todos muy buenas tardes. Un minuto a esta hora les saludamos a todas las personas que se suman hoy a esta emisión meridiana de Radio Fe y Alegría y que va a ser el 4 de agosto del año 2026. Les saludamos en nombre de TV de producción. En la subdirección de comunicaciones está Wirmelis Villalobos. En la producción y informativa, Abelardo Rojas, con la asistencia de producción de Albanis Rodríguez. En los controles está Jorge Pérez. En la conducción les acompaña Fran Peña, junto a todos los pedagogos bajo la dirección de Vidalina Campos. Agradecemos a todas las personas que en este momento nos sintonizan y permanecen atentos a todas las noticias que compartimos con ustedes. A esta hora de la tarde vamos a saludar a todos a través de nuestra señal de YouTube en Radio Fe Alegría Noticias.com. Usted también puede ver y escuchar en la página web y en las redes sociales arroba Radio Fe y Alegría. Vamos de inmediato a repasar la agenda para este día.
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1: Continúan las protestas eléctricas y es que cacerolazos y situaciones de represión en Carabobo y Aragua por apagones diarios. Mientras la embajada de Estados Unidos evaluó la eléctrica del país para un plan de modernización. En otras, comentaremos que hay donaciones para el tema de los damnificados en la y en otros estados del país. Las donaciones en el centro de UCB han disminuido hasta un afectando la entrega de alimentos y agua potable a campamentos transitorios tras los terremotos. También en otras regiones del país se estará analizando las fallas de transporte en Caracas, los reclamos de docentes en Aragua, el mal estado en las carreteras de Apure y Lara y también los sobrecostos de comerciantes por apagones en Maracaibo y el tema de la sequía fuerte que se encuentra en la Guajira venezolana. También estaremos conversando con el arquitecto Richard Casanova, primer vicepresidente del Colegio de Ingenieros de Venezuela, sobre las propuestas para reordenar el territorio y redefinir el uso de suelos tras el desastre en Venezuela por el terremoto. Así que allí tienen un poco lo que estaremos revisando, informando a lo largo de esta hora informativa y para ello vamos de inmediato con nuestra actualidad informativa.
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1: Bueno, les comentamos que vecinos de los estados Carabobo y Aragua protestaron durante la noche de agosto para rechazar la crisis eléctrica que nos llega por medio. Las manifestaciones se concentraron en las vías públicas de varios sectores. El descontento popular se hizo de las minas en el servicio público.

0: docente?
1: Por todos es conocido que desde el año 2022 los educadores no reciben un incremento salarial propiamente dicho, sino que han recibido incrementos de ingresos.
2: Que desde el año 2022
1: los educadores no reciben un incremento salarial propiamente dicho, sino que han recibido incrementos de ingresos a través de bonos. Esta situación genera que realmente haya una serie de asignaciones que estén estancadas en cuanto al monto. Caso del bono vacacional, caso de la bonificación de fin de año, que se está cobrando actualmente los mismos montos que se cobraron en el año 2022. Es exigencia nuestra no solamente una revisión salarial propiamente dicha, sino que se inicien las discusiones contractuales a los fines de que se puedan lograr reivindicaciones concretas, precisas y bien delimitadas para los trabajadores de la educación.
0: Asimismo, informó que existe un gran déficit de docentes aunado al cambio de modalidad de pago aplicado a algunos educadores, según él, acción que se lleva a cabo sin el debido procedimiento.
1: Hay una alta cantidad de docentes de Aragua y de todo el país que han sido afectados por esas suspensiones de salario que el patrono denomina cambio de modalidad de pago. Nosotros estamos claros que hay casos en que pudiera proceder una suspensión de salario e inclusive una separación del cargo. Pero para poder llegar a este punto se tiene que cumplir con los pasos legalmente establecidos tanto en la ley de educación, en el reglamento, como en el reglamento de ejercicio de la profesión docente.
0: Finalmente hizo un llamado a las autoridades nacionales para que se haga justicia para los docentes que se encuentran en condición de activos y también para los docentes que se encuentran jubilados, pues considera que estos últimos se encuentran en situación crítica. Desde Maracay, Estado de Aragua, Pedro González, Radio Fe y Alegría Noticias.
3: Gracias, Pedro. Bueno, y del Estado de Aragua nos vamos hasta Apure, y es que productores de la parroquia en el Estado Apure están exigiendo el arreglo total de la carretera. Rómulo Zapata a esta hora nos tiene más detalles.
4: Giovanni León, productor y habitante de la parroquia Aramendi, manifestó su preocupación debido a las condiciones en que se encuentra la carretera principal, la cual sigue en un constante deterioro a pesar del arreglo que le han hecho en algunos tramos para poder transitar. León resaltó que desde los gobiernos de la Cuarta República hasta los que están de turno solo han recibido promesas sin cumplimiento sobre el mejoramiento de la vialidad. Escuchemos.
5: La carretera pues ahorita siempre pues ha estado en mala situación, pues desde que se conoce el pueblo de Palmarito, pues antes de tener la carretera, después que se hizo la carretera, ha sido siempre un como complicado. En la cuestión del mantenimiento bajo las cuestiones gubernamentales. Ahí estaban unos pasos críticos sobre Matapalito en compañía de los productores. Yo como productor y habitante pues me incluyo porque también colaboré. Se colaboró para unos camionados de Granzón y se regaron y esos sitios críticos ya ahorita en estos momentos están transitables, ya no se queda un carro atollado como se dice, como se estaban quedando.
4: Y es que los habitantes de la parroquia Aramendi manifiestan que esta es la vía principal para ellos poder sacar la producción de lo que se hace en esta parroquia, por lo que esperan que las autoridades realicen el arreglo total y así evitar inconvenientes y sobre todo en el tiempo de invierno. No. En la información desde Guastolito, capital del municipio de San Antonio Páez, en el estado Apure, Rómulo Zapata, Radio Fe y Alegría Noticias.
3: Gracias, Rómulo. Con esta ronda informativa despedimos este segundo bloque. Usted manténgase atento porque luego tenemos más información. No se me vaya.
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3: Doce diecinueve minutos, gracias por seguir en sintonía de Radio Fe y Alegría. Es momento de seguir repasando qué pasa en las regiones.
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3: ¿Qué pasa en el estado Bolívar? Bueno, nuestra compañera Francesca Díaz a esta hora nos informa que el Departamento de Energía de Estados Unidos realizó una evaluación técnica en la central hidroeléctrica Simón Bolívar para iniciar un proceso de modernización. Más detalles a esta hora con Francesca.
11: El encargado de negocios de los Estados Unidos, John Barrett, confirmó a través de redes sociales que un equipo de expertos del Departamento Estadounidense de Energía estuvo en la central hidroeléctrica Simón Bolívar en Guri, Estado Bolívar, para realizar un diagnóstico técnico que tendrá como objetivo la modernización del sistema eléctrico nacional. Según lo señalado por este diplomático estadounidense, el trabajo busca apoyar la recuperación económica de Venezuela en el marco del plan de tres fases presentado por el secretario de Estado Marco Rubio: recuperación, estabilización y transición. En este sentido, los funcionarios estadounidenses han destacado que para lograr la estabilización económica del país es necesario contar con un sistema eléctrico en óptimas condiciones. En esta publicación no se ofreció información sobre los resultados de esta visita ni las acciones que se van a estar realizando en los próximos meses para alcanzar lo que es el mantenimiento del sistema eléctrico nacional. Esto se da en el marco de numerosos reclamos ciudadanos por los cortes programados y no programados eléctricos en todo el país, así como las fallas energéticas. Especialmente en el estado Bolívar, durante el último mes se ha arreciado lo que es la protesta y reclamo ciudadano debido a los apagones constantes. En este sentido, la presidenta encargada, Delcy Rodríguez, ha pedido a los ciudadanos ahorrar electricidad y agua en sus viviendas, achacando esta situación al fenómeno meteorológico del Niño. Desde Ciudad Guayana, Francesca Díaz, Radio Fe y Alegría Noticias.
3: Gracias, compañera. Bueno, y nos vamos hasta Barquisimeto, y es que la carretera Aguada Grande del estado Lara está a punto de colapsar ante el periodo de lluvias. A esta hora, Yosimar Pereira nos presenta el siguiente informe.
12: Las intensas lluvias han provocado el socavamiento de la carretera principal en la parroquia Aguada Grande, municipio Urdaneta del estado Lara, lo que amenaza con dejar incomunicada esta zona agrícola y paralizar la distribución de sus cosechas al resto de la entidad. La comunidad tiene algunas demandas claves porque exigen al Ejecutivo Regional y a organismos nacionales el despliegue de maquinaria y personal técnico para que puedan reparar esta vía antes de un colapso total. Denuncian que la falta histórica de inversión en el municipio Urdaneta del estado Lara aumenta la vulnerabilidad de la población ante estas emergencias climáticas que se están presentando actualmente, por lo que la comunidad y los vecinos solicitan acciones concretas para proteger su economía local y así garantizar la seguridad de este eje rural del estado Lara. Hasta la fecha, las autoridades regionales no han brindado respuesta sobre esta situación. Es el reporte desde Barquisimeto, Yosimar Pereira, para Radio Fe y Alegría Noticias.
3: Gracias, Yosimar. Vamos hasta el occidente del país. Los comerciantes en Maracaibo gastan de más para no sufrir pérdidas por los apagones. Juan David Nucete hasta ahora nos amplía.
13: La crisis eléctrica provoca gastos extras y pérdidas en los comerciantes de la ciudad de Maracaibo. En el centro de la ciudad, algunos centros comerciales están divididos por apenas un kilómetro y la realidad cambia de acuerdo a los circuitos a los que pertenezcan. En el circuito del centro comercial Gran Bazar, la luz se va diariamente a la 1 de la tarde y el apagón se extiende al menos por 4 o 5 horas. Esto provoca que se afecte la dinámica de venta y comentan incluso que han tenido que dejar de vender o cerrar antes de la hora en épocas de mayor venta, como luego del pago de la quincena. Hay otros centros comerciales como el circuito del centro comercial Ciudad Chinita, donde no se les va la luz diariamente, pero no tienen una planta eléctrica en todo el centro comercial, así que deben asumir gastos propios como protectores de voltaje, generadores de electricidad pequeños o algunos que necesiten de mayor intensidad, y pueden gastar entre $80 en UPS o incluso 150 en generadores, hasta llegar incluso a los 300, depende de la capacidad que necesiten. En el oeste de la ciudad la situación también es igual. Hay centros comerciales que tienen plantas eléctricas, pero solamente les alcanza para 1 hora o 2 horas de capacidad, y hay otros que completamente están sin luz y los locales, por particular, deben realizar y correr por sus propios gastos. En la información que tenemos desde la ciudad de Maracaibo, les reportó Juan Nucete, Radio Fe y Alegría Noticias.
3: Amigos, son las 12:24 minutos. A esta hora también, bueno, le leemos parte de una nota que tiene nuestro portal de la casa Radio Fe y Alegría Noticias, donde informa que la madre de un indígena guarao está pidiendo la ayuda para encontrar a su hija desaparecida desde hace 3 meses. Se trata de Elena Gaspar, quien busca desesperadamente a su hija Andreina Silva, de 29 años de edad, quien se encuentra desaparecida desde hace 3 meses. Silva reside en el sector Los Pinos de Tucupita, en las cercanías del punto de control del cierre. De acuerdo con las declaraciones ofrecidas por su progenitora, a finales del mes de mayo, 4 funcionarios de la Guardia Nacional Bolivariana se llevaron a la joven con la justificación de que la llevarían para trabajar. Desde aquel momento, la familia perdió todo contacto y no ha vuelto a saber nada sobre su paradero. Gaspar detalló que en un principio entre sus familiares se llegó a pensar que los efectivos militares la habrían reclutado para el servicio militar. Sin embargo, los mismos funcionarios sostuvieron en su momento que se la llevaban para trabajar, y es lo que ha creado la duda de sus familiares. Ante la incertidumbre y el dolor de no saber dónde está su hija, Elena Gaspar hizo un llamado urgente a las autoridades competentes y a los organismos de protección del Estado venezolano para que intervengan en el caso y presten la ayuda necesaria para dar con el paradero de su hija. Esto es una nota que usted puede leer en el portal de la casa Radio Fe y Alegría Noticias. 12:25 minutos, amigos, es momento de hacer una nueva pausa y luego tenemos nuestra entrevista del día. No se me vaya.
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3: Doce veintisiete minutos, gracias por seguir en sintonía de Radio Fe y Alegría. Vamos de inmediato también a presentarles un poco nuestra entrevista del día de hoy. Amigos, comentarles que el Colegio de Ingenieros de Venezuela ha planteado una visión distinta y es que, según ellos, no solo se trata de levantar paredes, sino de repensar el territorio. Esto a propósito del doble terremoto que sacudió algunos estados de Venezuela y que ha traído mucha tragedia, pero también mucha reflexión. Y es por eso que nuestro compañero Abelardo Rojas conversó con el arquitecto Richard Casanova, primer vicepresidente del Colegio de Ingenieros de Venezuela, para un poco ahondar más sobre las propuestas que tiene el Colegio de Ingenieros de Venezuela. Adelante, Abelardo.
18: Gracias por el pase, Fran. Un saludo hasta ahora a todo el público que está en sintonía de su revista informativa Punto y Seguimos. La Guaira sigue en pie de lucha, pero la pregunta ya no es solo cómo recuperar a todos los fallecidos que quedaron lamentablemente bajo los escombros. Es cómo reconstruir una región que, por su geografía, su historia, siempre ha sido vulnerable a la naturaleza. Y es por eso que el Colegio de Ingenieros de Venezuela ya ha planteado una visión distinta. Y no se trata solo de levantar paredes en donde antes las había, sino de repensar el territorio. Desde la Comisión de Reconstrucción de La Guaira, de parte del Colegio de Ingenieros de Venezuela, el arquitecto Richard Casanova ha insistido en que esta debe ser una oportunidad para cambiar la vocación del suelo afectado y pasar de un modelo habitacional a una zona que está en una zona de riesgo, a uno turístico y comercial que impulse la economía local. Para profundizar en esta propuesta, hoy conversamos con el arquitecto Richard Casanova, primer vicepresidente de la Asamblea Nacional de Representantes del Colegio de Ingenieros de Venezuela, quien preside esta comisión. Mucho gusto y bienvenido a Punto y Seguimos.
19: Gracias, Abelardo, por la oportunidad de hablar de un tema tan importante como es la reconstrucción de La Guaira, que debe verse mucho más allá de la reconstrucción de una región. No se trata de reconstruir una zona afectada, se trata de algo que trasciende los límites regionales y que debe verse como una oportunidad para relanzar al país en los mercados internacionales y para replantear un nuevo ordenamiento urbano que pueda garantizar todas estas cosas que tú has mencionado en la introducción. Y se construye con visión de vanguardia, con sustento técnico, con rigor científico, para garantizar resiliencia, o sea, resistencia frente a eventos futuros, porque como bien decía, estamos en una zona de riesgo, como son todas las zonas costeras. Esta además tiene de fondo una montaña que tiene riesgos adicionales y una condición geológica que le incrementa los riesgos. Pero hay muchísimas zonas sísmicas donde se controla el riesgo, se mitigan los riesgos y es posible promover grandes desarrollos. De lo que se trata entonces es de garantizar viviendas dignas, estables, seguras a los habitantes de La Guaira, preservar los espacios verdes que puedan brindarle protección, como suele ser en las ciudades costeras, frente a emergencias de tipo marino, por ejemplo los tsunamis, que nunca hemos tenido uno, pero hay que prepararse para esa eventualidad. Y tener un conjunto de medidas que puedan garantizar el desarrollo, aprovechando que tenemos la Guaira está muy cercana a la capital, o sea, a pocos minutos de la capital de la República. Tienes el principal puerto del país, o uno de los principales. Puerto Cabello y La Guaira son los principales puertos del país. Puedes entonces tener una actividad comercial con vocación de exportación. Puedes tener como parte de los atractivos un bulevar de exportación donde tenemos los productos banderas como rones, chocolates, etcétera. y cantidad de productos que se producen en el país que pudieran tener mercado de exportación. Entonces puedes tener centros de negocio para promover todos estos productos, puedes tener centros de convenciones, puedes tener una amplitud de actividad turística, no solamente el turismo de playa, que ya es una cosa extraordinaria, como son las playas nuestras y en general las playas del Caribe, sino que además hay turismo de salud. En las áreas donde no se pueda construir por razones geológicas, se pueden construir instalaciones deportivas y promueves un turismo deportivo que hace falta en América Latina y en particular en Venezuela. No hay instalaciones para turismo deportivo. Hay turismo de salud. Muchísima gente viene a Venezuela a promover, adelantar acciones de salud que son muy económicas con relación a otros países. En fin, entonces puedes construir un gran polo de desarrollo que pueda generar millones de ingresos, pueda garantizarle calidad de vida a los guaireños y a los turistas, por supuesto. Y eso necesita un conjunto de estudios y de planificación que requiere un gran esfuerzo técnico, profesional, multidisciplinario y multisectorial. No solamente es el sector del gobierno, sino que hay que involucrar al sector privado, etcétera. No sé si esa primera parte de la visión satisface tu pregunta.
18: Efectivamente, precisamente como venía comentando, La Guaira tiene una vulnerabilidad geológica y sísmica que, bien usted comenta, ya es conocida. Quisiéramos conocer desde su experiencia profesional cuáles serían esos criterios de ingeniería que nos comentan y de arquitectura, sobre todo, que esta comisión exige para que estas nuevas construcciones sean verdaderamente sismo resistentes y seguras tanto para la población como para ese prominente y, bueno, deseable prototipo que están tratando de implementar, que sea beneficioso tanto para el turismo como para el comercio.
19: Bueno, lo primero es que hay que replantearse una nueva zonificación, un reordenamiento urbano, sobre la base de los estudios geológicos, sobre la base de los estudios de vulnerabilidad y riesgo, y eso te va a determinar, en primer lugar, las densidades de construcción. Es decir, en algunas áreas va a ser conveniente no construir. Aclarando que se puede construir en cualquier terreno y en cualquier área. El problema es la inversión y es la tecnología. Si tú vas a construir en unos suelos que son licuables, que tienen poca resistencia frente a eventos sísmicos, etcétera, vas a necesitar a lo mejor pilotes muy profundos, y bueno, y si vas a meter pilotes de 150 metros, eso te va a salir en mucho dinero, y para construir un edificio de vivienda con esa inversión no es rentable. O sea, te va a terminar costando la vivienda, cada apartamento te va a costar $1,000,000 por la inversión que hay que hacer debido a eso. Entonces, siempre se puede construir, pero tienes que ver los criterios de viabilidad técnica y de rentabilidad económica. Entonces, en algunas zonas donde no es rentable o no es viable económicamente construir, tú puedes tener arquitectura ligera, puedes tener instalaciones para soportar el turismo de playa, puedes tener ciclovías, puedes tener vías que incrementen la movilidad entre el aeropuerto y el casco de la ciudad o las zonas turísticas, puedes tener instalaciones deportivas, puedes tener una cantidad de usos que es lo que llamamos arquitectura ligera o infraestructura paisajista, ¿no? Una combinación de ellas. En otras zonas tú puedes decir, bueno, tenemos edificaciones de densidad media, es decir, de baja altura, y en otras puede ser densidad mayor. Entonces, dependiendo de todo eso, tú haces una rezonificación. Luego tienes que, de acuerdo a la planificación que se haga, ya como conceptualización de la nueva Guaira, La Guaira, tendrías que hacer una reasignación de usos, redistribuir los usos y definir cuáles son uso de vivienda, cuál es uso comercial, cuál es uso turístico, cuál es qué actividades le vamos a poner a uso educativo, a uso asistencial, porque hay que prever todos los servicios educativos y asistenciales por una parte, pero también los servicios básicos, agua, electricidad, aseo urbano, transporte. Entonces tienes que replanificar todo en función, por ejemplo, dónde vas a tener la disposición de desechos, cómo vas a manejar los desechos sólidos para garantizar sostenibilidad desde el punto de vista ambiental. Entonces, bueno, hay todo un esfuerzo, toda una planificación, todo un esfuerzo de ordenar, reordenar toda la ciudad en base a criterios científicos, a criterios técnicos, geológicos y sobre la base de una concepción de la ciudad, es decir, qué es lo que queremos como ciudad. Y eso al final va a garantizar que las posibilidades de que eso sea un espacio seguro, resiliente, productivo, económicamente hablando, y aprovechando al máximo las potencialidades geográficas, climáticas y demás potencialidades que tiene, como te decía, el aeropuerto, el puerto, etcétera, eso pudiéramos tener una ciudad al final que sería única en América Latina. No hay comparación alguna con ninguna de las otras ciudades que te comenté, por ejemplo, con Punta Cana o con... Punta Cana es básicamente hoteles y playas, pero no tienen la suerte de tener el Ávila atrás, no tienen la posibilidad de tener la capital tan cerca, no tienen la conexión con Barlovento que se tiene por la vía de la costa. Bueno, en fin, y tenemos las playas del Caribe que mucha gente califica como las mejores playas. Entonces, eso nos da un potencial extraordinario que no tiene ninguna otra ciudad. Entonces hay que pensar esto como un gran proyecto nacional. La reconstrucción no la estamos viendo simplemente como volver a reconstruir o a construir nuevamente en La Guaira, sino que lo estamos viendo como una oportunidad extraordinaria en medio de un gran dolor, de una tristeza terrible de miles de venezolanos que perdieron la vida en esa situación, un luto que embarga a la nación. Bueno, llevamos el dolor y llevamos el luto y bueno, vemos cómo nos levantamos de nuevo frente a esta tragedia. Y el levantarse tiene que ser un acto de responsabilidad del Estado venezolano. No puede ser algo con la ligereza con que se reconstruyó el Estado Vargas luego del deslave del año 99 y que en buena medida elevó el costo de estos eventos sísmicos que recientemente hemos sufrido en Venezuela.
18: Nos está acabando el tiempo, pero me gustaría consultarle, ¿cuál es el llamado del Colegio de Ingenieros para que este plan de reconstrucción sea transparente? Precisamente nos comentaba de que el objetivo no es solo reconstruir, sino también modernizar, hacer una planificación adecuada y sobre todo adecuar los espacios a la situación tanto geóloga como técnica que requiere el espacio. Entonces la idea es evitar que caiga en la improvisación burocrática y que se repitan los errores que llevaron pues a esta situación que vivimos el 24 de julio.
19: Sí, bueno, para eso nosotros estamos haciendo dos planteamientos claves, ¿no? Uno, podemos tener una planificación extraordinaria, pero eso requiere que la ejecución de ese plan se haga con estricto cumplimiento a las normativas constructivas, a las normas que plantee, las normas de zonificación que establezca el plan, así que no se venga, hagas un plan muy bueno y después no lo ejecutes o se ejecute de manera parcial o se violen, terminen violando alguna de las normativas impuestas. Entonces, lo primero es garantizar eso. ¿Y cómo lo tenemos pensado? Estamos proponiendo que el proceso de reconstrucción no sea la típica autoridad única que vimos en Vargas y que hemos visto en otras oportunidades cuando se han presentado emergencias en Venezuela, sino que sea a propósito de las experiencias internacionales, porque hemos estudiado en profundidad al menos 10 experiencias de reconstrucción en zonas costeras a lo largo del mundo luego de eventos de siniestros como este, y la experiencia internacional indica que el modelo de gestión es clave. Entonces estamos proponiendo que exista una instancia técnica que sea responsable de la planificación, de la coordinación y del control urbanístico, de garantizar el control urbanístico. Eso se garantiza a través, articulando con la alcaldía, con los entes de gobierno, pero tiene que haber una instancia que tenga la responsabilidad de planificación y control urbanístico y coordinación. Y que sea una alianza público-privada, donde, por supuesto, el Estado tenga la responsabilidad de conducir el proceso de reconstrucción, pero participe el sector privado, porque la reconstrucción es una obra titánica, una obra que requiere inversiones públicas y privadas, que requiere la participación del sector privado, básicamente el que está involucrado al área inmobiliaria, al área de la construcción, pero también al área del turismo. Necesitas operadores turísticos, necesitas gente de diversa naturaleza que están en el sector privado. Entonces tiene que la Corporación de Desarrollo tiene que ser una alianza público-privada que esté bajo el control de esta instancia técnica, es decir, que exista una contraloría entre el órgano ejecutor y el órgano planificador. Es decir, eso es una de las condiciones. Esta corporación debe tener como mandato la transparencia, el publicar todos sus informes, el mostrar claramente los datos. Eso es un principio de esta corporación, de esta alianza público-privada que hemos llamado una corporación de desarrollo. Luego tenemos otro elemento compaginado con este, tenemos el tema de la participación ciudadana. Un plan de esta naturaleza debe contar con la opinión de la gente. No puede ser concebido en una oficina en Caracas, distante de las realidades. Tiene que escucharse a las comunidades. Hay 11 parroquias en La Guaira. Hay que organizar a las comunidades que hacen vida allí. Hay que ver cuál es el inventario de organizaciones no gubernamentales que hacen vida ahí en el plano cultural, en el plano religioso, en el plano deportivo, en el plano social comunitario, las asociaciones de vecinos, los consejos comunales, todo tipo de organización tiene que colocarse en sintonía con este plan y participar. Participar desde la fecha 1. Es decir, desde el inicio del plan, desde la fase de diseño, instalar mesas técnicas. Desde la fase de diseño, instalar mesas técnicas.

0: sino que después participé ejerciendo Contraloría Ciudadana. Es decir, yo trabajo como ciudadano de La Guaira en el diseño del plan, participo, expreso mi opinión y después soy vigilante de que el plan se ejecute de la manera como se ha acordado, como se ha establecido, como se ha planificado. Entonces, la Contraloría Ciudadana, conjuntamente con una arquitectura institucional, las dos comisiones, la Comisión Técnica y la Corporación de Desarrollo, ejerciendo funciones distintas y teniendo una función contralora sobre la otra, garantiza la transparencia y con la participación ciudadana, nosotros con más razón podemos presionar para que se hagan las cosas bien. Y en definitiva, lo que queremos en el Colegio de Ingenieros es hacer las cosas bien. Nosotros pensamos que esta es una oportunidad para colocar a Venezuela en los mercados de exportación, para colocar a Venezuela en la primera línea, a la vanguardia. Tenemos la ingeniería, tenemos el talento, tenemos las capacidades suficientes en Venezuela para lograr este objetivo.
1: Amén, y esperemos que así sea. Se nos acaba el tiempo. Hemos conversado hoy con el arquitecto Richard Casanova, quien nos ha dejado esta idea clara. La Guaira no puede reconstruirse con los mismos criterios que la llevaron al colapso. El Colegio de Ingenieros de Venezuela propone entonces repensar este territorio y aprovecharlo como un motor económico para cambiar la vocación de este suelo para que la región no solo se recupere, sino que también sea más resiliente. Arquitecto Casanova, muchísimas gracias por su tiempo y por compartir con nosotros esta visión para La Guaira.
0: Muchísimas gracias a ustedes, un gran saludo a toda la audiencia de este importante circuito radial y en particular a mis amigos de de Guayana, una región que aprecio mucho y tengo tiempo que no voy, pero un gran saludo para toda tu audiencia y la gente de Guayana. Gracias.
1: Fue el arquitecto Richard Casanova, permanezca con nosotros en sintonía de Punto y Seguimos. Volvemos contigo, Frank.
2: Gracias, Abelardo. 12:48 minutos, hacemos la última pausa.
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2: Entonces, 50 minutos de la tarde, de inmediato seguimos repasando qué pasa en las regiones.
3: ¿Qué pasa en las regiones?
2: Bueno, y atención porque hay una sequía prolongada que mantiene incertidumbre a productores en La Guajira venezolana. Desde el Zulia, Norma González nos amplía.
6: Durante estos tres meses se han visto en la sabana de La Guajira chivos, ovejos, vacas, caballos que recorren largos kilómetros en busca de agua y pastos. Los ganados han migrado a las altas montañas de Guana en Elías Sánchez Rubio en busca de alimentos y una fuente hídrica para subsistir. Para nadie es un secreto que La Guajira ha sido uno de los municipios más golpeados a consecuencia de la fuerte sequía. Así nos cuentan algunos productores de esta entidad.
7: El agua medio se está jalando con una bombita de un pozo sumergible de a poquito porque

0: Los caños que vienen de las montañas están secos. Aquí en Tubana, si caminamos hacia donde viene el agua, que es por toda la cañera, no hay agua hasta más o menos casi 1000 metros. Esa agua viene de la montaña de que colina con la frontera de Colombia. Eso viene de Montes de Oca.
1: Y no hay agua.
0: No.
1: ¿Qué significa esto para ustedes?
0: Sequía fuerte, pero la mayoría se le están muriendo. Los ovejos, las vacas que vienen de otros lados, se las están trayendo para acá, porque aquí es donde menos, más o menos hay un poquito de verdín en el monte, pero igualito no hay agua. Hay unos que no han aguantado el viaje de sus animales, se les han muerto animales en el camino.
1: ¿Cuál es su nombre, señor?
2: Manuel Salvador Muñoz. Tanto verano, por una parte, y que hace tiempo todos los árboles grandes, los orillas del caño los cortaron para cerrar la madera, y eso es. Deforestaron mucho. Todo verano, tanto viento, eso seca muy rápido todo. Es que no hay agua acá. Hay como 35 reses ahí.
1: ¿Estos no son de aquí?
2: No, no son de aquí. De por ahí del Tigre. Hay una gente ahí de Carretanes, también los están comiendo ahí. Dueños de ganado. Uno está cuidando ahí 10 vacas grandes y el otro tiene 25 entre grandes y pequeñas.
3: En un recorrido en la zona agrícola de la parroquia Guajira y Elia Sánchez Rubio, se pudo notar una sequía extrema, obligando a los dueños de estos animales a recorrer distancias muy largas. La realidad se refleja en el suelo agrietado de los reservorios que se encuentran en las diferentes comunidades rurales de La Guajira. En medio de su preocupación, los afectados manifestaron que los rebaños se han quedado sin pasto verde ni agua suficiente. Los animales pierden peso y deben vender a precio muy bajo para evitar que se muera en el terreno. La falta de lluvia han destruido los pastizales y afecta la salud de los ganados en este eje fronterizo. Desde La Guajira, Norma González, Radio Fe y Alegría Noticias.
4: Gracias, Norma. Bueno, bastante lamentable el tema de la sequía en La Guajira venezolana. Vamos a avanzar, vamos hasta el oriente del país, y es que hay incertidumbre por el tema de los presupuestos que se han ido ajustando y que han marcado el comienzo del receso escolar en el Tigre. A esta hora, nuestra compañera Adai Belice Figueroa nos explica un poco más.
5: La llegada del fin de año escolar y el inicio del receso vacacional, muchas familias en el Tigre al sur del estado Anzoátegui enfrentan una amarga encrucijada. Lo que años atrás representaba la alegría y la planificación de viajes familiares, hoy se ha convertido en una fuente de frustración e incertidumbre para padres y representantes, quienes aseguran que los bajos salarios hacen cuesta arriba garantizar actividades de entretenimiento para sus hijos. Para Marisol Peña, madre de un niño, dijo que incluso las salidas más sencillas representaban un impacto directo al bolsillo.
6: No sé ni qué decirle, con esta situación, de verdad, ahorita no tenemos pensado de nada aún, todavía no, es demasiado caro todo. De verdad que no hemos tenido pensado de comprar la comida, ya no le queda a usted para salir de viaje, que para pensar en, para llevarlo para el campo y que disfrute sus vacaciones, pero como tal ahorita no tenemos.
5: Situación similar vive Esmeralda González, madre de tres pequeños, quien señala que las tradicionales vacaciones familiares quedaron completamente suspendidas este año.
7: En realidad no me voy a llevar para ningún lado, pero no me alcanza, el bono vacacional no me alcanzó para, aunque sea llevarlo a plan vacacional o a un parque, para que se diviertan, se traigan, no pueden viajar. Y bueno, un poquito que se agarra para solventar la comida del día a día.
5: ¿En qué los entretiene durante este tiempo?
7: Bueno, actualmente como están con los primitos ahí mismo en la casa, juegan, se traen mis películas, pero bueno, yo quisiera sacarlos a pasear, aunque sea que se distraigan, porque eso lo veía mucho que contaban pequeños. Ahí cuando se va la luz sí se complica un poquito porque la vez de como están todavía pequeños como que se fastidian, pues.
5: Y es que ante la falta de sueldos acorde a la canasta básica, la mayoría de los consultados coinciden en que las vacaciones transcurrirán principalmente en casa, buscando alternativas económicas como parques públicos o actividades comunitarias para así mitigar el impacto de la crisis en el esparcimiento de los niños. Esta es la información que tenemos desde la zona sur del estado Anzoátegui, y Adai Belice Figueroa, Radio Fe y Alegría Noticias.
4: 12:55 de Anzoátegui, y nos vamos hasta Ciudad Bolívar. Y es que clientes están exigiendo respuestas ante el cierre sorpresivo de un local de una empresa financiera de motos. Ángela Oronoz nos explica.
8: Un grupo de al menos 50 personas protestaron frente a la sede de una reconocida empresa de financiamiento local. Los manifestantes exigen la entrega inmediata de las motocicletas que pagaban mensualmente luego de encontrar las instalaciones cerradas y sin recibir ningún tipo de notificación sobre este cierre.
9: Tengo un problema aquí en Bicerca, yo me llamo Richard Machado, cédula de identidad 10.568045. Estamos presentando un problema que nos aqueja ahorita, que es la situación de la compañía Bicerca, que se comprometió a entregarnos una moto tipo financiamiento y hasta los momentos no han cumplido, y nos encontramos aquí en la sede reunidos tratando de ver qué solución nos da, qué respuesta nos dan para nosotros solucionar este conflicto que tenemos hasta los momentos. Pero no es como tal conflicto, pero sí nos ocasiona perjuicio a nosotros, a cada uno de nosotros, porque hicimos sacrificio y esfuerzo para ahorrar nuestro dinero, para acreditarnos una moto, y lo que pasa es que esa situación que está presentando esa gente allí es que hasta los momentos parece que tienen el local desocupado, no quieren dar la cara, tienen un número ficticio de teléfono, no llama y no se puede uno comunicar, entonces nos tienen.
10: Bueno, mi nombre es José Carvajal, también soy uno de los afectados de la situación que está pasando aquí con la empresa Bicerca. La verdad, cuando me entré me aboqué directamente aquí a ver qué información me daban, y bueno, si la verdad, bueno, estamos aquí para alguna información de apoyar, pues, entre todos, qué información nos dan, que den la cara algún representante o algo, porque la verdad, oye, necesitamos respuesta, pues bien sea que entreguen moto o devolución de la plata, alguna respuesta queremos, pues, y bueno.
8: Los protestantes confirmaron que ya consignaron la denuncia formal ante las autoridades, sin embargo, van a permanecer frente a esta empresa y también ante la fiscalía hasta recibir respuesta satisfactoria. Es parte de la información que manejamos a esta hora desde Ciudad Bolívar. Ángela Oronoz, Radio Fe y Alegría Noticias.
4: Gracias, Ángela. 12:58 minutos. A ustedes también muchísimas gracias por haber estado en sintonía a través de la Red Nacional de Radio Fe y Alegría y a través de nuestro canal de YouTube en Radio Fe y Alegría Noticias. Les acompañó en la Subdirección de Comunicaciones Wirmelis Villalobos, en la Producción y Programación Nacional Anthony Galindo, en la producción informativa de este espacio Abelardo Rojas, con la asistencia de Albany Rodríguez. En los controles estuvo Jorge Pérez, en la conducción este servidor Fran Peña, acompañado por los periodistas de Radio Fe y Alegría y todos bajo la dirección de la profesora Vidalina Campos. A usted muchísimas gracias por haber estado en sintonía. Será hasta una próxima oportunidad. Continúe en sintonía de Radio Fe y Alegría. Chao, chao.
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Iniciamos, iniciamos a esta hora con la edición de su programa de radios Fe y Alegría en todo el ancho de toda Venezuela. Y como siempre lo hacemos posible un equipo de profesionales de la radiodifusión en el país, en el control técnico y producción audiovisual Fernando Rivas, en la subdirección de comunicaciones Wirmelis Villalobos, en la coordinación de producción y programación nacional Anthony Galindo, en la producción Estefanía Alvarado, y en la conducción durante este mes, Josimar Pereira. Estamos todos juntos a periodistas, comunicadores y emisoras de Radio Fe y Alegría Noticias bajo la dirección de la profesora Vidalina Campos. Recuerda que puedes seguirnos también desde ya en nuestras redes sociales. Estamos en nuestra cuenta nacional arroba Radio Fe y Alegría y por supuesto arroba Fe y Alegría B para que pueda entonces compartir con nosotros, formar parte de las informaciones que marcan la pauta en nuestro país y, por supuesto, en nuestra red nacional. Nuestra mensajería de texto y WhatsApp también al 0424-555-3146 para que pueda comunicarse con nosotros. Desde ya damos las gracias a todas las personas que han estado allí pues durante el inicio de esta semana conectándose a este programa que pues busca que en Venezuela, en esta Venezuela que no se detiene, cada idea cuente, además también que cada proyecto sume. Y esta frecuencia donde analizamos tendencias, además también los negocios que impulsan y a los emprendedores y el ecosistema emprendedor de nuestro país para que tengan esa ruta exacta hacia la prosperidad en estos mercados tan cambiantes. Es importante pues que podamos movernos en este tipo de ideas y de modelos rentables que queremos ofrecerles acá en nuestro programa en este país. Y de esta manera iniciamos con nuestro recorrido por los principales titulares de la web, hablando un poco sobre emprendimiento y lo que está pasando en nuestro país. Iniciamos, y es que el Colegio de Ingenieros y Cámara de la Construcción alerta sobre la necesidad de manejo correcto de los escombros tras el doblete sísmico del 24 de junio. El Gremio de Ingenieros, también la Cámara de Construcción, suscribieron un documento técnico con un exhorto urgente a las autoridades sobre la importancia de aplicar una metodología adecuada en la remoción, el estudio y también la gestión de los escombros en las zonas de desastre. Lo indican a través de la web de bancaynegocios.com. Ellos indican que la Junta Directiva Nacional del Colegio de Ingenieros de Venezuela tuvo una reunión importante institucional con directivos de la Cámara Venezolana de Construcción y, bueno, ambos organismos suscribieron que en este documento solicitan a las autoridades la aplicación correcta de este tipo de parámetros tan necesarios y además contaron con la presencia de la Junta

0: Directiva Nacional del Colegio de Ingenieros, integrada por el presidente Enzo Betancourt, también el tesorero José Gregorio Chacón, junto con vocales Daribel Ávila y también Rafael Argotti. En esta representación del sector empresarial de la construcción asistieron Manuel Aspurua, quien es director de vivienda, y también Mario Grandi, quien es director de desarrollo inmobiliario de esta misma institución. Este documento técnico, muy importante resaltar, se suscribió y es totalmente institucional, donde también participaron la Comisión de Infraestructura, de Fede Cámaras y el sector académico. El documento constituye pues un exhorto, un llamado urgente a las autoridades competentes sobre la importancia de aplicar una metodología adecuada sobre la remoción, sobre la gestión de los escombros, pero sobre todo también el estudio de los escombros generados en La Guaira y las zonas afectadas por los movimientos telúricos. Así que esta inspección estructurada de estos colapsos es importante, y la Dirección de Desarrollo Inmobiliario también ha hecho énfasis en la relevancia técnica de inspeccionar estas infraestructuras colapsadas. Avanzamos entre más informaciones de nuestro país, y es que el Grupo Éxito no descarta abrir nuevamente en Venezuela. Ellos dicen que sería bastante irresponsable no hacerlo. Y es que Carlos Callejas, quien es presidente de la multinacional Grupo Éxito, destacó que tienen la responsabilidad de analizar el mercado venezolano por diversas razones, recordando a esta marca que durante tantos años hizo vida comercial acá en nuestro país, el Grupo Éxito. Y el presidente actual y CEO de esta multinacional Grupo Éxito, Carlos Callejas, dijo que no están descartando que la empresa abra nuevamente sus puertas en nuestro país, esto tras haber salido de la nación caribeña hace más de una década, que ya no existe Éxito acá en Venezuela, pero dicen que sería bastante irresponsable no considerarlo y analizar este mercado venezolano, aseverando que tienen pues la responsabilidad de analizar nuestro mercado. Hay diversas razones, pero entre ellas dice que es un mercado con mucho potencial, pero obviamente es un país que hoy, con el terremoto sin duda alguna, está sufriendo, necesita de una reconstrucción, y ellos dicen que su historia, su pensamiento ha sido el de ser un catalizador de desarrollo económico y social, como parte del propósito del Grupo Éxito. Bueno, pero ya están considerando el Grupo Éxito y otras marcas también invertir nuevamente en nuestro país. Pese a lo que ha ocurrido, pues se han manifestado prestos para poder analizar estos mercados, al igual que el tema empresarial. Avanzamos con más, y es que la alcaldía de Chacao inició un plan llamado Trabajamos para que regreses a casa. Atenderán a más de 1.300 apartamentos y 50 edificios, lo dijo Gustavo Duque, quien es alcalde del municipio de Chacao en el estado Miranda, y enfatizó que esta primera fase del plan comenzó con el apoyo del sector privado venezolano, y exactamente allí en el municipio de Chacao ya arrancó esta primera etapa del plan, que bueno, tiene un nombre bastante particular y creo que muy significativo. Se llama Trabajamos para que regreses a casa. 1.300 apartamentos, 50 edificios afectados en estas zonas cercanas por el doblete sísmico del pasado 24 de junio. En redes sociales ellos destacaron que la prioridad son los adultos mayores, personas mayores de 65 años, y sumó que tras un diagnóstico exhaustivo junto a los vecinos, ya desplegaron a más de 250 trabajadores para la recuperación y reparación de viviendas afectadas en esta localidad. Además, en simultáneo van a estar atendiendo más de 50 edificios, aproximadamente 1.500 departamentos, con parte de los 5.100 que fueron diagnosticados. Así que, con el apoyo del sector privado, están gestionando estos recursos, esta cooperación técnica, para abarcar a todas estas familias. Y bueno, recordemos que los departamentos tienen algunos clasificados o criterios técnicos por parte de los profesionales. En específico, estos criterios serían en el semáforo de seguridad amarillo y rojo. Y con esto pues cerramos este recorrido por portales principales, específicamente banca y negocios, y nos vamos a nuestra primera pausa de la tarde. Usted manténgase allí conectado con nosotros a la señal de la Red Nacional de Radios de Fe y Alegría. Esto es En Este País. Somos más que un programa, un espacio de conexión diaria con el ecosistema productivo y emprendedor del país. Ya venimos con mucho más.
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2: Una y 11 minutos. ¿Sabes qué es el hantavirus?
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0: Una 15 minutos de la tarde. Seguimos, continuamos con mucho más de su programa En este país a través de la Red Nacional de Radios de Fe y Alegría, transmitiendo completamente en vivo y en directo para todos ustedes. También a través de nuestro streaming en la web, radiofeyalegrianoticias.com. Por allí puede escucharnos en cualquier parte del mundo. La simple idea al modelo rentable, aquí en el programa En este país estamos descifrando estas tendencias globales, analizamos también finanzas locales y estamos dando voz a quienes están construyendo el futuro comercial de nuestro país, a todos esos emprendedores que nos escuchan, que son fieles a nuestra sintonía. Gracias totales a esos empresarios también que forman parte de esta red de contactos que está haciendo país por y para Venezuela. Puede descargar también nuestra aplicación Radio Fe y Alegría Noticias, está disponible para iPhone y Android. Por allí nuestra red de periodistas de Radio Fe y Alegría Noticias, más de 20 emisoras interconectadas con profesionales de la comunicación social, que estamos trabajando de lunes a lunes para poder brindarles a ustedes lo que está ocurriendo en toda nuestra Venezuela. Esta hora nos toca hablar, por supuesto, de lo que está ocurriendo con el ecosistema emprendedor a lo largo y ancho de Venezuela. Para ello, nuestro equipo de periodistas está en las calles de las principales ciudades de nuestro país para contarnos aquellas historias inspiradoras, aquellas historias del venezolano que se levanta a las 6 de la mañana y que llega bien tarde a su casa, pero lo importante es ponerle corazón a nuestro país. Y son estas historias ideas las que inspiran, las que hacen y marcan una hoja de ruta para aquellos venezolanos que también tienen una idea de negocio pero que no saben cómo empezar. Y pues iniciamos con Emprendiendo desde las Regiones. Esta vez lo hacemos con nuestra compañera Milagros Mendoza, específicamente en Tucupita. Emprenden con papelón y limón. Escuchemos.

0: y la bola de calor y con la cual atravesó nuestra querido planeta Tierra. Acá yo normalmente me dedicaba a vender café, pero muchos clientes empezaron a pedirme que les preparara bebida fría, y la cual nació la venta de papelón con limón en las estaciones de servicio, en la escuela, y ya luego también a petición de los clientes, a hacer de su agrado la bebida que preparo, ellos me preguntaban por un punto fijo donde pudieran ubicarme, porque no podían ubicarme, siempre andaba caminando de un lado a otro. Hasta que, bueno, en colaboración con este comercio asiático que vemos al fondo, ellos me colaboraron con este espacio que tengo acá ahora, el cual se llama Emprendimiento Richard Navarro 8, cual tenemos ya cerca de, vamos a cumplir los 2 años acá en este sitio. Y bueno, para mantener en realidad la clientela, lo que se necesita es trabajar con constancia. Es lo principal. Y ser honesto con el cliente, con el tipo de bebida que vas a ofrecer. Mucho que le vas a ofrecer a tu cliente en un emprendimiento. Porque no es solamente vender y obtener beneficios. Es hacer que el cliente regrese a degustar de ese mismo sabor y esa misma sazón que lo hace diariamente aquí en el emprendimiento Richard Nelson Navarro.
1: ¿Cuál es el secreto de ese sabor que tiene para mí?
0: El secreto del sabor del papelón con limón es original, como ya todos lo conocen acá en nuestro querido estado de Tica Maturo, acá en nuestro querido Tucupita, y fuera de nuestras fronteras, ya que nos visitan a muchas personas que vienen ya con recomendación hacia este emprendimiento, es trabajar con el propio papelón, el papelón puro, el papelón de cono. Esto lleva un proceso artesanal donde que sale pero jugo de caña en los trapitos del estado Sucre, a su llegada aquí a mi emprendimiento, donde me lo traen ya los conos en plato. Luego pasa por el proceso de maceración en agua fría, no en agua natural, en agua fría se pone a diluir el papelón para que mantenga y conserve el sabor original. Y por supuesto, se cuela con colador Tito Café para llegar hasta el termo que se expande al público y se le coloca el limón al instante, como creo que ya lo habrán visto acá.
1: ¿Esta termo inició y cuántos termos generadores?
0: Y es la pregunta directa. Empecé con 2 termos, cada uno de 10 litros, con lo cual me desplazaba con las estaciones de servicio y acá del estado de Tamacuro, echándole el jugo de papelón con limón a las personas que esperaban en la cola para surtirse de gasolina. También me movía en diferentes negocios de la ciudad capital cargando los 2 termitos pequeños de 10 litros. Ahora, bueno, hasta el momento ya acá en nuestro emprendimiento, como pueden ver, contamos con 6 termos. 5 que están en la parte superior de nuestras espaldas y uno que está por acá, que es el refuerzo cuando necesitamos trasladar jugo rápidamente, necesitamos movilizarnos a buscar el hielo. Otra cosa, usamos el
1: compote. ¿Tu meta que percibe en el futuro?
0: Bueno, la meta que tenemos en este negocio, ya que es un emprendimiento prácticamente familiar, es poder agrandar y convertirnos en una bebida popular acá en Delta Maturo y también fuera de la frontera de nuestro Delta, que podamos llegar a cada uno de los establecimientos comerciales a nivel nacional

0: Gracias a nuestra compañera, la periodista Milagros Mendoza, desde Tucupita. Bueno, contándonos un poco sobre este emprendimiento tan especial de papelón con limón. Y es que la gente definitivamente se las inventa para en este país poder dar lo mejor de ellos, pero no solo eso, sino también aportar a la comunidad, al sector, a la región, y eso es precisamente lo que hace falta en nuestro país. Pero seguimos haciendo este recorrido importante con los compañeros periodistas de nuestra red. Esta vez lo hacemos desde Mérida, y es que la señora de las tortas demuestra la resiliencia en el emprendimiento femenino en Mérida, y esta vez es un reporte de nuestro compañero José Angulo.
1: Hay objetos que guardan memorias. Una taza deja de ser simple cerámica cuando lleva impresa una frase inolvidable o la caricatura de un ser querido, transformándose en un recordatorio diario de afecto. Así que bajo la premisa de...
0: Definitivamente el área de emprendimiento en nuestro país, bueno, tiene muchísima tela que cortar, pero ahora vamos a escuchar este reporte de la señora de las tortas, como le mencioné. Bueno, esto es un trabajo completo por parte de los compañeros de la red, nuestro compañero José Angulo, que realizó este reporte para Radio Fe y Alegría Barquisimeto, pero a la par también un reporte de Rosimar Sánchez desde el estado Carabobo sobre tazas decoradas con parte de los emprendedores. El emprendimiento femenino en el estado Carabobo también ha estado bastante crecido. Hay muchísima formación específicamente en esta región de nuestra querida Venezuela, y sobre todo las mujeres de estos sectores están trabajando arduamente por hacer lo mejor posible. Recordemos también que parte del estado Carabobo estuvo bastante impactado y afectado por el doblete sísmico en nuestro país tras el 24 de junio, pero a pesar de, estas mujeres siguen trabajando y aportando su granito de arena, incluso en las zonas de desastre o afectadas, para ver de qué manera su emprendimiento, su idea de negocio o lo que estén produciendo pueda brindar un soporte, un granito de arena para estas zonas. Así que escuchemos también parte de este reporte de nuestro compañero José Angulo con la señora de las tortas. Sabemos que el rubro de las tortas, de la pastelería en Venezuela, es bastante complicado, incluso por lo que es el tema de la materia prima, pero a pesar de ello, se están organizando para hacerlo bien, para tratar de evolucionar en este negocio, en este rubro. Así que escuchemos el reporte de José Angulo.
1: Hay objetos que guardan memorias. Una taza deja de ser simple cerámica.
2: Habitantes que se presentan por diferentes causas y la situación del país. Con mucha resiliencia, los merideños siguen apostando por el país con pequeños emprendimientos en diferentes áreas y rubros. La señora Belkis Zambrano, con un año de iniciación de su negocio, nos relata la experiencia en su emprendimiento denominado La Señora de las Tortas.
3: Empezamos, bueno, como todo, de a poquito y paso a paso hemos ido avanzando. Aquí vendemos tortas, desayunos, almuerzos. Bueno, poco a poco las personas en Mérida nos iban conociendo, gracias a Dios. Y cada día, bueno, más clientela, trabajando con amor, como siempre. El tema del dólar creo que es algo que nos afecta a todos los emprendedores en Venezuela, no solamente en el estado de Mérida. Y pues todos los días que cae el punto, salimos corriendo a comprarte más, porque se nos devalúa el dinero. Yo me manejo produciendo un poquito de cada cosa, ¿eh? Para no tener pérdidas. Por lo menos 10, 20 porciones de torta pega el bolsillo, entonces ya ahí el mes estaría cabizbajo. Entonces yo voy produciendo todos los días un poquito. Se trabaja más, pero ¿qué vamos a hacer si así está la situación en el país?
2: Jean Manuel Vigo, que con un emprendimiento familiar sigue apostando por Mérida y Venezuela, agradece a Dios por el crecimiento de su tienda agropecuaria, la cual inició hace 6 años, lo que ha permitido emplear a otras personas.
3: Y bueno, con esta cuestión del dólar, pues siempre es difícil mantenerlo, ¿no? Sin embargo, pues la idea es seguir trabajando, seguir, bueno, creyendo en este país. Nosotros estamos en crecimiento, hemos tenido muy buena receptividad aquí con la comunidad,
4: Y bueno, cada día pues tratamos de meter más cositas. Tenemos aquí pues, lo que es pequeños, grandes animales, servicio veterinario, peluquería, y bueno, eso nos ayuda a impulsarnos un poquito más.
2: Sara Cepa, quien inició también un emprendimiento familiar con una librería, señala que su negocio ha ido creciendo paulatinamente, indicando que la situación es crítica para todos, pero deben seguir adelante con su plan.
5: Se comienza con emprendimiento y hoy en día, pues, hemos ido surgiendo poco a poco, se ha levantado el negocio poco a poco. Bastante duro, porque eso es a diario. Si usted va a invertir, la inversión, pues, tiene que ir cancelándola lo más pronto posible, porque si no, imagínese. Y saber administrarse, porque si no nos comen el dólar. Sí, a veces lo que tenemos pérdidas. ¿Por qué? Porque trabajamos con el BCB y tenemos que comprar... Si hay que pagar en moneda extranjera, pues con otro monto, ¿no? Que ya pues todos conocemos, que también sube a diario.
2: Dentro de las actividades diarias, los emprendedores merideños manifestaron estar conmovidos y consternados por la tragedia que vive el país a causa de los terremotos del pasado 24 de junio, resaltando su solidaridad y apoyo con los afectados por esta tragedia.
3: Pero desde el corazón, con tristeza, no poder estar allá, pero sí desde lejos ayudamos, aportamos. Por lo menos aquí la señora de las tortas, imprimimos de estos libritos de colores con crayoncitos y enviamos 200 unidades a Caracas a los niños de La Guaira. Entonces, aunque sea de granito, colaboramos. Pues no es mucho lo que se puede hacer, pero creo que entre todos, de poquito en poquito, es bastante lo que se hace.
5: Pues ayudamos de forma económica, llevando a los centros de acopio de varias cosas, más que todo con cosas de limpieza y eso para las personas.
4: Desde aquí, pues uno siempre trata de hacer un aporte pequeño, pero siempre estamos en presente con ellos. Obviamente, pues, con algo conmocionados con lo que pasó, pero ahí seguimos. Como siempre he dicho, nosotros pues nos quedamos aquí en Venezuela, seguimos creyendo en ella y bueno, adelante, dándole, trabajando todos los días.
2: Manifestaron los emprendedores que las jornadas de actividad son arduas, desde muy tempranas horas desde la mañana hasta el anochecer, para poder mantener y sostener sus emprendimientos.
6: 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Una y 28 minutos.
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1: Muy buenas tardes y hasta ahora continuamos con más avances informativos. El Instituto Nacional de Meteorología e Hidrología, INAMED, pronosticó la llegada de dos ondas tropicales al territorio venezolano entre este viernes 7 y sábado 8 de agosto. De acuerdo con la información publicada en las redes sociales del organismo, se trata de dos fenómenos meteorológicos del número 34 y 35. Indicaron que la onda tropical número 34 se encuentra sobre el Océano Atlántico Central y se desplaza a 10 kilómetros por hora, por lo que se prevé que llegue a la Guayana Esequiba entre el 7 y 8 de agosto. En cuanto al fenómeno meteorológico número 35, se encuentra en las islas Cabo Verde y se mueve con una velocidad de 10 kilómetros por hora, por lo que el organismo pronosticó que también tocará territorio venezolano entre el 7 y 8 de agosto. También reportaron aire seco en las capas medias de la tropósfera y la presencia de polvo del Sahara en concentraciones leves y moderadas. Finalmente recordaron que la temporada de ondas tropicales comenzó oficialmente el 1 de mayo y se prevé que se extienda hasta finales del mes de noviembre. Recuerden ampliar estas y otras informaciones en nuestro sitio web Radio Fe y Alegría Noticias.com. Les informó Pedro González.
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0: en este país completamente en vivo y en directo a través de la señal de Radio Fe y Alegría Venezuela. Recuerde, somos una red nacional de radios en todo el país, a lo largo y ancho de nuestro territorio, y usted puede leer también nuestras notas web a través de nuestra página Radio Fe y Alegría Noticias.com. Somos periodistas que estamos desplegados en todo el país para poder brindarle las informaciones de primera mano a lo que está pasando en nuestra querida Venezuela. Y en este país, por supuesto, hacemos énfasis en estos proyectos importantes del ecosistema emprendedor. Abrimos nuestra señal para conectar con esa energía de quienes convierten desafíos en oportunidades, y pues nos gusta que nos acompañen en este recorrido por la economía real venezolana, el liderazgo de nuestra gente y la innovación que mueven a nuestro país. Así que este es un programa de dedicado 100% a la economía del país, al ecosistema emprendedor y al empresariado. Hoy tenemos el inmenso placer de compartir una entrevista bastante especial con ustedes. Estaremos conversando con Nelly Flores Garrido. Ella es parte del equipo de Bodega Flores, un proyecto que nació el 16 de octubre del año 1946, una empresa que va en segunda generación. Ellos se dedican a la venta de expendio de bebidas, artesanías, comidas, buena atención turística, también ambiental. Y ellos están ubicados en Lagunillas, Estado Mérida de Venezuela. 80 años ya celebrando con los venezolanos. Así que bienvenida a Radio Fe y Alegría Barquisimeto a la señora Nelly Flores Garrido. ¿Cómo se encuentra?
1: Pues muy bien, muchísimas gracias. Muy buenas tardes a todo este equipo maravilloso. Sí, estamos precisamente como en este evento, ¿no? De darle a conocer a, no solamente a Media, sino a Venezuela también, de cómo las iniciativas empresariales tienen una gran finalidad cuando se manejan con mucho criterio, con mucha organización y también con mucha familiaridad. Y eso ha sido por lo menos el trabajo que hemos venido haciendo durante todos estos casi 80 años que vamos a cumplir el 16 de octubre, si Dios lo permite. En esta empresa, ¿no? Una empresa que nació precisamente cuando mis padres en esos años pues invirtieron 5 bolívares. Para uno en estos momentos resulta gracioso, pero para aquel tiempo era una
0: inversión fuerte, sí.
1: Y entonces pues eran otros tiempos en los cuales pues tenían que también manejar toda una serie de estrategias para poder estar dentro de este ambiente que es la parte comercial. Y bueno, poco a poco mis padres pues fueron adquiriendo esa experiencia, tratando con los clientes, con los vecinos, con la gente que llegaba. Aquí en Lagunilla nosotros tenemos la oportunidad de tener un monumento natural que se llama la Laguna de Dao, y pues vienen muchos turistas para acá. Y ese es el punto de llegada, o vamos a decir, de visita, está justamente el negocio Bodega Flores antes de llegar a la Laguna, y entonces esa es una parada obligatoria.
0: Del algo que me gustaría conversar contigo, porque claro, como emprendedores ya empresarios acá en nuestro país con

0: gente también mantener este target de clientes que con el día a día. Y también tener mucha puntualidad en cuanto a los pagos, a lo que son todos nuestros aliados comerciales. ¿Y por qué? Porque siempre dan alguna grande oferta, pero también tienen eso para poder dar servicio a las comunidades. Y eso es lo que lo ha caracterizado. Se dice, pero no es nada fácil decirlo que son 80
1: años. Como tú dices, cierto, es decir, bueno, invertimos 5 bolívares el año 1906, pero el día de hoy mantener ese legado, mantener plataforma tan importante del turismo en Mérida es importante. ¿Qué se siente, Nelly, estar frente a este negocio con tanta historia en Lagunillas, que es un sector y turístico de Mérida?
0: Bien, pues mira, rodearon a un hermano, mi padre, pues nos llamaron, ¿no? Nosotros somos 5 hermanos, 4 hembras y un varón, y se muere mi hermana, y entonces nos llama mi papá y dice, bueno, mire, vamos a ver cómo hacemos para redimensionar, para que esto no muera. Entonces, bueno, me pregunta que si yo me puedo manejar el negocio, y yo, claro que sí. No me importó venir de Caracas y dejar el trabajo que tenía y venirme aquí a Lagunilla nuevamente, donde nací. Y eso tiene su valor, ¿no? Tiene su valor agregado porque indiscutiblemente uno pues habla más hacia la parte familiar, hacia la parte de las buenas costumbres. Y eso es precisamente lo que nosotros hemos pregonado durante estos años.
1: Ha sido, Nelly, una experiencia, aprendizaje muy valioso, pues para que va a quedar como herencia, incluso para mantener viva la esencia del negocio, la razón de ser del negocio, pero además de eso también aportar a Venezuela. En el próximo bloque seguimos contigo, Nelly, para conversar un poco sobre lo que es esta tradición, esta experiencia, pero cómo a través del turismo ustedes manejan el futuro del pueblo Lagunillas en Mérida, que esto también me parece bastante valioso de contar. Así que ustedes manténganse allí también con nosotros a través de la señal de Radio Fe y Alegría Venezuela. Esto es En Este País, ya venimos con mucho más.
2: 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Una y 40 minutos.
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4: Una 44 minutos de la tarde, este 4 de agosto, día martes, en nuestro país. Estamos transmitiendo completamente en vivo y en directo desde Barcelona. Es un emprendimiento en Mérida y allí ellos ya están precisamente con el cumpleaños 80, este 2026, un trabajo bastante arduo que se ha realizado a nivel familiar y que ya está en la tercera generación, específicamente en Lagunillas, Estado Mérida, Venezuela. Nelly, nos contabas, ya te tenemos de nuevo en línea, que pues este trabajo ha sido totalmente familiar, pero no solamente eso, sino también el reto que supone uno poder hacer de este negocio familiar, que comenzó solo con 5 bolívares en el año 1946, pero que hoy ya esta generación tiene un trato y una atención turística con un sello bastante distintivo. ¿Cómo logran ustedes, Nelly, que cada visitante se sienta como en casa desde que cruza la puerta, entendiendo que el tema del emprendimiento, el empresariado, ha cambiado mucho, incluso si se trata del rubro turístico?
5: Yo entiendo que la atención, la hospitalidad hacia el cliente, eso es muy favorable. Entiendo que los tiempos han cambiado, pero uno debe manejar la situación a los tiempos, ¿no? Y eso nos ha caracterizado, ¿no? Yo, por lo menos, que soy profesional del área de turismo, pues me encanta mucho conversar con los clientes para poder obtener esa información de qué es lo que ellos quieren o qué cosas se le puede dar respuesta a los requerimientos que ellos desean. Y para eso, pues, uno también va haciendo algunos cursos, unos foros. E inclusive nosotros tenemos pautado para el día 16 de octubre hacer un conversatorio donde vamos precisamente a invitar a tres emprendimientos que también más o menos tienen entre 60 y 70 años de acá del municipio Sucre. Y eso nos va a dar una razón, porque también saber cuál ha sido la experiencia de ellos para mantenerse con ti. Y eso nos va a dar una razón, porque también saber cuál ha sido la experiencia de ellos para mantenerse con tanto tiempo, pues esto va a corroborar una serie de detalles, ¿no? Que quiera o no, pues, si las mismas

0: para que la gente se lleve una buena imagen. Y la marca de nuestro negocio, pues automáticamente se ha hecho gracias al esfuerzo, a la continuidad. Nosotros abrimos de lunes a lunes y automáticamente, pues, la gente, somos una familia más dentro de la misma comunidad, ¿no?
1: Eso que dice me parece bastante curioso, Nelly, porque pienso que a partir de ese encanto que ya tiene Lagunillas, esas 8 décadas de tradición que ustedes, por supuesto, se han trabajado arduamente, ya presenta, a partir de los últimos años en nuestro país, como para muchos empresarios y emprendedores, un reto bastante importante para mantenerse en pues lo que es el ecosistema, directamente el rubro turístico. Aparte de ello, ustedes en este encuentro que van a tener de empresarios, de emprendedores, ¿tienen específicamente alguna hoja de ruta, alguna propuesta específica para los organismos con competencia directamente en Mérida?
0: Sí, nosotros hemos trabajado muy directamente, sobre todo nuestro negocio, nos dedicamos mucho también en participar, ¿no? Recuerde que por lo menos uno hace un aporte social del 5% de las ganancias, lo dedicamos también a la sociedad, ¿no? ¿Por qué? Porque precisamente uno tiene que ver el futuro, y en este caso por lo menos nosotros damos ese aporte del 5% a una fundación que se... está de hace 10 años, que se llama la Fundación Ecológica Salvemos la Laguna de Hidrado. Y eso es parte de esa razón social que tanto debemos hacerlo todos los empresarios, porque en realidad la gente tiene que entender que nos debemos a una sociedad, pero para manejar la sociedad también necesita tener recreación, también necesita buenos precios, buena atención, innovación, tecnología. Y entonces eso también viene en retorno. Ese es un valor agregado que nosotros le damos a ellos. También financiamos algunos equipos de deporte, de básquet, de voleibol. Y eso es una cosa que se está haciendo desde cuando mis padres empezaron. Entonces, ha quedado de nosotros darle esta continuidad, porque nos parece que una obra social de muy buena envergadura, ¿no?
1: Ha sido una responsabilidad social que ustedes han manejado a lo largo del tiempo, que suma mucho para el país, para la región, específicamente en Mérida. Y hablando un poco sobre desafíos, Nelly, me gustaría que puedas brindarle algunas palabras a estos emprendedores de las zonas afectadas tras el doblete sísmico, porque sabemos que hoy en estas zonas específicamente hay un limbo con respecto a estas personas, a estos comerciantes, y de alguna manera esa solidez que ustedes tienen puede brindar alguna luz para que ellos puedan mantenerse allí, seguir trabajando, pero sobre todo para que emocionalmente como emprendedores puedan tomar buenas decisiones en estos momentos tan críticos.
0: Yo creo que no hay luz que se apague, ¿no? Todo va en tomándome la mano de Dios y manejar ese camino que siempre nos ha brindado Él, y automáticamente hacerlo con mucho fervor y tener esa, vuelvo y le repito, paciencia, tranquilidad y mucha humildad ante las cosas. Porque esto fue una cosa imprevista, pero muchas veces nosotros no tenemos esa cultura previsiva, ¿no? O esa cultura cínica. Vamos a hablar en estos momentos sobre lo que pasó en Vargas, sobre todo. Pero sí entiendo que no hay luz que se apague, al contrario, hay que volver otra vez a empezar y arrancar como, no como los tiempos antes, pero sí tomando de la mano y tener mucha fe en que todo se va a lograr de muy buena manera.
1: Hermosas palabras, bastante inspiradoras, porque creo que, como bien dices, no hay luz que se apague, y a pesar de todo esto hay que resurgir, Nelly, para poder, pues, de esas nuevas ideas o de las viejas, tomar lo mejor y hacer de esto, pues, un emprendimiento, una idea de negocio que de alguna u otra manera pueda impulsar incluso la economía del mismo Vargas, del mismo La Guaira o de las zonas de desastre, porque sí es posible. Acá en el programa, en este país, hemos estado leyendo en varios portales importantes que, a pesar de, hay muchísimos empresarios, inversores, que todavía quieren confiar en el mercado venezolano, y eso llama mucho la atención, porque son bondades que ofrece nuestro país que de alguna u otra manera incentivan a la gente del exterior para que ellos puedan continuar, pero también forma parte de la trayectoria de gente como ustedes, Bodega Flores, 80 años ya.

0: de tradición, de trayectoria y en Lagunillas, en Mérida. Así que quiero que le indiques a la gente, porque el tiempo en radio es bastante rápido, pero ¿dónde los pueden ubicar exactamente en Lagunillas y en qué redes o números de contacto pueden reservar o pedir más información?
1: Bien, nosotros estamos precisamente a 40 minutos de Mérida, por la variante. Es una zona de clima templado, tenemos una temperatura de 22 grados y aparte de ello, pues se puede llegar en camionetas o autobuses y una zona bastante fluida porque tenemos ese gran valor que es la Laguna de Hidalgo, ¿no? Que es un monumento natural y de allí pues también tenemos una cultura popular muy rica. Son valores agregados que en realidad lo tenemos que desarrollar porque ¿cómo vamos a atraer el turismo? Pues tenemos que lograr a través de manejar esos enlaces, ¿no? La parte de la gastronomía, los pastelitos andinos que son muy ricos, porque no es lo mismo comerse un pastelito en Mérida que comerse de aquí a la orilla de la laguna.
0: Bueno, yo los adoro,
1: Esa
0: Nelly, los pastelitos
1: combinación.
0: andinos.
1: Entonces, esas son cosas que uno en realidad debe esquematizar para poder lanzar este tipo de marca y mantenerla en el espacio y en el tiempo. Y
0: Y
1: creo
0: sí, es
1: que
0: algo
1: en la
0: que
1: parte.
0: queremos resaltar por parte de la marca de Bodega Flores, porque ese valor agregado y además la esencia familiar, que además ya viene a esta generación que estás manejando tú, forma parte de ese esquema que debe ser replicado por muchos venezolanos que estén iniciando un negocio, que tengan un modelo de negocio. Ustedes tienen redes sociales, Nelly, para que también puedan seguirlos
1: Sí,
0: por allí.
1: tenemos Funda Piso Laguna, ese es una de las, a través de, lo pueden buscar a través de Instagram y también de Twitter, manejamos eso y también a través de WhatsApp.
0: Espectacular. Entonces, esa es también el contacto para que puedan a través de redes sociales estar allí bien pendientes de todo el trabajo y el encanto que trae Bodega Flores directamente en Mérida. Y con esto terminamos. Nelly, pues gracias totales por compartir con nosotros esta experiencia, pero no solo esto, sino también la inspiración para todos aquellos que estén iniciando un negocio y sobre todo en el rubro turístico que para mí es tan mágico y tan especial en nuestro país. Nelly Flores Garrido, siempre bienvenida a Radio Fe y Alegría Venezuela. Y con esto culminamos la entrevista en este país del día de hoy, además también cerrando la emisión de este 4 de agosto del 2026. Recuerde que usted también puede disfrutar de nuestro contenido a través de YouTube. Puede encontrarnos para disfrutar de lo que son estas emisiones a través de nuestra cuenta en YouTube, Radio Fe y Alegría Barquisimeto, y también Radio Fe y Alegría Noticias. Hoy, como siempre, un equipo completo para compartir con ustedes lo que es esta emisión del programa En este país. Trabajamos con cariño y empeño en una Venezuela que no se detiene, porque cada idea para nosotros y cada proyecto suma. Así que desde este sector, nosotros compartimos esta frecuencia donde las tendencias se analizan, los negocios se impulsan y también los emprendedores encuentran su hoja de ruta exacta que queremos que lo lleve justamente hacia la prosperidad que viene también como resultado de lo que queremos encontrar en nuestra querida Venezuela. Así que la invitación para que usted pueda sintonizarnos mañana a la misma hora de 1 a 2 de la tarde a través de la señal de Radio Fe y Alegría Venezuela. Hoy lo hicimos posible en el control técnico y producción Fernando Rivas, en la subdirección de comunicaciones Wirmelis Villalobos, en la coordinación de producción y programación nacional Anthony Galindo, en la conducción durante este mes Josimar Pereira, nuestro compañero Rosén de Bevíes se reincorpora para el mes de septiembre. Enviamos un saludo también a nuestro compañero Rosén de Bevíes que está en sintonía y por supuesto la asistencia de producción, nuestra compañera Estefanía Álvarez. Así que estamos todos juntos a periodistas, comunicadores y emisoras de Radio Fe y Alegría Noticias, bajo la dirección de la profesora Vidalina Campos. Que tengan excelente martes.
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3: Monseñor Cardenal Baltasar Enrique Porras Cardoso realizó una visita pastoral al municipio CEA, además de asistir al acto de grado de los bachilleres del Colegio Rita de Mora, fungiendo como padrino de esta promoción. Escuchemos sus declaraciones.
4: Bueno, después de tantos años, casi 40 años pues en esta tierra merideña, y guardo demasiados buenos recuerdos y muchas actividades que realizamos en las fiestas, en las visitas pastorales, en los momentos duros y difíciles con los deslaves y la situación que pasaron algunos, y después sobre todo con la acogida en todos los lugares pues que hemos tenido siempre, y por eso guardo un recuerdo muy, muy sincero, de verdad. Y todo lo que se luchó para que sea fuera elevado pues a municipio autónomo, y ha sido una realidad, y esa realidad ha sido positiva pues para el desarrollo integral de todas estas comunidades que ven hacia la cuenca del sur del lago de Maracaibo. Mira, un poco lo que les decía pues en la misa en la iglesia, y es que los estudios no solo son para llenarse uno de vanagloria y para uno mismo, sino que tengan siempre una proyección social, una proyección para los demás. Y yo creo que es una gracia y una virtud haber nacido, vivido y estudiado pues en un pueblo como sea, que a pesar de lo pequeño que pueda ser, tiene una gran raigambre de fe, de cultura, de expresión de sus muchas tradiciones, que las conserva y las quiere pues profundamente, de tal manera que no se puede esto perder a pesar de las dificultades. Y entre la Virgen de las Mercedes y el Santo Niño de la Cuchilla es un punto de referencia más allá de nuestras fronteras. Mira, lo recibo como algo porque el trabajo que uno hace no es algo solitario, sino que ha sido un trabajo en equipo que durante muchos años, y con todas las investigaciones también que hicimos y que se han publicado aquí de este municipio, creo que esa expresión lo recibo pues con toda sencillez y con un profundo agradecimiento, porque me siento de verdad muy ligado a esta población. Pensar que yo fui ordenado sacerdote por un gran hombre como fue Monseñor Miguel Antonio Salas hace 59 años, al día siguiente del terremoto de Caracas del año 67, y que ahora pues en estos 59 aniversarios, luchando también por lo que es lo que tiene que ser la reconstrucción del Estado Vargas y de los lugares que padecieron los embates naturales, que nos pone también ante la necesidad de prevenir. Necesitamos una cultura de la prevención con la cual se pueden evitar no los fenómenos naturales que no están en nuestras manos, pero sí podemos salvar vidas y poder ayudar a muchos otros con una cultura que se requiere en las autoridades, que se requiere en las comunidades y que se requiere también cada uno de nosotros como personas y como ciudadanos.
3: En su estadía por el municipio CEA, Monseñor Cardenal Baltasar Enrique Porras Cardoso hizo el llamado a toda la comunidad sedeña y a todo el pueblo merideño a seguir orando por todas aquellas personas que perdieron la vida y perdieron sus viviendas, así como por aquellos desaparecidos de los terremotos del pasado 24 de junio. Reportó José Angulo para Radio Fe y Alegría Noticias.
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6: Dos y un minuto.
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1: 2:13.
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3: 2:28.
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1: 2:48.
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1: Este lunes 3 de agosto iniciaron las inscripciones de los candidatos a los diferentes cargos de autoridades como rector, vicerrector académico, vicerrector administrativo y secretaría de la Universidad de los Andes. Escuchemos palabras de Patricia Rosenbaum Levy, aspirante al rectorado de la ULA.
2: Con este proceso de inscripción iniciamos una nueva era donde nos comprometemos a ratificar la democracia en nuestra universidad que tanto lo merece, donde todos estamos con la acometida de poder ofrecer lo mejor de nuestros propósitos por una universidad que resurja, una universidad que mantenga no solamente los altos estándares académicos, sino la comprensión, la humanidad, el respeto y que los valores sean los que nos acompañen. De la mano de los estudiantes, de los profesores, de todo el personal administrativo, técnico y obrero y de nuestros egresados, iremos de la mano, solos no podemos, hacia esa universidad que tanto necesita. Cada esquina de ella necesita nuestro apoyo, nuestro conocimiento y nuestra experiencia. Y así nos hemos prometido hacerlo y así lo cumpliremos siempre con el favor del Altísimo.
1: Manuel Morocoimas, aspirante al rectorado, presentó su propuesta ante los presentes.
3: La propuesta principal de esta candidatura, de esta plancha, es continuar este trabajo que hemos venido realizando en los últimos 25, 27 años como universitario, en docencia, en administración, en investigación. Y por supuesto, continuar en el país, que es lo más importante. ¿Para qué? Para que todos tengan un sueldo. Estas elecciones muy probablemente sigamos como estuvo la universidad, con sueldos muy bajos, sin presupuesto. Les invitamos a todos los ulandinos a continuar los hechos para mantener la universidad abierta, formando a nuestros estudiantes y luchando por rescatar.
1: Es de recordar que para este 7 de agosto se estarán realizando las elecciones de cogobierno de la ULA y para el mes de octubre se estarán llevando las votaciones para las autoridades de la máxima casa del Estado Mérida. 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
5: 3:01. 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
1: 3:16.
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1: Tres y 32 minutos.
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2: 3:44.
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1: 3:58.
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1: 4:15.
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1: 4:30.
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1: 4:47.
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